0: el tema de tomar conciencia dónde correr.
1: Ya.
0: Así que buena iniciativa y espero que...
1: Que prospere, po.
0: Sí,
1: y que
0: ¿no?
1: la gente vaya tomando imitación de esto.
0: Claro, así es. Y también tenemos un datito de aniversario del mítico Motoclub Valparaíso.
1: Oh, que la otra vez estuvieron entrevistados acá.
0: Sí, sí. Vamos a traer otro aniversario también. Perdón, otro invitado y entrevistado acá. Vamos a tener en el Motorrock. Porque el Motoclub Valparaíso cumple 112 años de aniversario.
1: Hermoso. ¿Cuándo los cumplen ahora ya pronto?
0: Sí, los cumple por acá. Déjeme buscar la fecha que tengo.
1: Busque nomás, mientras tanto yo doy datos de quiénes son nuestros colaboradores. 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
0: Oye, acá tengo el.
1: Y su cafecito.
0: Acá tengo el datito de la info del club de Moto Chile Valparaíso. Este evento se va a hacer el 25 de octubre.
1: Ya.
0: Se va a hacer en el autódromo Felo Rivera de Quilpué. Ahí van a celebrar sus 112 aniversarios.
1: Lo celebramos desde acá, por supuesto, también, que vive la pasión de las motos. Don
0: sí.
1: Choco, hoy día aprendimos de esto, de lo que va a pasar, y también de este que me llamó la atención mucho.
0: De la antenita salvacuello.
1: Sí, cuidado con los antenazos, sí, de algunos amigos que andan puro antenazo. ¿No? Tengan cuidado. Don Choco, palabras al cierre.
0: Oye, déjame agradecerte que hayas estado conmigo, siempre lo he dicho, que ha sido mi sensei, compadre.
1: Ah, lindo, Choco. Yo
0: y
1: solo soy.
0: Agradecer, bueno, a nuestra audiencia motoquera, nuestra audiencia de.
1: Está temblando,
0: de Motorrock.
1: Está temblando en este momento.
0: Está temblando.
1: Sí, pero tranquilo.
0: Mantenga la calma.
1: Mensaje de audio mientras tanto antes de que.
2: Marambito, ¿cómo está? Buenas tardes. Por acá, Cristian Pimpollo. Oiga. Saludos, don Choco, y que mande el dato donde tiene el taller, pues. ¿Ya? Un abrazo y larga vida al rock and roll.
1: Dígase el dato.
0: A nuestro Pimpollo, ahí en calle Colón 2764, esquina Retamo, Valparaíso. Atendido. Perfecto. Por el Chocomán.
1: El Chocomán y su Choco Store.
0: Oye, un saludito también que al tío Renzo.
1: ¿Ya? Sí, porque ya está de vuelta pronto.
0: Sí, sí, ahí nos va a tirar pormenores de su viajecito que anda en Alemania. Ahí nos tiró unas fotos para ahí subir al Instagram de Motorrock, que es moto.rock.radio.
1: Sí.
0: Ahí pueden revisar las fotitos.
1: Búsquenla. Claro. Que en Alemania se supone que hay carreteras que no tienen límite de velocidad.
0: Pues. Sí. Así que ahí, tío Renzo, también. Y un saludo a los motorrectilianos que trabajan con tío Renzo ahí de Quilpué. Sí. Así que eso, muchachos.
1: Le agradezco, don Choco.
0: Dale. Oye, también agradecer un besito también ahí a Damari.
1: Damari.
0: Gracias por estar ahí siempre apoyándome y estar al lado mío, incondicionalmente.
1: Ah, qué lindo, la incondicional,
0: esa es.
1: Me gusta. Saludo a Damari, que la encuentro bacana a ella, me encanta cómo es con usted. Amigo mío, estamos llegando al final, nos quedamos con la música. Estos son motoqueros también.
0: La Renga.
1: Calle, papas fritas.
0: Eso.
1: Hablando de la libertad, mientras dejamos de fondo, escuchamos a un audio largo de nuestro amigo. A ver si podemos.
3: De nuevo yo, metálico.
0: El metal.
4: ¿Todo callejón?
3: Grande el programa. Oiga. En contexto con lo que están hablando ahora de esos hueones de...
1: No, pero ya, gracias. Gracias, Choco, se pasó. Perdón, que tenga un buen programa. Cuídese mucho, querido Choco.

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0: 8, 21 minutos.
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2: Amigas y amigos de Plaza Cívica Zoom 2026, buenas tardes, buenos días, buenas noches, como decimos, a Chile, a Valparaíso y al mundo. Tenemos en este momento un invitado muy importante y tenemos un tema de, yo diría, caliente. Aunque no es primera vez en la historia que hay un tema caliente como el que tenemos hoy día. Bueno, el tema de hoy día se llama la seguridad como forma de gobierno. La seguridad como forma de gobierno. Y nuestro invitado es Alejandro Tsukame, ¿no? Tsukame, así se dice. Alejandro Tsukame Sáez, que es doctor en sociología y profesor. Entonces voy a comenzar yo. Perdón, está siempre nuestro amigo Mauricio, que volvió después de una operación. Y tenemos el agrado de tenerlo nuevamente aquí con nosotros. Bueno, después de eso voy a comenzar con mi cháchara, digamos. Vamos a ver. Bien. En primer lugar voy a recordar que un 18 de agosto de 1936, justo al inicio de la Revolución Española, o de la Guerra Civil, como se llama más bien, fue asesinado el gran poeta Federico García Lorca, y se cumplen justo 90 años de ese asesinato. Y yo quería recordarlo especialmente, y si hubiera más tiempo me habría preparado para leer uno por lo menos dos poemas de él. Y después, pasando a una cosa absolutamente distinta y tiene que ver con lo nuestro, alguien por ahí escribió el tema de la línea roja el último fin de semana. Esta ha sido una semana política extraordinaria, dice. Esta semana, que partió con una amenaza directa de manual contra nuestro sistema democrático y que continuó con una reacción transversal de las fuerzas democráticas contra esa amenaza. Es lo más parecido que hemos tenido a un cordón sanitario en defensa de la República. La amenaza es una reforma constitucional presentada por el gobierno que incluye un estado de excepción inédito. Este le entrega al presidente de la República por hasta 8 meses y sin consulta en Congreso facultades mayores al estado de sitio. Tales facultades hoy solo existen en caso de guerra externa, y aún en ese caso extremo, solo con aprobación del Congreso. Es un artículo que es mucho más largo, por supuesto, yo solamente lo introduzco, pero eso es un poco lo que nos ha tenido inquieto estos últimos días. Y por otro lado, alguien dijo, hay aires del pasado que recuerdan épocas, complejas épocas, de hace mucho y de hace poco. El proyecto de reforma constitucional que ha propuesto el gobierno con el nuevo estado de excepción le daría un nivel de poder al presidente de la República que no ha tenido desde el retorno a la democracia. Y a partir de eso, recuerde el artículo 24 transitorio de la Constitución del 80 aplicada durante la dictadura, como han dicho muchos abogados, y nombran precisamente Javier Causo, que dice, se habilitará el presidente para conducirse como una suerte de dictador constitucional por buena parte de un año, y desarrolla precisamente ese tema. Y lo otro, que también aparece por ahí, el presidente Kast dice, eso es culpa mía, el martes 11 de agosto quedó expuesta una compleja descoordinación al interior de la administración Kast. Ese día el jefe de gabinete Claudio Alvarado admitió públicamente que no tenía conocimiento del requerimiento que el presidente Kast y el ministro de Hacienda habían presentado ante el Tribunal Constitucional contra la norma que obliga a recolectar gratuitamente los servicios, reconectar, perdón, gratuitamente los servicios básicos en las zonas de catástrofe. Esa sentenció ante los medios de comunicación es una información que yo no tenía. Pero no se trata solamente de descoordinación. Y ahí viene el artículo precisamente detallado. Por otro lado, pasando a un tema absolutamente distinto, apareció la información, que a mí me la confirmaron, según dicen, que hay un ministro de Israel que llama a matar entre 30 y 40 palestinos diarios, siquiera, porque ni siquiera son personas, y ni siquiera sé que sean parte del aparato bélico, sino que sean mujeres, niños, viejos y lo que sean, con una política, digamos, de exterminio absolutamente inaceptable, como que hubiera siempre un punto más allá de lo que uno cree como un límite. Y recordar que el 30 de agosto, que lo tenemos encima, es el Día Internacional de las y los Detenidos Desaparecidos. Y recordar que hace 99 años asesinaron a Sacco y Vanzetti por pedir horas de trabajo más humanas. No voy a entrar más en el detalle, pero en este momento se los asesinó a través de un juicio absolutamente falso y manipulado. Y recordar, volviendo a Chile, que el ministro Barro, el ministro de Defensa, calificó de riesgo para el país el convenio 169 de la OIT. Y han salido declaraciones de algunos partidos defendiendo precisamente la participación de Chile del 169. Y otra cosa que no se ha dicho mucho y que me llegó de un amigo, que se refiere al expresidente Ruiz Tagle, el hijo del presidente de la década del 60, por ser hijo de quien fue, simuló ser de centro izquierda y en general simuló bien como senador y presidente, pero ahora ha decidido dejar de simular y mostrarse tal cual es. Felicitaciones por haber salido del proceso de simulacro y haberse colocado en las posiciones de derecha que debía haber tenido siempre. Y una nota que me llegó una amiga que participa en nuestro programa de veces, que es Paula Rosso, que dice: hoy 22 de agosto en Valparaíso, como en distintos territorios de Chile, marchamos para defender el medio ambiente. Nos manifestamos en contra de los retrocesos del gobierno de José Kast, quien por beneficiar

0: tenemos que hablar de esto. Este año me he tomado la licencia de unir a estas dos personas. A la primera la conocéis de sobra, o deberíais conocer de sobra, sobre todo por su obra. Federico García Lorca, el poeta, el arte y la conciencia, el alma de esa España que debería ser, pero nunca fue y probablemente nunca será. Ejecutado por Rojo y Maricón un 18 de agosto de 1936 en el camino de Biznar al-Fakar, en su Granada. Solo hacía un mes que el dictador Franco había dado un golpe de Estado en España. Pero la otra persona, esta, es anónima en tantas mentes que asusta. Nosotras llevamos décadas sosteniendo su memoria. Ella fue Maravillas Lamberto, ejecutada el 15 de agosto de 1936 en Larraga, Nafarroa. Solo tenía 14 años cuando fue detenida junto a su padre Vicente Lamberto, campesino y militante de UGT. A las 3 de la madrugada, dos guardias civiles, un requete y un falangista, el churrero de Larraga, detuvieron a Vicente y Maravillas pidió acompañar a su padre. Los llevaron al ayuntamiento de Larraga. Ahí estos cuatro fascistas violaron a Maravillas delante de su padre. Aquí también estaba presente el secretario municipal del ayuntamiento de Larraga. Al amanecer los llevaron al bosque, allí volvieron a violar a Maravillas y entonces los ejecutaron a los dos, padre e hija. Trocearon sus cuerpos y se los dieron de comer a los perros. Unos campesinos encontraron sus restos y los enterraron. La Guardia Civil volvería unos días después a la casa a detener a la madre de Maravillas. Sus bienes fueron confiscados y repartidos en el pueblo. Por ejemplo, la yegua de la familia se la quedó el panadero de Larraga. Esta semana se cumplen 90 años del asesinato de estos dos referentes antifascistas, con 3 días de diferencia. Una en el norte, el otro en el sur. Las dos asesinadas por fascistas de sus pueblos y la Guardia Civil, como siempre al servicio del dictador. Nunca se hizo justicia, las fosas siguen llenas. Florecica de Larraga, porque hoy en día sí le llamamos Maravillas Lamberto. Florecica de Larraga. No deberíamos olvidar, y menos en días como estos, que el fascismo nunca sería tan fuerte si no tuviera cómplices entre el pueblo. Nunca olvidemos los nombres de estos verdugos, ni los de sus cómplices.
1: Estamos celebrando hoy día la inauguración de la obra de la cárcel La Laguna de Talca, que cuando esté en plena operación va a poder recibir a 2.320 personas privadas de libertad. Con un sistema de seguridad único en América Latina, en donde nos dieron muestra, por ejemplo, del sistema de cámaras, que va a tener más de 1.500 cámaras. El alto estándar de esta cárcel es pionero en América Latina. Acá, además, los planes de reinserción social van a ser ejecutados por el Estado a través de profesionales especializados de gendarmería. La gran mayoría de las personas que están en la cárcel han tenido un familiar en la cárcel. Tenemos que ser capaces, como objetivo estratégico de desarrollo en materia de seguridad en Chile, de cortar el círculo del delito en las familias.
2: Presten atención porque esto confirma lo que muchos veníamos denunciando. La ultraderecha no gana con ideas, gana con máquinas. Arrestaron a Fernando Cerimedo, el estratega que fabricó la popularidad de Milei en 2023, y en sus propiedades allanadas que encontraron. Granjas de bots, ejércitos digitales fabricados para simular lo que nunca existió. Con esas granjas inflaban likes, posicionaban hashtags, perseguían opositores y fingían un pueblo que los apoyaba. Así se manipulan elecciones, así se instalan relatos para derrocar gobiernos legítimos. No con votos reales, con bots. Ahora que desmantelaron esa operación, mírenlos. Influencers, voceros y candidatos de ultraderecha en toda Latinoamérica y España se están quedando sin público porque nunca fue público. Era impostura. Compártelo. Que quede claro, detrás de cada ola de apoyo de la derecha, siempre hay que preguntar quién programó la máquina.
3: ¿Te has preguntado por qué la ultraderecha ha podido ir ganando terreno a nivel internacional? Cerimedo, recuerda ese apellido. Cerimedo es el apellido de quien ha sido apresado en Bolivia por contratar sicarios para asesinar a su pareja, Nadia Deller, abogada boliviana. A propósito de las declaraciones que ella da en la clínica debido a que sobrevivió al ataque, es que Cerimedo sería agente de la inteligencia de Estados Unidos. ¿De qué manera han ganado y cómo ha influido? Pues bien, ha sido a través

0: través de granjas de bots. Muchos celulares que generan que la opinión pública sea manipulada al entregar el mismo mensaje por múltiples cuentas falsas y también instalando fake news. ¿Preguntas por qué esto importa a Chile? Te lo cuento. Este tipo está relacionado, además de las granjas de bots, con las victorias de la ultraderecha en Argentina, en Brasil, en Chile y también en Honduras y otros países. Chile influenció a la opinión pública para el rechazo de la Convención Constitucional, inventando, entre otras cosas, que las personas iban a perder su casa. Y Cerimedio también estaría relacionado con los asesores del segundo piso del presidente de Chile en estos momentos.
1: ¿Pero cómo llegas con esta cuestión aquí? ¿Esto es puro acero fundido?
2: Entre los hallazgos de la investigación de la ministra Plaza surgen estas piezas de barcos traídas desde Talcahuano, que son enterradas en puntos perimetrales de Colonia Dignidad.
3: Yo creo que ese tipo de edificaciones era para esconder armas fundamentalmente. Ese tipo, las metálicas, las de acero. Y las que están en las casas o bajo algún galpón, vimos en la bodega de Eno, que son de grandes dimensiones, a esas sí seres de otro fin que pueden estar asociadas con violaciones de los derechos humanos.
4: Hace unos días atrás se dio a conocer que autoridades de este gobierno habrían favorecido de manera misteriosa al hermano de Jorge Quirós. Yo ya publiqué ese video, así que no lo voy a repetir. Ahora les traigo un nuevo chanchullo. Una nueva empresa misteriosamente se ve beneficiada por autoridades de este gobierno. Y esta empresa también está relacionada con Jorge Quirós. Me refiero a la planta de producción de sales de potasio en el Salar de Atacama del grupo Errázuriz, avaluada en 142 millones de dólares. Este proyecto tenía un informe negativo del Serna Geomin y ojo con este dato, había sido rechazado este proyecto en 4 gobiernos anteriores. Incluso Sebastián Piñera lo había rechazado. Pero esta empresa, el año 2025, el año pasado, contrató a Jorge Quirós para que le elaborara un informe con ayuda de Tomás Bunster. No olviden este nombre, Tomás Bunster. Hoy, 2026, ministro de Hacienda Jorge Quirós ha creado un sistema para acelerar proyectos que están con problemas medioambientales. Y en mayo de este año, el Comité de Ministros, siguiendo las directrices del sistema creado por Jorge Quirós, adivinen qué hizo, le dio luz verde al proyecto de sales de potasio del Salar de Atacama, el mismo que el año pasado le pagó a Jorge Quirós. ¿Y saben quién está designado dentro del Ministerio de Hacienda para monitorear el avance y la aceleración de estos proyectos que tienen problemas medioambientales para que se aprueben rápido? Tomás Bunster. Sí, están ocupando el Estado para favorecer a sus amigos y para favorecer a sus familiares. Sí, todos sabíamos que esto iba a pasar cuando nos enteramos que este caballero iba a ser el ministro de Hacienda. Ahora la pregunta es, ¿hasta cuándo vamos a permitir que esto pase? Comparte y difunde este video si tú crees que la sinvergüenzura de Jorge Quirós debería parar. Y ojo, que estos proyectos que tenían problemas en materia medioambiental, que no cumplen la normativa medioambiental y que estaban parados, no es que ahora hayan solucionado los problemas. No, sencillamente cambió la autoridad y ahora se aprueba absolutamente todo. Y obviamente los proyectos de los amigos de Quirós también. Gracias por dejar tu like, gracias por empezar a seguirme y gracias por repostear, que no cuesta nada y ayuda para que tus seguidores también se enteren de esta situación.
5: Bueno, volvamos al tema central, que es la seguridad como forma de gobierno. Mauricio, tengo entendido que tú lanzarías la primera piedra.
6: Sí, especialmente cuando tenemos unas leyes, digamos, que atentan, que pretenden reprimir ese tipo de conductas. Tú me pones aquí a lanzar la primera piedra. Pero bueno. Pero
5: tienes muy buena puntería, Mauricio.
6: Sí. Oye, bueno, efectivamente, tal como tú lo dices y el título del programa lo anticipa, ¿no es cierto? Vamos a intentar hablar con nuestro amigo, invitado, digamos, y experto en estos temas, Alejandro Sucame, respecto de los usos de la seguridad para gobernar. Y en ese sentido, tenemos que colocar en ese contexto la reforma, las reformas que se están enviando, que han sido enviadas por el presidente y todo lo que en torno a ellas ha ocurrido, ¿eh? Porque no es que se planteó un proyecto, digamos, de ley, ya de reforma constitucional o de leyes, y se estudió y se hizo. No, eso no pasó así, sino que hubo borradores, hubo puestas en escena en La Moneda, firmas que no eran firmas. Es decir, yo creo que aquí hay que juntarlo con algo que se decía en el video, en los videos que tú pusiste, especialmente por Paula Rosso, que tienen que ver, digamos, con una cuestión fundamental respecto de la acción de la ultraderecha en la política en general, en el mundo y en América Latina en particular, y en Chile, digamos, con mayor razón, ¿no? Que es llevar adelante múltiples iniciativas que distraigan frente a temas que son ciertos. O sea, nadie podría negar que existe delincuencia, ¿eh? Y quizá es un poco más discutible todo lo que se habla acerca de la entidad existente en el país del llamado crimen organizado, que no hay duda que existe, pero yo por lo menos tengo mis dudas respecto de la importancia que tenga en el país, ¿eh?
7: Tú te refieres a la cuantía, ¿no?
6: No, que haya crimen organizado, porque, bueno, se hizo una ley aquí de crimen organizado, que son necesarias 3 personas de una estructura que se mantenga en el tiempo, digamos, que tenga unas jerarquías al interior y que permita, digamos, operar obteniendo utilidades, ¿no? Pues son un negocio, son una empresa, el crimen organizado es una empresa. Pero no cualquier cuestión, no cualquier banda por ahí, digamos, que sean 4, 5 o 6, es lo que se existe instalado en el mundo como un problema, digamos, que es el crimen organizado, ¿eh? O sea, el crimen organizado tiene que ver mucho más con las metidas que se tienen en el poder, y tenemos una cantidad de expresiones que uno perfectamente las podría calificar de crimen organizado en el país, viendo, digamos, las cuestiones que han ocurrido con por ejemplo, a partir, digamos, de Hermosilla, digamos, de la intervención en los tribunales, la compra, digamos, de ministros, la instalación de ministros amigos, tal como se ponía, digamos, este señor Bunster, para después pedirle que tenga que aprobarlo. Claro, eso uno podría decir, digamos, porque, claro, la gente en general piensa que el crimen organizado siempre está asociado más bien a lo que le llaman el narcotráfico, ¿eh? El tráfico de droga. Y a otras cuestiones en el mundo distintas de las que se hacen aquí, pero en general, mercados ilícitos, digamos, que operan en grandes volúmenes. Bueno, entonces se ha lanzado por parte del gobierno una iniciativa. Aprovechando de que se ha instalado en el país y en el mundo esta idea de que estamos asolados, digamos, por la delincuencia y el crimen organizado, y que el crimen organizado y la delincuencia son la razón de ser, digamos, de la organización social y de toda comunidad política que se precie, tiene que estar destinada a combatir este flagelo. Eso es lo que se plantea. No hay otra razón de ser, digamos, de nadie. Por lo tanto, todo hay que alinearlo en ese sentido. Y han mandado una reforma en momentos en que, a propósito de la llamada mega reforma, que tenía que ver con un tema básicamente tributario, que era, ¿no es cierto?, dejar de percibir impuestos de los ricos para hacer exactamente al revés, sino que entregarles, digamos, disminuirles los impuestos a ellos y por lo tanto disminuir beneficios sociales y cosas por el estilo, porque la plata no alcanza. Pero esa mega reforma que fue aprobada, a pesar de que hoy día tuvieron un tropiezo, digamos, a propósito de una impugnación que el gobierno había hecho, pero en el Tribunal Constitucional, pero esa que estaba destinada, puesta en el tema, digamos, más bien en el sistema socioeconómico neoliberal, en intensificarlo, en hacer este sistema, el modelo que vivimos, más económico, más excluyente, digamos, y más concentrador, y ahora viene una operación destinada a aprovechar esta instalación que está en la sociedad de control del delito y del crimen organizado y el terrorismo, ¿no? Y por lo tanto, como el crimen organizado y el terrorismo es una condición muy especial y muy, muy importante que genera una situación, digamos, imposible de enfrentar de manera adecuada por métodos normales, se necesitan un conjunto de cuestiones especiales para poder combatirlo. Y eso es lo que ha puesto esta reforma, digamos, que tiene, entre otras cosas, quizás lo más importante, porque una cosa que quisiera decir así a propósito de la gente que nos escucha, es que aquí hay muchas medidas que se proponen, unos dicen esto, no, mejor hagámoslo así, bueno, es que hay que tener claro que hay dos cuestiones muy importantes. Una cosa es el tener medidas para tratar de disminuir los hechos de violencia y los hechos de delincuencia, y otra cosa es el uso que se hace de esos hechos para operar políticamente en otros ámbitos, para generar legitimidad a la acción de los gobiernos y de los estados en otros ámbitos. Y lo que se hace aquí principalmente con esta reforma, lo que más, y tanto es así que tiene tantos problemas esta posición, y ha sido tan, como decía hace un rato, digamos, no ha sido una cuestión que ha sido estudiada, que ha sido pensada, no obstante que es el principal tema con el que Kast, digamos, convirtió en caballito de batalla. Pero no solo Kast, sino que es el principal tema que la derecha chilena desde los años 90 ha tenido el mayor rendimiento político para ella, es decir, el que ha sacado más partido, digamos, de los temas de seguridad y delincuencia, más partido político es la derecha en Chile. Y tanto es así que lograron meter un conjunto de cuestiones, después convenciendo a otros sectores que no se dicen de derecha, respecto de medidas en esta orientación. Y en ese sentido, digamos, lo principal que tiene esta reforma constitucional es que pone un nuevo estado de excepción. ¿Y qué es lo que es un estado de excepción? Bueno, una cuestión a lo que yo decía, las sociedades funcionan en principio normalmente con regímenes, digamos, normales, en donde hay un conjunto de derechos y un conjunto de instituciones que funcionan, digamos, normalmente, y están las policías, digamos, para mantener el orden público interior, digamos, y controlar esas situaciones, y están, por ejemplo, las Fuerzas Armadas, digamos, para controlar la soberanía nacional, es decir, para resguardar el espacio de ejercicio de la soberanía del país. Bueno, pero se dice que hay una alteración tan grave de esto que hay que tener instrumentos especiales. Y uno de los instrumentos especiales es la creación, tal como su nombre lo indica, de un nuevo estado de excepción, porque no es el estado normal. En Chile tenemos cuatro estados de excepción, digamos, de estado de emergencia, de catástrofe, de asamblea, entonces, eso está, y entonces ahora se crea otro nuevo, pero este estado nuevo es más. ¿Y qué significa que sea un estado de excepción? Significa que el Estado asume poderes que en tiempos normales no tiene. Bueno, este estado de excepción que hay ahora, que está propuesto por el gobierno ahora, es tan brutal, digamos, lo que propone, que incluso ha generado problemas en los partidos de gobierno y en los funcionarios de gobierno y en disputa al interior de gobierno, y han tenido que quitarle la suma urgencia y ya han tenido que retirar, digamos, algunas medidas porque se nota que eran absolutamente improvisadas, ¿eh? Como poner, digamos, a las Fuerzas Armadas bajo la conducción de carabineros, digamos, en este estado de emergencia, digamos, en el primer borrador que tenían. Esto fue cambiado después, diciendo que el presidente va a nombrar al jefe, digamos, de la fuerza, que podrá ser un oficial general del ejército, del carabinero, qué sé yo. Bueno, pero lo que quiero decir es que se tiene que enfrentar, tiene que tener medidas especiales porque es una situación tan especial. Bueno, esto hace que esto sea tan complicado, digamos, que bueno, que traiga problemas entre ellos, y porque restringe una gran cantidad de derechos, ¿eh? El derecho a la libertad personal, a la libertad de locomoción, a la libertad de información, a la libertad de reunión, puede interceptar comunicaciones, digamos, los correos, bueno, todas esas cosas el presidente lo puede hacer, pero una cosa increíble, en algo que se supone que es un estado de excepción constitucional, y es que lo puede hacer sin control de nadie durante 240 días, lo hace por sí y ante sí, lo declara, ¿eh? Lo declara por 120 días y después lo puede renovar por otros 120, ¿eh? Y podría, no hay nada, el documento no dice nada al respecto, podría terminarse por lo tanto a los 240 sin pedirle autorización a nadie, y como tendría que ir al Parlamento para renovarlo nuevamente, bueno, deja dos o tres días sin estado de excepción y lo vuelve porque es uno nuevo, pues, es otro. Entonces podríamos estar perfectamente siempre sin tener ningún tipo de control. Bueno, lo que quiero decir es que esto lo que hace es generar condiciones para justificar, digamos, el poder en manos de uno que en realidad lo que tiene es la preparación, ¿no es cierto?, de un Estado con capacidad, ya que una gran cantidad de las medidas puntuales que pone no dicen relación con los grandes delitos ni nada, sino que dicen relación con prepararse, digamos, para enfrentar movilización social, agitación social, reclamos de la gente producto precisamente de la otra dimensión que hablábamos antes, de la dimensión del modelo socioeconómico neoliberal profundizado, digamos, con el gobierno. Y por lo tanto, por eso es que el programa, ¿no es cierto?, se llama La Seguridad como Forma de Gobierno. Y Alejandro en esto es una persona que tiene mucho que contarnos.
5: Oye, yo le doy la palabra a Alejandro, que está diciendo su interés de participar, pero voy a mencionar algo que tú de alguna forma dijiste sin decirlo. Un libro que acaba de aparecer hace pocos días, que tiene datos hasta abril o mayo de este año, que se llama El laberinto del fraude, de Laura Landaeta. Y lo que pasa es que este momento, aquí en este libro, el tema está realmente, para mí, en los grandes malulos de este país, los grandes sinvergüenzas de este país, que son los que hacen sus crímenes, pero a través con cuello y corbata. Es por eso, los que aparecen en este momento, el verdadero crimen, para mí, en términos como lo mencionaba Mauricio, el verdadero crimen organizado está organizado por los grandes terratenientes y grandes empresarios de este país, y no necesariamente en los barrios populares. Alejandro, lo que tú quieras.
7: Bueno, sí, muy interesante lo que estaba diciendo Mauricio. Hemos conversado muchas veces estos temas. No sé si soy un experto, ¿no? Pero es un tema que también tenemos que discutir, ¿no es cierto? ¿Se escucha bien?
5: Sí, muy bien.
7: Muy bien. El proyecto de seguridad de Arrau, ¿no? El llamado proyecto de seguridad de Arrau se inscribe en lo que yo creo que se ha llamado la crisis de la seguridad. Quiero decir con esto que no solo el gobierno está, digamos, en esta línea, como dijo Mauricio, de sacar provecho político del tema de la seguridad, de la o de la inseguridad, sino que esto es un tema que se ha ido, que es completamente transversal ahora. De hecho, la oposición, hace poco, la presidenta del electa reciente del Frente Amplio, dijo una frase que me gustaría que después la comentara Mauricio y diera el anverso de esto, porque en la medida que estamos relacionando dos ámbitos importantes, dijo, el Yomán dijo que sin seguridad no hay derecho social. Esta frase que es pareciera como sentido común, tan simple, pero es realmente desde nuestra perspectiva una verdadera brutalidad, ¿no? Es un poco al revés la cosa, pero eso es Mauricio, que es más experto en eso, que me gustaría que lo hablara él. El presidente Boris incluso declaró que llegamos tarde con el tema de la seguridad. O sea, aquí hay un tema de que uno ha visto figuras que están de alguna manera mostrándose, poniéndose en la vitrina para lo que viene, ¿no es cierto? Y de esa, y apelando, tomando como base el tema de la seguridad. Entonces, incluso en la discusión que uno ve hoy día sobre estas brutalidades del proyecto de seguridad que implica reforma constitucional, han salido varios expertos señalando que esta cuestión del estado de excepción que permite interceptar las comunicaciones, eso ya existe. Entonces dicen, eso ya existe en leyes. Después otro aspecto también existe. Entonces uno dice, bueno, precisamente durante el gobierno de Boris se dictaron un montón de leyes de sobre este tema. Entonces, efectivamente, se siguió amplificando, dando una nuevas vueltas de tuerca a este tema, que tiene muchos réditos políticos y que permite justamente, como dice el título de esta conversación, aprovechar de utilizar esto como una herramienta de gobierno y gobierno en el sentido más simple, el control, ¿no? El gobierno como control de la población. Entonces, de alguna manera habría que reflexionar, y esta tampoco es una reflexión muy novedosa, pero que tiene de largo aliento, es que cómo se produjo este contexto ideológico y de dónde viene. Yo digo ideológico porque todos estos temas son fuertemente ideológicos. Algunos dicen, no, que son temas técnicos. No. Son temas ideológicos, implica construcción de ideológica. Los temas existen, pero se construyen también socialmente, y eso es lo que básicamente se hace a través del fuerte protagonismo de los medios de comunicación. Entonces, conviene discutir la construcción de una situación que la llamada crisis de seguridad. Nunca me quedó muy claro cuál era esa famosa crisis de seguridad, sino que, de alguna manera, la figura en que se basa este relato sobre la crisis de seguridad nos da la respuesta. El narcotráfico, el crimen organizado, los migrantes ilegales, pero también la delincuencia común, ¿no es cierto? Y la corrupción, ¿qué pasa con la corrupción? ¿No? Mauricio la mencionó recientemente, no se nombra, la corrupción no existe. La corrupción que, digamos, claro, no es un tema de seguridad ciudadana, pero impacta en la población más por el lado del malestar y de la indignación. Aunque el miedo a la inseguridad también está ahí. Basta con darle un poco más de vuelta. Pero el tema se escabulle completamente. Incluso, yo diría que después del papelón del financiamiento ilegal de la política y su posterior regulación normativa, o sea, hoy día el financiamiento por intereses privados de los partidos políticos está legalizado. Y bueno, y como digo, la corrupción campea, pero este aspecto que lleva a la población a reclamar contra los abusos, lleva a la población a generar un ambiente como más de indignación, se suma también, ¿no? Pero está ninguneado, podríamos decir, ¿no? Ya nadie quiere hablar de los abusos que, como se vio en la, ¿cierto?, durante el estallido social, fueron 30 años. vienen, yo diría, incluso más atrás. La corrupción se genera básicamente en Chile, por ser un incendio, durante la dictadura. Y de ahí para adelante se ha seguido desarrollando al punto que hoy día tenemos que la corrupción ya no ha respetado ninguna de las famosas instituciones del Estado, ¿no? Yo diría que si uno empieza a mirar, la corrupción se ha adueñado del Estado, ¿sí? Tal como en otros planos este gobierno también quiere utilizar el Estado para otros fines, la corrupción se ha instalado en el Estado. Y teníamos que las Fuerzas Armadas, donde aparecen todas estas cosas. Entonces, ese tema, curiosamente, que tiene que ver con las desigualdades, está como corriendo paralelo a lo que nosotros estamos conversando, ¿no? Y bueno, y para analizar este tema de la seguridad, habría que hacer una historia del miedo. Una historia que es muy larga en Chile. Yo diría que el esquema ideológico es siempre el mismo. El enemigo interno que viene de afuera. Bueno, parece una paradoja, pero tenemos un enemigo interno y no es natural, que no es espontáneo, sino que es inducido por agentes externos. Recordemos el estallido social cuando el presidente Piñera pensaba que era una conspiración de Maduro. Recordemos la cuestión social allá por allá, de aquellos años, principio del siglo XX. No, la cuestión social no existe en Chile, decía Lenin. No existe, estas son modas europeas, modas que vienen de fuera, el enemigo interno. Y este enemigo interno que viene de afuera se repite, por ejemplo, durante la UP, el gran miedo que generó la Unidad Popular en todos los sectores poseedores. El terrorismo, que supuestamente continuó en democracia. Pero el dispositivo más potente de esto se formó a principios de los 90. A principios de los 90, recordemos que una serie, primero el secuestro del hijo de Edwards, ¿cierto? Que brutal, ¿no? Y luego también una serie de, yo me acuerdo que una serie que seguía, salió todo en la tele, una serie de asaltos, ¿no?, a casas del barrio alto, ¿no? Simplemente se metían a las casas amarraban a las personas, a golpear. Fue, yo diría que se ha aquilatado poco en este sentido, el impacto que eso pudo haber tenido en una élite, en una oligarquía, ¿no?, que podríamos decir, y todo ese sector, que incluso había dicho antes que desconfiaba de la democracia, porque la democracia iba a introducir desorden. Entonces, para mantener el orden, la democracia no era muy buena. Entonces, pero esto implicó, y de hecho no fue menor, la creación por parte de Edward de la famosa Paz Ciudadana, ¿no?, donde todos se integraron, hay gente de la oposición, todo el mundo hizo transversalmente, hizo de la seguridad
5: en todo el mundo, sentido, menos Mauricio Salinas.
8: Y Alejandro tampoco.
7: Y claro, nosotros dos somos parte de ese. Pero había figuras importantes en la oposición, no es necesario nombrarlas, hay unas fotos famosas que aparecen ahí todos, como estas famosas también, tomadas de la mano que hubo en esa época, parece que era una época un poquito de muy histórica, ¿no? Pero con Paz Ciudadana se mete en Chile la ideología de la seguridad ciudadana y tolerancia cero made in Chile. Es decir, era una versión chilense, la seguridad ciudadana y la tolerancia cero. Eso forma parte de esta historia, ¿no?, del miedo, de la seguridad, de la inseguridad. La exhibición mediática, que ya estamos acostumbrados, ¿cierto?, en las mañanas, los maratones. Incluso me comentaba una señora hoy día en el consultorio que ya la gente está aburrida de ver toda esta seguidilla de asaltos, donde pareciera mostrar en los matinales, ¿no es cierto?, como que todos los delitos que se cometen en el día aparecen en la televisión. Entonces, claro, obviamente que estamos llenos de delitos, pero eso también genera cansancio, ¿no? Y en este momento es difícil ver hasta dónde puede o no favorecer al gobierno que se estén ventilando y que sigan apareciendo en la televisión esta recreación de delitos, ¿no? Porque genera la televisión es un instrumento pavoroso, digamos, en el sentido que sirve para amplificar el miedo y transformar el miedo en un miedo vicario, ¿no? Porque uno está viendo una imagen donde hay personas que están siendo victimizadas y por supuesto que uno se identifica con eso y siente la victimización en carne propia. Pero la población, básicamente, yo diría que con el tema del miedo, hay dos miedos, ¿no? Básicamente dos miedos. Pero el miedo a la delincuencia, ¿por qué tiene asidero, diríamos, el miedo a la delincuencia común y no a otras manifestaciones de delincuencia más graves? Bueno, un poco por ignorancia, pero también porque en la delincuencia común las personas son despojadas, personas que temen ser victimizadas. Dile que el despojo de lo que se tiene es quizá el mayor sustento del miedo, ¿no? Y también aquí conecta con este otro tema que también Mauricio lo relacionó y tú también, Adolfo, lo relacionaste al principio cuando pusiste el tema del convenio de la OIT y lo relacionaste con el tema de la seguridad, ¿no? O sea, el miedo a la pérdida social, a la caída en la precariedad, tiene a toda la población chilena aterrada. Es cierto que durante todo el periodo de la democracia, digamos, sobre todo que fue tan exitoso al principio, Chile creció, tuvo altas tasas de crecimiento, el modelo neoliberal, de alguna forma, exigía, ¿no es cierto? En un momento dado, se habló a fines de los 90, de que en Chile había habido dos trayectorias importantes. Una trayectoria de ganadores, de toda la gente que se benefició de ese crecimiento que hubo en los 90, y otra de perdedores, de gente que, es cierto que hubo, con este crecimiento que Chile duplicó su producto en realidad desde la recuperación democrática hasta ahora, duplicar el producto bruto es muy, muy tremenda, ¿no? Es evidente que hoy día tenemos mayor bienestar. Pero eso se perdió, digamos, o sea, de alguna manera implicó que aunque muchas personas salieron de pobres, como se dice, temen a su vez, salieron apenas de pobres, entonces temen a su vez volver a caer. El fantasma de la precariedad, el fantasma de precariedad que nos tiene todos más o menos cocinados. Y es la otra cara del miedo, ¿no? La desigualdad como un fantasma que acecha. Y aquí es donde le paso la pelota a don Mauricio, para que, al contrario de lo que dice el gobierno, al contrario de lo que dice a mí me asusta el grado de, como dije, de transversalidad a este tema. El hecho de que todos estén haciendo uso del tema de la seguridad para sus propios fines políticos. Hay una corrupción ahí también, ¿no? Una corrupción muy grande. Y es realmente alucinante cómo el gobierno de Boric, que traía la esperanza, bueno, recordemos que él se enfrentó a Kast con una bandera muy importante en la segunda vuelta, que dijo, bueno, aquí nos están inculcando el miedo, ¿no? Están fomentando el miedo. Yo quiero hablar de la esperanza, ¿no? De la esperanza de las personas por un futuro mejor. ¿Cuánto le duró eso? Se plegó rápidamente al tema de la seguridad. Incluso renegó de los retiros. Los famosos retiros que él negó. ¿Sabes qué habría pasado, no? Que si le hubiera otorgado un cuarto retiro, a lo mejor la suerte habría sido otra, porque este país se mueve por el estómago, ¿no? Eso claramente. Eso es así, ¿no? Entonces, bueno, quisiera pasarle la pelota a Mauricio ahora porque con esta idea de que ¿por qué provoca la precariedad, provoca tanto miedo, tanto miedo? Yo diría que porque Al revés de lo que dije al inicio, de que todos repiten, incluso el gobierno, ¿no?, que sin seguridad. Me pareció gravísimo que la presidenta, no sé, la nueva presidenta del Frente, hablaba, dijera esto: sin seguridad no hay derechos sociales, que es el eslogan que tenía la derecha en la campaña, incluso, ¿no? Y que más bien habría que reemplazar por su contrario. Sin derechos sociales no hay seguridad. ¿No es cierto, Mauricio?
6: ¿Por qué no? Sin duda, pues, o sea, porque ¿qué es la seguridad? ¿Ah? Es tener la conciencia y la sensación, digamos, de que tus derechos serán respetados y que los derechos van a poder ser ejercidos. Entonces, no es que sin seguridad no hay derecho. No, es sin derechos no hay seguridad. O sea, si no hay derecho, ¿en qué voy a tener seguridad yo? ¿En qué? O sea, lo único que puedo tener seguridad yo es la seguridad de mi propia fuerza para defenderme de todos los demás que van a venir producto de la dinámica social, digamos, desatada en este sistema neoliberal salvaje. Tengo que defenderme nomás. Y por lo tanto, lo que tengo que hacer es atacar a los demás. Entonces, sin duda es al revés. Y claro, esto, la potencia del mensaje comunicacional transmitido machaconamente durante muchos años, sin contrapeso en el país, y prestando la legitimidad de un conjunto de personeros que aparecían. De la misma manera, Adolfo siempre habla de la traición, digamos, de la transición, que aparecían, digamos, como parte de quienes venían a transformar aquello que la dictadura había hecho. Y en realidad prestaban su legitimidad para hacer que una propuesta, digamos, que significaba introducir el miedo a la delincuencia, pero no a toda la delincuencia, sino a la delincuencia pobre, a los delincuentes pobres, fuera lo que motivara, digamos, a las personas. Y esto yo lo recuerdo, no sé si aquí lo he contado, con Alejandro lo hemos conversado, además porque ahí intervino un amigo, muy amigo de él, digamos, amigo mío también, pero en la preparación del informe del PNUD del año 98, que está hecho sobre estudios, digamos, del año 96 y 97, y el informe entregado en el 98. Y entonces el informe dice porque, como decía Alejandro, el momento de mayor crecimiento. Bueno, hay que tener claro que el mayor crecimiento tiene que ver con una demanda externa de commodities que no tiene nada que ver con el desarrollo propio de Chile, sino con ser capaces de responder, digamos, básicamente con productos primarios a una demanda que venía desde el extranjero de manera muy abultada, y los precios de esta demanda que aumentaron. Entonces, eso explicó de buena manera el crecimiento. Y segundo lugar, la legitimidad que tenía el régimen. Entonces había a su vez inversión extranjera, porque podían venir sin temor, porque aquí las condiciones políticas estaban tranquilas. Pero bueno, este informe del año 98, que es a finales de esta primera década, digamos, de la transición, ¿no es cierto? Que se llama Las paradojas de la modernización, es decir, ¿cómo es posible, cómo existen estas cosas dentro de algo que parece que está tan bien, que ha ido a la modernización de Chile, que ya salimos de la oscuridad de la dictadura, digamos, y entonces ahora está todo, si uno mira los diarios y las revistas de la época, es increíble, digamos, el jolgorio y la alegría y todo, digamos, lo que aparecía en quienes eran los protagonistas de esas cosas, que no era obviamente el pueblo ni la gente, digamos, humilde, o la gran mayoría de la ciudadanía. Entonces, dice que para hacer el informe, para la principal paradoja que les aparecía es que iban a preguntarle a la gente porque ellos habían encontrado que en el país el principal factor que había en ese momento, estamos hablando ya del 96, 95, para atrás, era el miedo en el país. El principal sentimiento que existía en el país era el miedo, era el miedo. Y entonces van a decirle a la gente, bueno, ¿y a qué le tiene miedo? ¿Cómo?
7: Más que el malestar.
6: más.
7: Sabés hablar del malestar, ¿no es cierto?
6: Pero no, el miedo era. No, no, el miedo
5: era más dominante.
6: Y sí, le van a preguntar a la gente, ¿y por qué tiene miedo? Entonces la gente dice que lo primero que contesta a la gente es porque hay delincuencia, porque hay mucha delincuencia. Y entonces, claro. Lo del informe, y Alejandro, experto en esto de los grupos de discusión, digamos, de todas estas cosas que se hacen para investigar la realidad social, le siguen preguntando a la gente, bueno, pero ¿por qué usted le tiene miedo a los delincuentes? ¿Por qué cree usted que en realidad, si siempre ha habido delincuencia, por qué ahora tiene? Entonces dice que la gente empieza a decir en realidad que tiene miedo, por ejemplo, que lo asalten, digamos, porque no tiene previsión social. Y entonces, si no va a trabajar, aunque sea cuidando autos en la calle o acomodando autos en la calle, no come después. ¿Y por qué, digamos, le tiene tanto miedo? Entonces, bueno, porque hay un conjunto de miedos más específicos que el miedo a la delincuencia, que fue encontrando el informe de estos investigadores para decir, mire, el miedo a la delincuencia está construido sobre un conjunto de otros miedos que produce el funcionamiento normal de nuestra sociedad. ¿Y cuáles son estos miedos? Y ahí lo creo que eran cuatro miedos. El miedo, digamos, a que la educación de los hijos no les sirva en el futuro, porque la educación que están recibiendo no les va a servir para tener, digamos, una buena situación en el futuro. El miedo a que cuando se llegue a viejo, estamos hablando, digamos, 30 años atrás, 20 y tantos años atrás, que cuando se llegue a viejo no se tenga de qué vivir porque las pensiones no alcanzan. El miedo, digamos, a perder el trabajo, ¿eh? Porque las leyes del trabajo sigue vigente, tal como hoy día sigue vigente el Código del Trabajo que redactó José Piñera, el 81. Entonces, no nos sirve. Es decir, la sociedad en su funcionamiento, tal como está estructurada, produce un conjunto de miedos en la gente. Pero esos miedos, en la medida en que hay que acordarse que era la época de la democracia, de los acuerdos, del consenso, donde no se ponían en discusión esos problemas, sino que había un problema que tapaba esos problemas. ¿Y qué problema era ese? La delincuencia. Entonces, el miedo a la delincuencia escondía esos otros miedos. Y los investigadores seguían preguntándole a la gente después de descubrir esto. Ellos lo está en el informe, lo pueden buscar en internet, está en el PNUD, informe del 98. Ellos calificaron esta situación como el miedo, todos estos miedos a la exclusión socioeconómica le pusieron.
9: ¿Ah? Estimados, nos quedan 5 minutos.
6: Ya. Y entonces le pusieron eso y dice que después, detrás de eso, igual hay otro miedo. Después le siguen preguntando a la gente y la gente dice, mire, es que en realidad lo que pasa es que parece que no hay nada que tenga sentido, porque la que le da sentido a la vida es las condiciones políticas y la disputa y la discusión social sobre eso. Y eso en ese momento estaba obturado porque estaba la democracia de los acuerdos o la religión, y ya sabíamos lo que había ocurrido con la Iglesia Católica y toda la cosa, cómo se había desarmado esto tanto a nivel producto de los escándalos como producto de la acción, digamos, del Papa Juan Pablo II. Entonces, la gente decía que no tenía sentido, que no encontraban sentido, quién le dijera dónde estaba el sentido de las cosas, ¿eh? Y entonces a eso le tenían miedo, al vacío existencial, ¿eh? Y eso está también ahí en el informe. Bueno, sobre eso, de ahí en adelante, cuando ya se terminó el boom de los commodities y de las materias primas, ¿cómo se llama? Importante, sobre eso se ha construido la realidad actual que tenemos. Yo quisiera decir solo dos cosas. Tan poco sentido tiene esto de técnica que se separó la seguridad del Ministerio del Interior. Nosotros, como nuestra corporación, nos opusimos a eso, elaboramos documentos, fuimos a reuniones y todo, pero esto se terminó haciendo así y hoy día, en este gobierno, están el ministro Arrau está diciendo que es posible que haya que volver a la moneda. Pero si era técnico y no había que estar en donde estaba el poder político, porque eso distorsiona las cosas en la medida. Bueno, eso no es así. Y la otra cosa que quisiera decir a propósito de la Lincolnado, pero que está detrás de todo esto, de la evidencia científica, porque muchas de las medidas que están puestas como para enfrentar la inseguridad no tienen nada que ver con la seguridad, porque la ministra Lincolnado, a propósito de lo que dijo Kass la otra vez. La verdad es que a mí me recordaron, y a ustedes dos seguramente también, probablemente muchos de nuestros auditores no los conozcan, pero a mí me recordó la famosa frase de José Millán Astray, el fundador de la Legión Española, digamos, el 32 creo que fue, o el, no, el 36.
10: De los fascistas.
6: Cuando dijo, muera la cultura, viva la muerte. En el paraninfo de la Universidad de Salamanca, delante del rector de Miguel de Unamuno, un filósofo. Bueno, él les dijo algo que aquí está pasando también: venceréis, pero no convenceréis. Y hay otra frase, dicha también por el fascismo, por un que la ponen en boca de Goebbels, el jefe de la, que por supuesto Millán Astray era también el ministro de propaganda de Franco, ¿no? Del fascismo español. Bueno, Goebbels o Himmler o Göring, está la famosa frase de que cuando escucho la palabra cultura saco la pistola, decía. Porque, como se llama, se trata de que no hay que pensar, y todo lo que se hace a través de los medios de comunicación es atiborrear el espacio público de disputa sin sentido para que las personas no puedan entender.
10: Y no piensen. ¿Ah? Oye, que nos queda un minuto.
6: Bueno, Alejandro.
7: Sí, ¿puedo decir algo?
10: Sí, por favor. El minutito que quede es para ti.
7: Un minutito. Yo creo que esta mirada sobre el miedo, yo llamo a tomarse en serio esto de que los miedos, de que el miedo originario es un miedo de la gente de la derecha, digamos, que es auténtico, porque como estaba contando lo que pasó al principio de los 90, lo que pasó antes también, fíjate que es tan cierto esto de que este miedo que es fomentado por que lo tiene sobre todo los sectores dominantes, mucho más que el resto de la población, se contagia por el resto, por supuesto, porque influye el discurso dominante de los sectores dominantes. Eso lo sabemos desde hace mucho tiempo, ¿no es cierto? Ese es impuesto, entonces aparece como un problema de toda la sociedad, y originariamente es un problema de los sectores dominantes, que tienen, por supuesto, miedo. Recordemos lo que dijo la esposa de Piñera, que parece que vamos a tener que compartir nuestros privilegios cuando estuvo el estallido. Fíjate que si uno empieza a mirar los datos, claro, dicen que la inversión extranjera se fue, pero resulta que después del estallido se empezaron a ir de Chile, y de hecho viven fuera del país varios de los grandes jerarcas, grupos económicos incluso, ¿no? Hay muchos personajes que se fueron, y se fueron porque tienen el miedo, digamos, de que haya un nuevo estallido y que esta vez la cosa sea mucho más seria, ¿no es cierto? Entonces, yo creo que también esta cuestión del estado de excepción trata de conjurar ese otro miedo, como también tocó Mauricio, ¿no? De que ese miedo a la insurrección, el miedo a que desborde, ¿no? Imagínate que hubiera pasado si durante el estallido social la moneda hubiese sido ocupada, digamos, una cosa así, ¿no? Pero eso, quiero resaltar eso. El miedo no es una cosa tan maniquea, sino que es auténticamente un miedo que tienen los sectores dominantes en Chile, y yo creo que en buena parte del mundo, que logra instalarse porque la población tiene a su vez estos otros miedos de los que hemos hablado, y por ahí logra ser un sentido dominante. Eso, bueno, eso más, yo creo que se podríamos seguir hablando, pero los programas
10: son... estamos pasados prácticamente 2 minutos, así que perdonen Alejandro, que quedemos aquí nomás. Amigas y amigos, gracias por acompañarnos en este nuevo programa de Plaza Cívica, y en la próxima semana tendremos otro tan bueno como esto. Chao, chao.
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a todos, gente que está escuchando la Radio Ritoque. Por aquí, esta semana en El Detonador está sonando una banda originaria de Montreal, Canadá. Una banda llamada Simple Plan. Una banda que, en realidad, desde el inicio de su carrera fueron una banda de pop punk. Un género que por aquí en este programa nos agrada mucho a los oídos. Y si bien siempre han trabajado en este estilo, también han incursionado en otras corrientes de la música. Por ejemplo, en el año 2011, un 21 de junio, lanzan su cuarto álbum de estudio, un álbum que se llamó Get Your Heart On. Un álbum que, claro, contenía su género madre, que es el pop punk, pero también trabajaron en el pop a secas, y hay una canción por ahí que incursiona en el reggae. Digamos, eso sí que es un reggae pop. De hecho, esta canción fue uno de los sencillos de ese álbum, y a pesar de eso, existen varias versiones de esta canción. Porque en el video musical que se hizo para promocionar el álbum con esta canción, hay un artista invitado, y es el compositor y productor de reggae jamaiquino Sean Paul. Sin embargo, en la versión original, la primera que aparecía en este álbum, el invitado era otro, y fue un rapero canadiense llamado K-Nan. Posteriormente, la versión con Sean Paul fue lanzada en plataformas digitales de esa época, por ejemplo en iTunes. Pero ha llegado el momento de escuchar esta canción, y va a ser la versión que más nos gusta por aquí, la versión de Simple Plan con Sean Paul. Esta es una canción del año 2011 del álbum Get Your Heart On. Esto que ya lentamente

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1: Iniciamos el enclave Jazz Fusión número 989 para escuchar el álbum Secrets de 1976 del tecladista Herbie Hancock, el trabajo número 17 en su larga y prolífica discografía. Un disco que se mueve entre el funk y la fusión, que contiene 7 canciones escritas o coescritas por Herbie Hancock, que en las grabaciones estuvo a cargo de piano eléctrico Rhodes, gran piano eléctrico Yamaha, el Arp Odyssey, el clavinet Horner, el micro Moog, el sintetizador polifónico Oberheim, entre otros instrumentos electrónicos, y fue acompañado por músicos que ya habían trabajado con él en sus anteriores proyectos: Benny Maupin en saxos, soprano, tenor, saxelo, liricón y clarinete bajo; Wawa Waxon en guitarra y sintetizador para el manejo de samplers y voces; Ray Parker Jr. en guitarra; James Levy en batería; Paul Jackson en bajo y Kenneth Nash en percusión. Y en el primer tema del álbum, Wawa Waxon a cargo del bajo, James Gatson en batería y estos mismos, junto a otros, en voz principal y coros. Vamos a comenzar a escuchar el álbum precisamente con esta canción titulada Doing It, después People Music y cerramos el segmento con Cantaloupe Island, un remake de su canción de 1964, Cantaloupe Island. Es Secrets de 1976 del tecladista Herbie Hancock.

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1: Herbie Hancock es uno de los músicos más conocidos de las últimas décadas. Pianista, tecladista, compositor y líder de banda, que nació en abril de 1940 en Chicago. Sus composiciones son referencias en el mundo del jazz y también fuera de él. Aprendió a tocar el piano cuando era un niño a través de la música clásica. Su producción musical, que se inició en 1962, nada menos que en el sello Blue Note, ha sabido moverse entre las tendencias musicales de su época, pasando por el hard bop, el post bop, formando parte del segundo gran quinteto del trompetista Miles Davis en la década del 60, el jazz funk de los 70 con sus Headhunters, influencia para lo que vino después con el hip hop, la fusión, la música experimental, el electro funk y la música bailable a finales de los 70 y principios de los 80, el break dance con su clásico Rocket que presentó en una premiación de los Grammy, tributando a Miles Davis con el grupo BSOP, haciendo música para películas y asociándose con grandes artistas del jazz y otros géneros musicales. En este trabajo Secrets de 1976 sigue la línea de su predecesor Mindchild del año anterior, incluso repitiendo a músicos que trabajaron en ese álbum, como Paul Jackson y Benny Maupin, manteniendo la incorporación de la guitarra eléctrica, pero enfatizando un ambiente más suave y envolvente. Trabajo que vamos a continuar escuchando con las canciones Spider, Gentle Thoughts, Swamp Rat, y finalmente, una composición del saxofonista Benny Maupin, Sancho Chima.

0: Y así hemos terminado de escuchar al tecladista Herbie Hancock con su trabajo de 1976, Secrets. En el siguiente programa vamos a escuchar al trompetista escocés Ian Carr con su trabajo de 1972, Belladonna. La invitación está hecha para el próximo domingo, pasadas las 22 horas, acá en Radio Ritoque.
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0: Son las 11 de la noche. Dos minutos. 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

0: La 1:04.
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0: Son las 3 de la mañana. Un minuto.
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0: Son las 4 de la mañana, 2 minutos.
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1: Muy buenos días, señoras y señores. ¿Cuánta luz? ¿Cuánta luz? Esto ya nos indica que indefectiblemente, y de no pasar una gran tragedia, como por ejemplo que nos quedemos sin sol en algún momento, como esta, es como esta oscuridad que tenemos ahora en la pantalla. ¿La puede ver? ¿La puede identificar? Deberíamos ir teniendo cada vez un poquito más de luz, hasta que en una semana más ya cambiemos la hora y volvamos un poquito más atrás en la oscuridad o en la luz. En la mañana, pero se extiende en la tarde. Así es que después el sol igual va a terminar ganando. Esta historia ya se vio. Abramos con Don George Clinton, Parliament Funkadelic. We want the funk.

0: bloque en Ciudad Abierta, la rueda de auto ladrándole a un perro.
1: Muy bien, amigas y amigos, ya pueden ver, Viña del Mar se mueve, Valparaíso también. Aunque Valparaíso lo vemos mucho más desde la postal, desde la... por ejemplo, mire, pero eso no es Valparaíso, pero ese tipo de cosas, digo yo. Qué cosa más linda, ¿no? Eso es Valparaíso, ¿no? ¿Qué parte es esa? Digo yo. Viña del Mar, sí, Viña del Mar. Con esta imagen del mar que tranquilo te baña, te cuento cómo va la cosa. Mire qué bonito, Avenida Perú. Ese lugar que Nicolás Aguilera recorrió tantas veces. Con un Walkman en la mano. Ya les voy a preguntar a Nicolás Aguilera sobre historias en la Avenida Perú. Tengo muchas yo también. Por lo pronto, hello, ¿cómo están? ¿Cómo les va? Sigue helado, pero no tanto. Como siempre, abordamos la primera parte hablando del tiempo. 13 grados fueron los de ayer finalmente, y 14 se esperan para el día de hoy. Hoy muy nublado, pero se irá despejando durante el día. Por ejemplo, se espera que para las 11 de la mañana tengamos 14 grados y un poquito más despejado. Luego en la tarde se irá moviendo la niebla de baja a alta y el pic de temperatura lo alcanzaremos a las 3 de la tarde, al igual que a las 11 de la mañana. Qué loco esto, que a las 3 va a haber 14 grados y a las 11 va a haber 14 grados, pero a la 1 habrá 13 grados. No se da mucho eso de que sube entre medio y luego baja y después sube. Noche no tan fría, noche no tan cálida. 11 de la mañana 10 grados se esperan, 1 de la mañana 9 grados. Para mañana, y ojo, que hoy día se pronosticaban lluvias, y no se ve nada, nada, no hay nada lluvioso bajo el sol. Para mañana viernes 15 grados, el último viernes del mes de agosto. Sábado 16, también mucho solcito. Y domingo 15 grados. La próxima semana abre un poco más candente con 18 grados para el día lunes. Pero eso será tema para otro día. Con ustedes, don Nicolás Aguirós, que ya comienza a florecer. Comienza a aparecer ya la primavera en su corazón. ¿Cómo está, don Nicolás?
2: Buen día, Marambio. Buen día para todos. ¿Cómo está usted?
1: Bien, bien. Y lo primero que le digo es que me llamó profundamente la atención verlo en pantalla inmediatamente. No me malentienda. No porque usted no esté inmediatamente. No es eso. Esta semana don Nicolás Aquino se apareció con el pelo corto. ¿Cierto? Eso es verdad. No sé si le ha pasado a usted el choque visual de cuando uno ve a una persona el día lunes de una forma y en la tarde cambia. Es como que le cambian a la persona con la que está hablando. Uno duda, piensa, ¿será él? ¿Será un impostor? ¿Será el mago Oli? ¿Será Pedro Pascal? ¿Quién será? ¿Quién será realmente? ¿Sabrá él realmente quién es él? Eso es más difícil, porque eso me lo puede ocultar. Eso me lo puede ocultar, me puede decir, sí, yo sé quién soy. Tengo todas las respuestas. Pero me pasa ya a esta altura de la semana, cuando ya estamos a jueves.
2: Estamos a jueves.
1: En que ahora ya volvió a ser Nicolás. Ya es el de siempre.
2: Le pido disculpas por eso, le pido disculpas por ser el siempre.
1: No. Yo amo todas las versiones de Nicolás Arguirós. No todas. Algunas no las amo tanto. Algunas amo que las haya incinerado. Aunque a veces vuelven.
2: Ayer me enteré, escuchando este maravilloso programa de radio, que usted estuvo comiendo con el señor Michel Garrido.
1: Se lo conté, Nicolás. Usted no me escucha.
2: A mí me lo contó usted.
1: Sí, le dije al aire. Fuimos a comer consomé, no. Consomecito.
2: ¿Por qué soy eliminado de esta secuencia. ¿Por qué no me tienen en cuenta en mi primer reclamo? Siendo las 7:20 ya empiezo reclamando. ¿Qué pasa conmigo acá? ¿Dónde está mi porción de consomé marambio? ¿Por qué usted no me guardó un consomecito? Con lo que me gusta a mí el consomé.
1: Qué rico estaba, Nicolás. Además,
2: ¿hace cuánto no como consomé?
1: ¿Hace cuánto?
2: ¿Hace cuánto que no como?
1: No sé si va ligado directamente con el consomé, pero sí, mucho tiempo. Mucho tiempo.
2: Mucho tiempo, mucho tiempo. ¿Usted fue a comer consomé? ¿Usted vio personalmente hace un mes de arriba, que a mí me rompió el corazón? Pero ayer lo veía, estaba en el sur de Chile.
1: Sí. Él. Qué guapo está don Michel Garrido.
2: Él es un hombre esbelto. Él es un hombre esbelto. Y usted tiene atracción hacia absolutamente todo, porque encuentra guapo angelito, a Michel Garrido. Está bien.
1: A usted también, se me pone celoso, ¿cierto?
2: Guapo a Jaime Pizarro, que es guapo él igual. Él es guapo.
1: Pero sabe que yo lo he dicho, todo esto que he dicho lo he dicho porque hay gente, mujeres, que me dicen, qué guapo es él, qué guapo es Jaime, qué guapo es Michel.
2: Jaime Pizarro es guapo. Para la gente que no sabe, lo vamos a contar, Michel Garrido y Jorge Torres, ¿cierto?
1: Jorge Pizarro. No, Jaime Pizarro.
2: Jorge Torres.
1: Jaime Pizarro.
2: Pero yo solo voy contando la historia de Ciudad Abierta sábado, fin de semana.
1: No, pero no es Michel Garrido, es Michel Morales.
2: Michel Morales y Jorge Torres son una pareja, llevan 40 años siendo pareja.
1: Claro.
2: Estaban separándose. ¿Qué hicieron? Llamaron a Marambio, porque la gente es un sacerdote. Cuando las parejas están en crisis, la gente llama a mi sexo, lo llaman todo el tiempo y él atiende. Y él oficia de sacerdote, unión de parejas, como la señora Marta que hace unión de parejas y tarot. Marambio hace solo unión de parejas.
1: Sí.
2: Y invita a un café, se sienta, escucha y logra. Hay que decir, margen de efectividad, digámoslo, 80%, Marambio, 80%.
1: Ando bien.
2: Anda bien, 80% sí, de mi pareja, entonces está a punto de separarse, uno de los matrimonios más extensos y reconocidos de la radio, Michel Morales con Jorge Torres. Abro paréntesis, Jorge Torres que electrifica su casa para que no entre en la delincuencia y lo logra. Cierra paréntesis.
1: Es verdad. Él debiese ser ministro de seguridad.
2: De seguridad. Él. Sí, tiene buenas ideas. Polémica, pero...
1: Él le pondría corriente a todo.
2: El año... Ahora, otro paréntesis. El año pasado estábamos con Jorge Torres conversando en el área de producción de la radio, que está ahí adelante, y Marambio estaba al aire, siendo las 10 de la mañana.
1: Ah, qué buen momento.
2: Que le dije, Jorge, ¿sabés qué? Necesito que tú que sabés de electricidad, porque es conocido por eso, la luz aquí no está funcionando. Me dijo... Yo lo veo.
1: Yo lo arreglo. Bastaba más.
2: Yo lo arreglo. Abrió la
1: la caja de los automáticos.
2: La caja de los automáticos. ¡Pum! Cerró la luz. Cortó la luz en el estudio todo.
1: Se apagó
2: y
1: todo.
2: Y Marambio dijo, ¡me cortaron la luz! Jorge Torres haciendo magia. Bueno, Jorge Torres y Michel Morales están teniendo una crisis de pareja. Sabemos que después del séptimo año está la comezón del séptimo año, que le llaman.
1: Sí, claro.
2: Esta pareja ya lleva 20 años al aire.
1: Imagínese.
2: 20 ya.
1: Al aire, 21. Al aire.
2: 20 años al aire.
1: Y vienen de atrás de otra radio. O sea, no, ellos...
2: Juntos.
1: Ellos
2: no soportan más. Son gente que no soportan más. ¿No? Es una cosa... Yo no sé cómo puede estar 20 años con una persona. Pero bueno.
1: Nicolás, usted lleva mucho conmigo también. Todavía no 20, pero...
2: No, yo creo que en ese caso la cirugía estética y todo eso es para cambiar un poco el rostro y que sea una sorpresa para tu pareja, porque si no es siempre el mismo ahí, qué terrible.
1: Claro.
2: Bueno, y 20 años, bueno, se estaban separando, el programa se había terminado prácticamente, todo era el fin, estábamos todos muy preocupados. Aparece el sacerdote Marambio, hace la unión de parejas, y de esa unión de parejas que resulta, nace Pizarro.
1: Jaime Pizarro.
2: Un joven apuesto, guapo, hecho con amor.
1: Sí.
2: Hecho con amor.
1: Y nació grande al tiro.
2: No, nació aparte adulto, porque vio que el primer hijo es el que se hace responsable del problema de los padres.
1: Pues...
2: Entonces, claro.
1: ¿El primero o el último? ¿El primero o el último?
2: El último no hace nada. El último no hace absolutamente nada. El primero es el que es el padre realmente de la familia.
1: Claro. El último es la nana.
2: Claro, entonces Jaime, me acuerdo cuando nosotros estábamos ahí in situ, y yo le decía, oiga, don Jorge, pasa que los sábados delante usted deja todo muy desordenado aquí. Me dice, y no sabe cómo lo recibo yo, me dice.
1: Claro, claro, no, sí.
2: Bueno, ahora, con el aporte de su amigo Jaime, las cosas han ido mejorando, ¿cierto, Marami?
1: Sí, Jaime Pizarro es equivalente a Frangelina. Es como el hijo de Angelina Jolie y ¿cómo se llama?
2: Brad Dialine,
1: claro, sí. Lo fueron a buscar básicamente a un país tercermundista, a Jaime, y lo encontraron, lo adoptaron y le dieron sus apellidos. Porque él se hace llamar Pizarro solo por
2: porque no tiene que ver con ese matrimonio de sus padres, obviamente.
1: Es como Nicolas Cage. Es como Nicolas Cage. Que
2: lo
1: él
2: que pasa es que, hablando de todo esto, los hijos de Pete y Angelina se sacaron el apellido Pete.
1: Claro.
2: No quieren saber nada con Papá Pete. No, Papá Pete.
1: Papá Pete no.
2: Son todos. No. Así que Jaime Pizarro también, la misma decisión. Pero salió adulto, salió maduro el joven.
1: Maduro,
2: sí. Bien hecho, con cariño.
1: Ve, y ahora usted también está tirándole las flores a Jaime.
2: Pero yo separo, yo soy objetivo. Veo la belleza del hombre, usted ve la belleza en todos los hombres.
1: Yo creo que todos los seres humanos tenemos algo de belleza. Esto lo tuve que aprender cuando me di
2: interior.
1: Cuenta. Esto yo lo tuve que entender cuando me di cuenta que yo no era bello. Cuando yo me di cuenta de eso, dije, aquí hay que dar una vuelta a esta idea. Cuando yo conocí a Nicolás, lo encontré bello. Pero ustedes pueden ver, evidentemente, que no lo es. Pero yo lo encontré bello desde adentro.
2: Bella persona.
1: Pero usted le va bien con el género femenino, don Nicolás.
2: Yo no soy bella persona. Intento ser bella persona, pero yo le quiero decir algo a usted.
1: A ver.
2: Un día mi madre me dijo... Gladys Fernández de Kirchner, pequeña dictadora, le mandamos un saludo.
1: Un saludo a Gladys.
2: Me dijo, es lindo Marambio. Le dije, basta, mamá, basta. O sea, ¿te parece lindo Robert Redford? Porque te he visto viendo las películas de Robert Redford y no me digas que lo ves por la trama, mamá. Basta, mamá. Veo tu mirada lasciva cuando ves a Robert Redford.
1: Déjela ser lasciva, hombre.
2: Y ahora me estás diciendo que también te gusta Marambio. No, es que es un lindo muchacho. Basta, mamá, no quiero escucharte. Pero para mi madre usted es una persona bella, Marambio. Por fuera.
1: Muy bien, gracias. ¿Sabes que yo ahora me encuentro más bello por fuera? Gracias.
2: Sí.
1: Gracias, mami. Pero yo quiero decir... Yo quiero decir una cosa, don Nicolás. Yo creo que usted se puso celoso, primero que todo. En segundo lugar, me parece que usted lo hubiese odiado profundamente que usted hubiese llegado a casa de mami, de su mami, y me hubiese visto a mí salir de la habitación con un traje a lo Hugh Hefner, fumando una pipa. Y diciéndole, pero ustedes de sorpresa, viéndome llegar, usted llega, mami, ya llegué, pum, deja la mochila al lado, deja la lonchera con la colación,
2: no.
1: y yo salgo.
2: No,
1: un traje,
2: esto el paso es lag.
1: Con un traje de satén. Y le digo,
2: esto le pasó a Slash cuando vio a su madre. ¿Con quién
1: Lenny Kravitz? No.
2: ¿Con quién fue que la vio? Hay algún retiro que se va a acordar porque Lenny Slash abrió la puerta y vio a su madre con un rockero. ¿Quién fue Lenny Kravitz, no? Otro fue. ¿Con quién fue?
1: Puede ser.
2: Terrible momento igual para Slash. Por eso Slash no quiere ver nada.
1: Claro, por eso tiene siempre un gorro y una mata de pelo en la cabeza, claro. Usted se hubiera... ¿Qué hubiera pasado si usted me hubiera visto entrar ahí? Con todo respeto, mami Gladys, estamos jugando a la radio.
2: No se preocupe que mi madre, le cuento, mi madre tiene prohibido tener una relación, porque le hemos prohibido a todos los hermanos.
1: O sea, yo no...
2: Eso es cierto.
1: Yo no dejaría de tener una relación con ella por ella. Yo la dejaría de tener por usted.
2: Prohibida la entrada a mi casa.
1: Por usted. No. Por usted yo lo dejaría de hacer. Y dije, ¿cómo podría tener un hijo así? Un hijastro.
2: A ver.
1: Pero imagínese un poquito más, solo déle un poquito más a la imaginación. Usted entra, deja las cosas, yo salgo y le digo, hola hijo, ¿cómo estás?
2: traumático.
1: ¿Y usted,
2: imaginación
1: y usted,
2: traumática.
1: Y usted cayéndose a pedazos.
2: A pedazos. Ya se me cae todo a pedazos en la imaginación. A ver, número uno. Mi madre no tiene permitido tener pareja. No tiene permitido.
1: ¿Pero por qué esa mujer
2: porque
1: adulta?
2: Claramente no es buena decidiéndolo. Hay que aceptar.
1: Ah, usted lo heredó de ahí.
2: Entonces ella no puede tener ningún tipo de relación. No le permito. Una vez apareció un caballero como que aparecía muy seguido en mi casa, ¿vio?
1: Ya.
2: Yo ya vivía en Buenos Aires y mi madre, una señora ya era una señora mayor. Y yo volví a los fines de semana, abre la puerta, hola, ¿está tu mamá? Era un señor, Marambio.
1: Pero
2: y yo le dije, ¿y usted? ¿Quién es usted? ¿Quién es usted? Y me dice, nunca me voy a olvidar su nombre, lo voy a decir en vivo aquí.
1: Dios mío, ¿su hermana está escuchando?
2: Probablemente eso lo voy a estar escuchando, probablemente.
1: Oh, debe estar tapando.
2: Y él dijo,
1: la boca.
2: Mi nombre es Jean-Pierre Canepari.
1: Oye, pero qué buen bonito. Usted,
2: qué buen nombre.
1: Qué buen nombre. Y me imagino que usted le dijo, pase adelante, mi madre está adentro.
2: Momento. Jean-Pierre Canepari. Entonces le dije, espera un segundo. Cierro la puerta. Voy hacia la pieza, está mi madre, leyendo la revista Cosas o algo así. Y le dije, mamá, ¿quién es Jean-Pierre Canepari? Y mi madre queda atónita, claro, diciendo, ¿por qué me preguntas eso? Porque está en la puerta, mamá. ¿Quién es esta persona? ¿Quién es esta persona? Y le dije, te prohíbo. Te prohíbo, con tu mirada lasciva.
1: No, de...

0: Jean-Pierre Canepari, mucho gusto.
1: Sí.
0: Esperen ahí. De un momento. Otra vez, Lucía, pega afuera. No lo hice pasar.
2: Eso es psicológico, claro, es marcar distancia.
0: Y después de eso no fue más. O sea, tú ya ni siquiera vivía en mi casa. Pero
2: ¿y cuánto,
0: no,
2: ¿y cuánto tiempo lo dejó afuera de la casa?
0: No sé, porque no escuché más de él. O sea, esa vez, después salió mi madre a decirme, no, yo no te crié así, no seas maleducado. Así me dijo.
2: Y es verdad, ha sido muy maleducado.
0: Sí, es verdad.
2: Ha sido muy maleducado. Pero ¿cuál es el rollo que usted tiene? Yo, si fuera psicólogo, que soy un psicólogo de la vida, ¿no? Soy un psicoanalista.
0: Un sacerdote, unión de parejas.
2: Sí, de las cosas simples. Yo a usted lo hubiese charteteado. ¿Quién se cree usted dándole órdenes a su madre?
0: Yo le doy ese tipo de órdenes porque mi madre tiene un antecedente, un historial oscuro de relaciones de pareja. Se casó con mi padre, de hecho, mi madre. Ya no chutándole a nada.
2: Bueno, pero usted nació.
0: Que fue más o menos una de las cosas que medianamente hicieron juntos, pero lo que mejor hicieron juntos fue Soledad.
2: Soledad es la... Mire, todo lo... Era como tener todo es como tener ahorros en el banco y haber usado toda la línea que había de dinero.
0: Totalmente.
2: Ella es inteligente, quiero decírselo.
0: No, Elisa Simpson, yo soy Bart.
2: Sí. Es muy guapa su Elisa hermana también, muy simpática.
0: Basta, Marambio, esa actitud lasciva.
2: Pero usted todo lo ve nacido.
0: Sí, efectivamente, pero fíjese que Soledad estudió hasta francés.
2: Marambio. Por supuesto. Fíjese. Usted dígame alguna cosa en francés, don Nicolás.
0: No, Jean-Pierre Canepari, le puedo decir.
2: Pero eso es italiano, pues.
0: Oiga. Sí, mis padres invirtieron en mi hermana.
2: Sí, claro.
0: Y lo que le sobraba era para invertir en mí.
2: No sea así. Solo la línea de crédito quedó para usted. Línea de crédito a... Y era baja la línea de crédito.
0: Pero a mí me sorprende cómo Soledad manejaba tantos temas dentro del mismo lugar, porque vivíamos en la misma casa. Y ella manejaba todos los temas. O sea, yo le decía a Soledad, ¿dónde está tal cosa? Está allá. Yo le decía, Soledad, ¿qué pasa con papá? Ah, pasa esto, esto y esto. Soledad, ¿quién es Jean-Pierre Canepari? Es esto, esto. Ella todo sabía. Todo. Manejaba una cantidad de información que yo vivía ahí y no manejaba.
2: Es que ahora yo estoy entendiendo, en mi rol de sacerdote, yo estoy entendiendo lo que está pasando, Nicolás. Su hermana, lo entendió todo. Y usted piensa que su madre es una dictadora, pero no. Usted.
0: Mi madre es una pequeña dictadora. Usted, tiene cosas de dictadora. Todos
2: bueno,
0: sabemos,
2: sí,
0: que,
2: sabe, se sabe, pero se sabe, se sabe.
0: Todos los padres tienen
2: se
0: algo.
2: Se cuenta. Pero usted aprendió todo de ahí. O sea, usted está haciendo una proyección. Usted está espejeando lo que usted es porque usted está actuando como un dictador con su madre. Su madre puede hacer lo que quiera.
0: No, porque
2: es adulta.
0: Puede hacer lo que quiera, pero hay cosas que ya no puede hacer. No puede manejar, por ejemplo. No puede hacer,
2: bueno,
0: pero
2: eso lo dice la ley.
0: Tampoco puede manejar su corazón. Eso sí. Pero es cierto que yo admiro al hermano mayor en general. Yo que el hermano mayor siempre maneja mucha más información.
2: Yo nunca. Pero usted es el hermano mayor, ¿o no?
0: No, yo soy el del medio. Yo soy el extra de la serie. Nunca fui protagonista principal en la serie de mi familia, jamás.
2: Mire, usted nunca fue, y esta canción se la voy a dedicar a usted. Usted no fue la oveja negra.
0: Pero
2: usted fue la azúcar rubia. Usted fue la azúcar rubia de la vida.

0: Primer bloque de Ciudad Abierta. 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
1: Yo le quiero proponer, don Nicolás, que algún día nos vistamos como Mick Jagger para quien estaba viendo televisión. Nos movemos como Mick Jagger, diría un personaje. Y nos vestimos con ropa chula. Me encantaría tener un traje de satín. Yo tendría un traje de satín como el soplón de Starkey Hutch, que era un afroamericano, ¿se acuerda usted?
2: Ah, verdad,
1: y que él era el soplón, era de los barrios bajos, pero se juntaba en algún bar, en alguna esquina, y le daba algún dato. Y un sombrero grande con plumas, ¿no? Yo algún día lo haría, don Nicolás. ¿Cómo se vestiría usted en una ocasión?
2: Yo como Mick Jagger, no sé si porque Mick Jagger usa ropa S.
1: Sí, y le queda grande.
2: Me ajustada, pero él fue, Mick Jagger usaba los 80 polleritas ajustadas que le llevan al ombligo.
1: Mick Jagger le enseñó a Anthony Kiedis a usar ropa pequeña.
2: A decirle, ¿para qué usar poleras en el
1: rock? ¿Para qué? La gente puede comunicarse al +569-961-86873 y ya entre las personas, entre la gente.
2: ¿Qué dice respetable, Marambito?
1: El respetable. Buenos días, Marambito, Nicolás y conciudadanos. Un recuerdo sentido para un grande que se nos fue ayer, Rubén Rada. La música sudamericana está de luto. Hugo de Recreo.
2: Hugo.
1: Tocamos Blumana, como homenaje. Seguirís, ya vamos para allá.
2: Ya vamos para allá.
1: Sí, obvio. Vamos para allá. Solo les puedo decir, vamos para allá. Vamos a dejarla en todo caso, porque tiene que ver con el programa de hoy. Vamos por más. El mejor, probablemente el mejor dentista de la plaza.
2: Probablemente el mejor dentista.
1: Buenos días, alcalde Marambito y concejal Nicolás. Voy con mi señora Carla, que también tengo el agrado de conocerla. Qué simpática mujer, por Dios. Tiene mano de monja, además, ella. Al igual que... Sí, se casaron dos dentistas preciosos. Escuchando Ciudad Abierta después de mi ducha de paciencia para enfrentar una nueva jornada laboral. Yo pensé que le iba a embarrar y iba a decir mi ducha de paciencia con Carla. No, Carla es tremenda.
2: Pues no lo va a decir,
1: lo va a decir porque no lo piensa.
2: No lo piensa.
1: Nicolás,
2: pero Lolo Marcino debe ser una de las personas más pacientes, uno de los médicos más pacientes del mundo.
1: Es verdad, por eso es un buen médico.
2: Claro.
1: Buenos días, Cacatúa News. Venga. Quiero decir que yo ya le propuse a don Nicolás Alguirós que en nuestro periodo de receso, que es parte de nuestro periodo de recesión que ha durado toda la vida, nosotros tenemos más que una recesión técnica, tenemos una recesión endémica.
2: Cacatúa News es muy bueno.
1: Por acá, Catalina. Catalina. Qué mujer más brillante.
2: Brillante, Catalina.
1: Es muy inteligente, además, porque le gusta este programa, entonces es muy inteligente, obvio. En el capítulo de ayer me enteré de una información que me dejó en shock.
2: Cuidado.
1: Ojo, Nicolás, póngase atento.
2: A ver.
1: Nicolás fue separado al nacer de su gemelo, Pedro Pascal. Es cierto, porque la gente se equivoca rotundamente cuando cree que Nicolás se parece al mago Oli. Sí, un poco. De hecho, ha hecho magia alguna vez. Ha aparecido y ¡pum! Ha desaparecido. Casi se ahoga en un tarro de leche en algún momento. Pero en realidad, él es un mandaloriano. Nicolás es mandaloriano.
2: Dios santo.
1: Producto de esto, me dirigí inmediatamente, una persona de método científico, a estalquear las redes sociales del potro. ¿Usted se quería exponer, don Nicolás? Yo le dije, cuidado. Y debo confirmar que, efectivamente, son dos gotas de agua. Aún no logro determinar, y ahí la gente ahora está prendiendo la tele, ahora 6.2, por favor.
2: Me está por la cara de vergüenza.
1: Pongan 6.2 y 3.3, vean cómo Nicolás se pone colorado y se tapa las manos cuál personaje de ficción y los ojos le salen de medio de la mano. Aún no logro determinar cuál de los dos es el gemelo malvado. Yo le puedo decir. Yo le puedo decir quién es el gemelo malvado. Yo le puedo decir.
2: No, usted no. Dios santo querido.
1: Porque, como todos sabemos, siempre hay uno. Yo le puedo decir quién es.
2: Por supuesto que sí. Pero, Catalina, no, es una confusión. Es una confusión de 3 segundos que genera, pero nada más. Después todo se aclara.
1: Pero como bien sabes, mensajero Marambito, lo mío con Nicolás viene de mucho antes. Ojo, su fijación con usted no viene de este parecido, de esta similitud, de esta relación de poder que tiene, porque al final Pedro Pascal es uno de los personajes más potentes y poderosos del mundo. Lo mío con Nicolás viene de muchísimo antes. Muchísimo antes de que mis ojos fueran encandilados por semejante belleza física. No estoy inventando. Y ahí es donde lo mío no fue amor a primera vista. Lo mío fue amor a primera risa. Qué lindo consejo. Un abrazo al par de bellos. Y que mira, ahí me metió a mí solo porque, claro, ella quiere ser empática conmigo porque yo soy el mensajero. Nada más. Y que tengan un lindo día. Por favor, quisiera pedir.
2: ¿Esto que usted está leyendo lo inventó usted o lo está leyendo realmente?
1: No, yo no soy capaz de tanta genialidad.
2: Me pone colorado, me pone rojo esto, me da vergüenza todo esto.
1: Por favor, quisiera pedir una canción para dedicársela a Nicolás.
2: No basta ya, ¿verdad?
1: Y la vamos a tocar, por supuesto. A la vuelta de la tanda la tocamos. Do you realize? ¿Ah? De The Flaming Lips. Además, sabe de música, Nicolás.
2: Qué maravilla, Catalina. Una maravilla de persona, Catalina. Una maravilla, Catalina. ¿Qué puedo decir? Ay, Dios mío. Me quedo corto todo el tiempo, madame.
1: Siempre se ha quedado corto, Nicolás.
2: Me quedo corto. Nunca estuve a la circunstancia, esta vez tampoco. Pero la abrazo con todas mis limitaciones a Catalina. Con todas.
1: Mire, eso lo hace más lindo todavía, don Nicolás. Porque a la gente le gusta la vulnerabilidad. Y usted ahora es vulnerable.
2: Porque usted me expone. Por eso soy vulnerable.
1: Yo no lo expongo. Yo no lo expongo. Yo solo presento lo que la gente dice. Si hablaran de mí de esa forma, yo no lo leería. Pero como lo estoy leyendo yo. No, yo lo leería, si lo leería, porque me sentiría muy, muy, muy cool. O sea, si dijeran cosas terribles, no lo leería, obvio. Buenos días a todos, perdón, buenos días a los Melón y Melame de la radiofonía porteña. Que tengan un gran programa, saludos la Vane, el Alex y el Pollito. Grande, niños lindos.
2: Grande, grande, Vane, me encanta. Me encantan los apodos que nos ponen, son todos muy buenos.
1: Sí, muy bueno. Muy buenos días a Francisco y Nicolás, soy el Jona.
2: Grande, Jona.
1: Buen juernes para ustedes y toda la retocada. Marambito, si alguna vez renuevo los votos con mi señora, ojo.
2: Ay, cuidado.
1: Estamos entrando en. ¿Te puedo pedir que seas el sacerdote que realice la ceremonia?
2: Sí, y no soy caro. No, porque un sacerdote es voluntario, entiendo yo. O ya no, porque yo he estado hablando de eso. Voluntariado del sacerdote no es tan voluntario, Marambito.
1: Voy a hacer el mensaje y quiero que profundice. Aguante la bula, Ritoque, que nunca muera el rock. Haga doble clic nomás, don Nicolás.
2: Primero que nada, sí, Jona, Marambio va a ser tu sacerdote. Yo voy a estar ahí porque voy a ser. Yo soy el monaguillo de Francisco Marambio, esa es la verdad.
1: Por supuesto.
2: Y el títere también, la marioneta. Él me expone así todo el tiempo. Pero el voluntariado.
1: ¿Cómo se lava las manos? Toda la vida se ha lavado las manos conmigo. El otro día fui al doctor y me dijo: disculpe, en la espalda. Tiene unas huellas marcadas. Ah, sí, es Nicolás, que se ha limpiado tantas veces las manos en mí.
2: Déjeme hablar. Me perdí porque usted me pierde. El otro día, escúcheme, esto le voy a contar, es terrible, pero me contaron de un sacerdote que tenía que ser, primero que nada, un bautizo.
1: Ya.
2: Y después dijo, me tengo que ir porque tengo un discurso No sabe, pero cuando alguien muere.
1: Ah, ¿vio? Un discurso fúnebre, no, un sepelio.
2: Tiene unas palabras, no me sale la palabra.
1: Suena a la banda Led Zeppelin.
2: Muy bueno.
1: No está malo.
2: Yo le cierro los chistes malos a usted, ¿vio? No como usted me deja solo al aire con los chistes fome que tiro yo. Jamás, me deja solo al aire.
1: Jamás, pero, don Nicolás, jamás lo he dejado solo. O lo que pasa es que yo a veces estoy detrás viendo que no caiga, para que usted sienta la
2: cosa tranquilidad. Es que el sacerdote está como, se supone que está, él es el enviado de Dios en la tierra. Bueno, y dice, bueno, me tengo que ir urgente porque estaba en un bautizo el sacerdote.
1: ¿Ya?
2: Me tengo que ir urgente porque tengo que ir a un discurso de un muerto, la persona que haya fallecido. Y dije, oiga, pero ¿cómo se atreve? Entonces me dijo, no, sí. Y yo le dije, ¿usted le pagan a esta persona? Sí, porque le pagan un dinerillo. Pero claro. Para que él vaya y diga, ¿y sabe qué llevaba él?
1: ¿Qué llevaba?
2: No me va a creer.
1: ¿Qué llevaba?
2: Un radiograbador con CD.
1: Ah, ya, sí. Con CD, igual.
2: Porque a la policía le gustaba Luis Miguel.
1: Ah, bueno, personalizado, servicio personalizado.
2: Un servicio personalizado.
1: Por supuesto, claro. Así se hace.
2: Profesional de los discursos.
1: Pero espérese, yo que usted está tocando ahora, alguna vez tocó el gremio de los chamanes y tuve que salir a defenderlo. Y ahora voy a tener que salir a defender el gremio de los sacerdotes. ¿De dónde cree usted que vive un sacerdote?
2: A ver, hasta donde yo sé, la información que yo manejo.
1: Ya.
2: Los sacerdotes reciben una mesada. De Dios.
1: De Dios.
2: De Dios que le deposita mensualmente por
1: existir. Claro, que es como el maná, pero no la banda.
2: Dios es un padre ausente, pero él manda una mesada, mes a mes, a todos los sacerdotes del mundo. Esto es así. Entonces ellos reciben, esto es verdad, la mesada reciben, no sé de dónde, pero ellos reciben una mesada. Como diría un amigo nuestro, pero eso para bencina.
1: Pero claro, yo ¿qué hago con eso? Yo con eso, la bencina
2: Ay Dios.
1: Usted se mete en problemas. Pero no, mire.
2: Entonces es que bueno, le pagan un sueldo, me envío.
1: Un estipendio.
2: Le pagan una mesada a los sacerdotes. No sé dónde viene esa plata, cuestionable. Pero
1: viene de.
2: Y ellos además tienen un extra, que, porque además de tener la caja esa que te pasan los domingos en la mañana para que uno ponga los billetitos ahí.
1: La ofrenda.
2: Porque poner moneda da vergüenza.
1: La ofrenda.
2: La moneda hace ruido. Entonces es mejor poner billetitos que no hagan ruido. Una trampa mortal eso. Y además de eso, tienen los discursos que también se pagan.
1: ¿Y usted por qué trabaja? ¿Por dinero?
2: Yo no.
1: Bueno,
2: por la bencina.
1: Su caso es distinto. Porque usted es un apostolado de esto. Pero si
2: por el combustible espiritual que me genera esto a mí.
1: Pero claro, yo sé. Y eso es muy cierto. No podía ser más cierto. Pero yo creo, Nicolás, que voy a usar una frase bíblica.
2: ¿Cuánto gana un sacerdote?
1: El obrero es digno de su salario, don Nicolás.
2: Mire, ¿cuánto cree usted que gana un sacerdote en Chile?
1: Un palito o dos, se me ocurre.
2: Menos, mucho menos, gana 435 mil pesos.
1: ¿Y usted le parece que es un sueldo?
2: Ya, pero no paga arriendo, porque vive en una iglesia.
1: Bueno, ¿y qué tiene? O sea, la persona que
2: no paga arriendo.
1: ¿Y qué pasa con la persona que
2: probablemente
1: que tiene? Pero ¿qué sesgado sus comentarios?
2: Escúcheme, no sea material, no está viendo la dimensión espiritual. Escúcheme.
1: Pero la gente come, eso también es espiritual.
2: Escúcheme, probablemente cada sacerdote tiene monjas, si no, no sería sacerdote.
1: Ya, pero
2: entonces las monjas le preparan el pancito amasado en la mañanita, que tienen trigo atrás del colegio.
1: Pero mire la imaginación, porque usted dice.
2: Deben tener una plantación de trigo donde hacen pancito amasado natural de ellos mismos. ¿Vio?
1: Claro, sí, claro.
2: Entonces no paga arriendo, número uno. No paga la comida, porque además. Yo creo que debe sacar, aún una vez por mes debe revisar la caja de las donaciones.
1: O las hostias que ya no se usaron.
2: Las hostias son como papas fritas, snacks, pero sin
1: sal. Pare con su... Son obleas. Son obleas sin el leudar. No tienen claro, levadura porque usted sabe que la levadura representa el pecado. Entonces no pueden tener levadura.
2: Es cierto. Pero bueno, igual tiene sus recursos el sacerdote.
1: Pero está bien, y qué bueno que así sea, pues. Parece que usted tiene un problema, don Nicolás. Y esto tiene muchos problemas, no solo uno.
2: Yo estoy diciendo que además de esos pequeños ingresitos.
1: No, pero usted partió. No, es que usted partió.
2: Pequeños pitutos que son los discursos.
1: Usted partió cuestionándolo. No lo toma como un punto. Usted cuestiona. Porque usted es un inquisidor. Usted es un inquisidor. Vamos a leer los mensajes que quedan y vamos a la música. Inquisidor. Muy buenos días a Nico. Y a ti, peluche Rito Quiero. Me puse colorado. Soy un peluchito. Le voy a poner un corazoncito ya.
2: DJ Locochón, peluche.
1: Para acá me dicen Marambio de Roca. Está muy loco. Muy buenos días, Francisco y Nicolás. Los mejores locutores y locochones de Ritoque News. El matinal del puerto, dice. Una pregunta. La señora hermana de Nicolás. Ojo.
2: Cuida, muy bien, mucho respeto.
1: Vamos a entrar en materia. Yo lo dije con respeto.
2: Usted no lo dijo con respeto,
1: pero no, yo siempre lo digo con respeto.
2: Soledad, Marambio Pesón.
1: Yo me imagino a Soledad diciendo: ¡Ay, Nicolás! Una pregunta. La señorita, no, pero en realidad no es señorita, es señora.
2: Señora,
1: ¿no?
2: Señora.
1: Hermana de Nicolás, ¿también hace magia? ¿Ah?
2: Mire, qué maravilla.
1: Les deseo un excelente jueves a toda la ritocada. Cristian Pimpollo. Que ayer se ganó, que el otro día se ganó el almuerzo en el Rincón de Martín.
2: Ah, ganó él.
1: Sí, ganó.
2: Entonces él tiene que enviarnos la fotito, la selfie, la próxima semana.
1: Tiene que mandar las fotos. Creo que va el sábado. Por ahí están viendo.
2: No olvides la foto, Cristian Pimpollo.
1: Ahí va.
3: Hola, Marambito. Hola, Nicolás. Buenos días. Oye, amaneció un chiquiante día, compadre. Acá, José, que estoy bien. Estoy muy bien. Grande, un saludo, José. Quiero mandarle a mi señora y a mi hijo. Y a usted, pues, y a todos los caturros. Y ya mañana, el sábado, voy al estadio a ver a Wander y
1: todo. ¡Aguante el Wander!
3: Que estén bien, saludos.
1: Llévenme a ver el Wander de
2: nuevo. Grande, José.
1: Alejandra, soy grande Alejandra, que me dice que soy el peluche Ritoque. Pronto se viene, se viene como merchandising el peluche de Marambio.
2: Pronto.
1: Vamos a la tanda y volvemos, don Nicolás, para hablar algo en serio alguna vez. Alguna vez que hablemos algo en serio.

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0: Ahí pasaba The Flaming Lips, que se le habían dedicado a Nicolás, y a mí me parece...
1: Buena banda, buena música, buena banda.
0: Sí, buena música. Bueno, yo algún día le voy a presentar a Catalina para que ustedes se conozcan.
1: Por favor, sí.
0: Sí, claro.
1: Me gustaría conocerla.
0: Sí.
1: Tampoco sé cómo es ella.
0: Es una mujer simpática y guapa. Puedo ser profesional también al describir gente.
1: Maravilla.
0: Don Nicolás, infórmeme, cuénteme. Yo no puedo partir el día si usted no me cuenta qué está pasando.
1: Francisco Marambio, ha pasado de todo, la verdad que ha estado bien intenso. Le cuento jueves 27 de agosto, Día Mundial de los Lagos.
0: No me diga, de Ricardo Lago y Ricardo Lago.
1: De Ricardo Lago y Lago no, es el medio lago, porque tampoco no están Lagos Lagos.
0: ¿Por qué dice eso?
1: Porque es Lagos Bebe.
0: Ah, bueno, y el otro es Lagos Lago, ¿no? Pues Lago
1: es el Lago Escobar. Lago, no, es un lago, un señor lago.
0: Claro.
1: ¿Tu lago favorito, Marambio?
0: Mi lago favorito. No conozco tantos lagos, pero me gustó mucho el lago Villarrica.
1: El lago Villarrica es muy bonito.
0: Muy lindo.
1: Y si no me equivoco, al lado, si no me puedo estar muy equivocado, ojo, pido disculpas por esto. Pero creo que al lado de Villarrica, creo que está Pucón.
0: Están al lado, sí.
1: Hay un lago que se llama el Ojo de Caburga, ¿puede ser?
0: Lago Caburga.
1: Lago Caburga,
0: donde tenía
1: azul, Marambio, tiene como una forma de un ojo, literalmente, y es como azul, el agua es precioso, Marambio, ese lugar, precioso. No me acuerdo cómo llegué ahí.
0: ¿Y por qué no me llevó?
1: Abducido.
0: ¿Y usted por qué no me llevó para allá?
1: Porque fui abducido y vomitado ahí, y llegué ahí y llegué y dije, qué maravilla este lugar. Sí.
0: Ay, digo, muy lindo. Es cierto, es lindo, o sea, yo no conozco esa parte, pero el sur es lindo, digamos.
1: El sur es una belleza indescriptible de Chile. En fin, lamentablemente no todo tiene que ver con la belleza. Agosto se está llevando todo, Marambio. Tengo todo. Tres fallecimientos para el día de hoy.
0: Increíble.
1: Voy con el primero. Bueno, se fue el Negro Rada, uno de los artistas más queridos de la música latinoamericana, sin dudas. Omar Rubén Rada Silva, legendario cantautor uruguayo, falleció este miércoles a sus 83 años. Fue una de las figuras centrales del candombe y la música rioplatense, integró la banda Totem, surgida a comienzos de los 70, y desarrolló una extensa carrera solista con más de 30 discos. Se fue y ahora descansa en paz nuestro querido esposo, padre y abuelo, después de pelear un mes contra una neumonía y sus complicaciones. Gracias a todos por los mensajes de preocupación y el amor de hoy y siempre. Infinitas gracias al equipo profesional que hizo todo lo posible y más, escribió su familia. Recomendamos ver Rada, la película del director Luis Ara, que es una biopic que rinde tributo a la vida de El Negro y todos sus aportes a la música. Abro comillas. Para mí, el histrionismo es un don. Antes de irme de este mundo, quiero hacer todo lo que pueda, dijo Negro Rada a la Rolling Stone en 2023.
0: Lamento mucho que en Chile no haya sido tan conocido el Negro Rada. La gente que lo cachaba, pero no era un tipo mainstream en nuestro país.
1: Claro.
0: Yo diría, don Nicolás, que perdemos a un grande, sin duda.
1: No es el único, porque tengo otro más.
0: Adelante. Oiga, también, qué pena más grande.
1: Nos dejó Tim Curry, al actor, cantante y artista de voz británico, falleció el martes en su casa en Los Ángeles a sus 80 años. Oiga, agosto ha estado intenso.
0: Sí.
1: Le cuento, Curry construyó una carrera de más de 5 décadas de teatro, cine y televisión. Su papel en Dr. Frank Furster y en The Rocky Horror Picture Show, uy, que me costó esto, lo catapultó a la fama mundial y la película se convirtió en un fenómeno de culto. En los 90 encarnó a Pennywise. Él fue el primer It, si no me equivoco, ¿no?
0: Él
1: fue el verdadero. Esa risa era maquiavélica.
0: ¿Cómo era capaz de qué increíble?
1: Qué maravilla lo que hizo ese hombre en ese papel. Sí. También actuó en películas como Annie,
0: Home Alone 2. Espérese, déjeme decir una cosa. It era una película para televisión que tenía dos partes.
1: Luego, una miniserie televisiva, una miniserie.
0: Sí, pues, luego se volvió una película porque la miniserie se volvió de culto.
1: Claro, entiendo. Es más, lo que yo sabía de It Es que originalmente no es de Stephen King, sino que es de un escritor oriental, no sé si japonés o chino, y le dijeron a Stephen King que lo
0: adapte.
1: Exacto, que lo adapte, perdón, gracias. Porque Stephen King, de hecho, dijo que los finales que tenían las víctimas de It en el oriental eran terribles, peor que, imagínense cómo eran, ¿verdad?
0: ¿Se acuerda usted de esa escena? La traducción en español era muy buena, en mexicano. Flotan, todos flotan.
1: Estaba terror, estaba terror. A mí me daba terror la risa del payaso. Sí. ¿Cuánta gente creció con miedo al payaso por gracias a o por culpa de él?
0: Bueno, claro. Sí. Como Bart Simpson.
1: En julio del 2012 sufrió un grave accidente cerebrovascular que le dejó en parálisis el lado izquierdo del cuerpo. Desde entonces usaba silla de ruedas y continuó trabajando principalmente como artista de voz en animaciones y videojuegos. Yo personalmente lo voy a seguir viendo cada diciembre cuando vea Home Alone en Navidad. Yo lo voy a seguir viendo.
0: Qué gran manera de tomar un pequeño personaje y convertirlo en tan propio, porque él es el recepcionista en Home Alone 2
1: del hotel, claro.
0: O Mi Pobre Angelito 2, el recepcionista del hotel. Qué manera de ser odioso, pero nosotros queremos a nuestro héroe, que Kevin McAllister.
1: Por supuesto, es un gran personaje. O sea, de un papel pequeño hizo algo gigante en esa película. Sí. Y recibió un cachetazo de la mamá de Kevin McAllister.
0: Claro. Y además, justamente detrás de él aparece Donald Trump, porque se queda en la torre.
1: Claro, porque él dice, señora, en una ciudad como esta no va a encontrar nunca a su hijo. Cachetazo recibió.
0: Claro. ¿Y se acuerda de esa escena cuando aparece Donald Trump en esa película?
1: Sí, porque él estaba buscando en Tiffany. No sé si era en Tiffany, era en una tienda. En la Torre Trump parece que estaba.
0: La Torre Trump, donde estaba la juguetería y todo.
1: Y le pregunta dónde está el dueño del negocio.
0: Oiga, y esto se suma a que hace poquitos días atrás murió la actriz que era la mujer de las palomas.
1: ¿Se acuerda que lo contamos? Lo conté.
0: Sí, o sea,
1: Kevin, hace un mes atrás.
0: Kevin, cuídate.
1: O sea, también la mamá de Kevin.
0: También murió la mamá. ¡Oh!
1: La mamá de Kevin, la señora de las palomas, y ahora muere Tim Curry.
0: Heavy.
1: Voy con un tercer fallecido, Marambio. Falleció también ayer Yayoi Kusama, la artista japonesa.
0: No.
1: La artista japonesa cuyas pinturas cubiertas de lunares e instalaciones de espejos de la serie Infinity Room se convirtieron en grandes éxitos de museos y galerías en las últimas décadas. Falleció ayer a los 97 años. Kusama comenzó a exponer y ganar reconocimiento en su adolescencia. También fue conocida por sus performances públicas que causaron sensación en Nueva York y Europa en la década del 60. Aquí en Chile ella tuvo sus exhibiciones durante mucho tiempo, porque era muy famoso que la gente, en un momento, me acuerdo que no sé si fue el año 2015, 16, que todo el mundo había cambiado su foto de perfil a una foto de la exposición de Yayoi Kusama. ¿Se acuerda que estaban todos con las lucecitas y los lunares en su foto de perfil?
0: Claro. Y bueno, lo que le ganó críticas también, porque mucha gente dice que es amparte más que arte. Y bueno, ahí queda cada uno, ¿no? Pero lamentable su pérdida también. Y sabe que
1: es una de todas las cosas que hizo. Pues es que es su más conocida obra, ¿no?
0: Sí, pues obvio.
1: Kusama sufría de una condición psicológica que le hacía ver lunares y patrones repetitivos. La primera vez que le ocurrió esto fue cuando tenía 10 años y sufrió una alucinación mirando un mantel. Después usó el arte para calmar esas visiones. Se consideraba a sí misma asexual, sentía repulsión por el sexo. Kusama vivía en un hospital psiquiátrico de Tokio desde 1997.
0: Oiga, y también falleció la información me llegó, yo pensé que era el chileno, pero no, el de la versión argentina del Titán, Los Titanes del Ring, La Momia. También falleció.
1: No sabía que había fallecido.
0: Falleció anoche también, sí.
1: Una pena. En fin, avanzo, Marambio.
0: Perdón, voy a hacer una cosa muy cortita, pero son puros artistas. Un aplauso para ellos.
1: Para todos.
0: Que tengan un buen viaje. Sí.
1: Mucho artista. Y gracias por pasar.
0: Gracias por dejarnos algo.
1: Este fin de semana estará cerrada Avenida España. Quiero partir con esto.
0: Sí, de nuevo.
1: Sí, señor. Aquí dice, autoridades anunciaron que este sábado 29 y domingo 30... de agosto, la Avenida España permanecerá completamente cerrada en dirección a Viña del Mar. El cierre se debe a las obras de mitigación que tendrán como objetivo habilitar una segunda pista para el tránsito vehicular, además de reducir el riesgo de nuevos desprendimientos en el sector. Usted que está ahí, Marambio, cuénteme cómo observa esta situación, cómo ve esto.
0: Yo creo que ha descendido bastante el problema sigue existiendo. No como hace días atrás. pero sigue existiendo. Es que es difícil, yo vuelvo a poner el punto. ¿Qué pasaría si en Santiago pasara esto en la Alameda?
1: Claro.
0: El país se paraliza, recursos públicos, madre.
1: Cámaras todo el día, televisión ahí, claro, sí.
0: El reclamo, la queja. Aquí se invisibiliza un poco todas las cosas. Pero, insisto, es la segunda avenida, la segunda ruta más importante del país, urbana. Creo que esto tiene que, bueno, tienen que tratar de salvarlo antes del 18 de septiembre.
1: Claro, verdad.
0: Tiene
1: verdad,
0: que ser. Y, verdad. Que, y eso me vuelve a poner el punto. ¿Qué está pasando para la zona de Astor Piedra? Perdón, para la zona de Baquedano. No Baquedano, ¿cómo se llama esta parte? La costanera, básicamente.
1: Sí, bueno, sí, el paseo también que estaban arreglando. Claro, decían que estaban arreglando.
0: O sea, lo que pasa es que ahí, nuevamente, hubo también otro problema es de falla estructural.
1: Claro.
0: Entonces, no podemos seguir aceptando como sociedad que estas cosas pasen. Porque los accidentes existen, sí. Pero también existe una ingeniería que controla accidentes, ¿no?
1: Es cierto. Es cierto. Ha hablado el alcalde. Lo saco de la quinta región, Marambio.
0: Adelante.
1: Por un ratito. Y lo llevo a una tragedia mucho mayor, por supuesto. O sea, que yo... Las tragedias me llegan, no las busco.
0: Sí. Usted es un hombre trágico.
1: ¿Qué está pasando en Nepal? Es importante que le cuente
0: Hoy día brevemente. Ayer vi la imagen y quedé impactado. Es peor que una película de terror.
1: Le cuento brevemente. Imaginemos que arriba de la montaña hay una enorme masa de hielo y roca. Bueno, este miércoles, en la zona fronteriza entre Nepal y Tíbet, se desprendió gran parte de un glaciar, generando un gigantesco movimiento de hielo, rocas y sedimentos. Esa masa terminó alimentando una enorme crecida en el río Lende, que después alcanzó al Botekoshi. Y ahí ocurrió lo peor. El agua no fue creciendo lentamente, sino que llegó como una pared de barro, piedras y agua. Aproximadamente a las 8:40 de la mañana, hora local, se produjo el desprendimiento y cerca de las 9:15 la riada alcanzó a localidades como, acá me voy a complicar entero, Timure, Rajawadi y Sivabrusi. Para entender la violencia del fenómeno, puentes, carreteras, edificios, mercados e instalaciones completas fueron literalmente barridos. Nepal reporta la destrucción de al menos 80 puentes, entre ellos 35 vehiculares, 45 peatonales. Como el desastre ocurrió prácticamente sobre la frontera, también entró en territorio chino, en el Tíbet. ¿Cuántas víctimas hay? El balance sigue siendo previsional y puede cambiar durante las próximas horas, pero... hasta el último reporte disponible, al menos 162 personas habían fallecido. Además, hasta el momento figuran 500 personas desaparecidas, incluidos turistas extranjeros. Aquí aparece otro elemento dramático, porque muchas personas que estaban en la zona eran turistas y peregrinos extranjeros, porque esta región es una de las rutas más utilizadas para llegar hacia el Tíbet, claro, y hacia el monte Kailash. Entre los desaparecidos hay ciudadanos de India, Estados Unidos, Reino Unido, Australia, Canadá y otros países. Los rescates están siendo tremendamente complicados porque estamos hablando del Himalaya. Valles estrechos, carreteras destruidas, puentes desaparecidos, comunicaciones cortadas, barro y mal tiempo. Los helicópteros están siendo fundamentales, pero las condiciones dificultan el acceso a varias zonas. Recordemos además que Marambio, Nepal tiene 8 de las 14 montañas más altas del mundo. No solo el Everest está ahí. Nepal es considerado una especie de torre de agua del sur de Asia. Posee alrededor de 6.000 ríos, muchos alimentados por nieve o lluvias, y varios de los grandes sistemas fluviales de la región nacen en el Himalaya. Por eso lo que ocurrió ayer es brutal.
0: Claro. Sí, totalmente impactante, y las imágenes lo dejan develado, Nicolás, lo que pasó ahí con...
1: Fue terrible, terrible. O sea, terrible.
0: Hay una que está detrás de una represa que se lleva todo. Se lleva todo y se ve la pequeñez humana. Sí. ¿Sabe qué? Yo creo que estas imágenes, por dramáticas que sean, hay que darle una pequeña mirada y decir cuán soberbios somos los humanos para no darnos cuenta que somos un pequeño eslabón en la gran cadena universal.
1: Este ha sido un año terrible, maravilloso. Yo pensaba precisamente eso. El mundo nos está expulsando. ¿Y esto es lo que está pasando en cuanto a terremotos?
0: No es primera persona que me lo dice. Esta cuestión de como basta ya, que la Tierra diciéndote basta ya. Yo sé que es una explicación un poco romántica, o ¿cierto? Pero efectivamente tampoco podemos decir que, aunque la Tierra quizá a lo mejor no tiene esa conciencia que tiene el ser humano de estar como aquí, esto y ya, pero sí estamos encima de la misma, ¿no? O sea, hay un videojuego que yo nunca lo he jugado, pero... que alguna vez vi por ahí, que lo sé, que me parece que es God of War, creo que es ese, ¿no? Que es re famoso para mucha gente, y que están peleando sobre un territorio y se patan y se pelean y todo. Y de repente no se dan cuenta que en realidad estaban peleando sobre el lomo de un gran personaje. Entonces, claro. En el fondo, lo que te están... Me encanta... No sé si buscan eso en ese juego o en el que sea que lo explica.
1: La analogía es muy buena.
0: Pero sí. La analogía es buena. Porque nosotros nos olvidamos. Y esta cuestión es otro tema que es re heavy, que creo que no es para ponerlo al costado. Nosotros hablamos muchas tonteras y nos reímos y todo, pero a veces también hacemos los puntos de reflexión. Los seres humanos, y a veces se habla mucho de las culturas originarias, ¿no? Que ellos ven la tierra como ellos ser parte de la tierra y la tierra ser parte de ellos. Y esa relación simbiótica existe y es real, no es una conveniencia. Nosotros vemos eso como occidentales, probablemente como una cuestión anticuada, pasada de moda, hasta tonta. Estoy seguro que en muchos grupos de poder, sobre todo donde hay un territorio que se podría ocupar para algo, ellos dicen, no lo usen porque esto es sagrado. O el cuidado del medio ambiente, lo que sea. La diferencia entre las sociedades con más conciencia, aunque ellas no parezcan grandes civilizaciones, sino que más grupos tribales, y los que son personas que como nosotros nos hemos olvidado, nos hemos acostumbrado a normalizar estas cosas, creo yo que tiene que ver con que unos saben que somos parte de la naturaleza y otros olvidamos que somos parte de la naturaleza. Que porque vivamos en una ciudad con alcantarillado, con edificios, con concreto, con wifi, con internet, con autos, con camiones, con trenes, es lo que como humanos somos capaces de hacer ante la transformación que nos permite hacer la vida, ¿no? Somos seres transformadores, creativos, creadores. Pero por otro lado, podemos ser muy destructivos cuando nos olvidamos que cuando dañamos a la naturaleza nos dañamos a nosotros mismos.
1: Es cierto. Hay una vieja frase que dice, la voy a parafrasear pero no la recuerdo tal cual, como que la tierra no es una herencia, sino es un préstamo a nuestros hijos. Tenemos que acordarnos de que estamos de paso y que tenemos que seguir dejándole una buena tierra a las generaciones que vienen. Hay que portarse bien, ¿verdad?
0: Claro, y ahí viene también esta dicotomía que el péndulo está girando muy rápido de un lado para otro, en torno a que a veces aparecen unos que te dicen, no, pero terminemos con todo, y aparecen y todos vamos a votar para allá. Y me meto, no porque haya votado por tal o cual, sino porque somos humanos, ¿cachai? Y ahí estamos todos en la misma. Y después viene la otra vuelta, y decimos, no, mira, esto salió mal, estos dirigentes fueron feroces, entonces pasémonos para otro lado. Y ahí vamos en el péndulo. El problema es que nunca acabamos de cambiar, nunca acabamos de cambiar y de procesar nada. Porque al final los pasos, los procesos humanos no pasan necesariamente por cambios físicos, pasan por transformaciones internas, que son las que realmente quedan.
1: Totalmente de acuerdo con usted.
0: Muchas gracias por
1: estar aquí. Muy de acuerdo con usted.
0: Qué bueno, alguna vez que estemos de acuerdo. Me encanta. Don Nicolás, creo que llega un momento importante en este programa, ¿no?
1: Marambio, usted sabe que siendo las prácticamente 8:30 de la mañana.
0: 8:30.
1: Usted sabe, mire qué puntualidad que hemos logrado.
0: Británica.
1: Usted sabe, Marambio, le voy a decir esto. Dígame. Si usted no me dice a mí cuál es la pregunta del día, mi válvula tricúspide no va a funcionar bien.
0: ¿Usted está estudiando medicina?
1: Estoy estudiando medicina. Todas las partes del corazón.
0: Me encanta.
1: Esta semana he ido parte por parte.
0: Sí. El otro día hicimos la sístole y el diástole. Y le quiero decir.
1: Sístole, diástole, aurícula derecha, ventrícula izquierda, y ahora vamos por la válvula tricúspide.
0: Por supuesto. Oiga, don Nicolás, hay que decir que estamos avanzando rápido en subir los contenidos de este bloque a nuestra zona de podcast y en nuestra página web. Para que vayan a verlos, están disponibles en la home, pero también pueden encontrar la zona de entrevistas o de podcast de Ritoque FM. Sin más, ay, por favor, lean y vean los monos.
1: Por favor, ¿saben qué? Yo quiero leer algo. Denle likes, por favor.
0: Por favor, háganos sentir que están ahí.
1: Yo a veces veo las publicaciones y no tienen ni un like y me siento muy mal. Me siento muy mal. Yo no tengo ni un like. No tenemos ni un like, Maramí.
0: Pero yo le puedo decir que se escuchen y se escucharán.
1: Sí, está bien.
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0: De igual manera, bien está que nos vayan a hacer like y clic y compartan. Si al final todo esto lo hacemos para... Porque además también, como Nicolás no puede entender que un sacerdote gane dinero, bueno, nosotros...
1: Que gane un extra, digo.
0: Nosotros, don Nicolás, no somos sacerdotes y así todos necesitamos vivir. Así que...
1: Su like en
0: nuestro sueldo. Bien, la pregunta de hoy ya más o menos se entiende para dónde va, ¿no?
1: Sí.
0: Y además ayer habíamos hecho la pregunta en función de Dolly Parton. Qué increíble.
1: Ay, verdad, mucho fallecido. Vio que agosto está, ¿verdad?
0: Está brutal. Pero le preguntábamos a don Ronald Smith el otro día, decía que no existen en el continente del norte, o sea, más bien, en el hemisferio norte, algo similar a pasamos agosto. Pero claro, allá están en... El cambio.
1: En verano.
0: Claro, están en verano, ¿no? Ayer falleció Rubén el Negro Rada, uno de los grandes maestros de la música uruguaya y latinoamericana, llevando el candombe mucho más allá de sus fronteras y cruzándolo con el rock, el jazz y el funk. Y el folk también, diría yo. Es por eso que hoy en Ciudad Abierta queremos rendir nuestro homenaje haciendo lo que mejor sabemos hacer: escuchar música. Hoy te pedimos canciones de y para el maestro Rubén Negro Rada.
1: Lindo homenaje.
0: Pídenos sí. Tu favorita de Rada o aquella canción que quieras dedicarle en su despedida y participa por entradas simples, ojo, para este día sábado a las 22 horas ver a Iván Gack, la voz de AC/DC en Chile, en Trotamundos, Valparaíso. Quiero decir que yo alguna vez tuvimos a Iván Gack cuando todavía no había pasado por el programa Mi Nombre Es.
1: Ah, mira, estuvo antes,
0: ya era como el nuevo AC/DC que venía en esa época.
1: Ah, estuvo muy bien.
0: Y fue un evento de la Ritoque que fue el cumpleaños. Usted sabe que llegaron, tocábamos en el Cívico, había 400 personas en el Cívico.
1: Wow.
0: Y es que un bar no tan grande. Iván Gack casi se desmaya tocando porque el calor era increíble.
1: Yo estaba ahí, madre mía.
0: Puede que sí. Tocó Molo y La Mano Inquieta primero y después tocó esa época se llama Thunderstruck, si no me equivoco, se llamaba la banda tributo.
1: Estoy hablando parece de que parece,
0: 2000, sí, parece. 2010, 2011, por ahí estamos hablando. Así que usted, por lo menos la fecha marca, usted debería haber estado. Y casi se nos desmaya porque tenía cansado y además estaba 3 horas sudado. Paró un poco porque se desmayó, se tendió a caer del escenario. Y paramos, paró todo y dijo, no, yo quiero seguir. Y tocó dos
1: temas.
0: Y tocó dos temas.
1: Estaba
0: poseído por Angus Young. Y por todo. Por Jack Johnson también. Quiero que me lleve a ver
1: a Jack Johnson.
0: Quiero que me lleve a ver a Jack Johnson.
1: Que vean, vamos a ir a verlo.
0: ¿Me va a llevar?
1: Por supuesto.
0: Ya.
1: Vamos a verlo.
0: No, dos nomás, porque yo tengo que llevar más gente. Y vendemos entradas.
1: ¿Por qué me mete más gente todo el tiempo? ¿Por qué conversamos?
0: Porque soy el mejor.
1: Quiero pedir, del Negro Rada, quiero pedir una canción del año 2000, si no me equivoco, que se llama precisamente Muriendo de Plena. Es triste, pero es muy alegre.
0: Qué buen concepto. Muriendo de Plena.
1: Que es el Negro Rada haciéndole una canción a cómo proyectaba él su propia muerte.
0: Y entonces la vamos a escuchar. Rubén Rada muriendo de plena. Nos quedamos con la música. Es Rubén Rada. Gracias por existir, Rubén. Porque seguirás existiendo, porque es la gracia de los artistas. Chao, Nicolás. Mañana el resumen del resumen.
1: Mañana todo.

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1: Ok, estamos de regreso. Vamos a intentar conectar nuevamente con el entrevistado que tenemos. Vamos viendo, ¿no? Okay. Si no contesta, me voy contigo, Marcela. Bueno.

0: obviamente no responde. Voy contigo, querida. Ahí está. Vamos a hacer el llamado con Marcela, porque no me contesta.
1: Hola.
0: Hola, Marcelita, tal? ¿Cómo le va?
1: ¿No lo logramos bien con el pato?
0: ¿Ya?
1: No lo logramos con el pato, no, al final.
0: Pato no contestó.
1: Chuta la cuestión. Es que la vida del artista a veces es muy difícil.
0: Sí, pero tiene que contestar el teléfono. Eso no es tan difícil, es un botón.
1: Mira, por lo menos te cuento que los chiquillos vienen llegando recién de México y andan no como aterrizando.
0: ¿Sí? Ya, no, está bien. No, sí, no vamos a entrar en juicio. No juicios. Oiga, querida, no, más allá de cualquier cosa, bienvenida, Marcela, que siempre es un agrado tenerte acá. Marcela es nuestra amiga. En algún momento ha funcionado también como nuestra reportera cultural. Espero que eso en algún momento lo podamos retomar. Y por qué no tener un contenido permanente contigo, porque si hay lo que Marcela es una ferviente cuidadora de los procedimientos artísticos, pero además no solamente que existan, sino que se difundan.
1: Que se difundan, que la gente pueda ir.
0: Claro, porque una cosa es que se hagan cosas, la otra es que la gente asista. Y ahí se provoca el match perfecto, ¿no? Si no, ¿cuántas veces nos has hecho una crítica frente a tanta actividad que se hace, que al final termina en un activismo, pero no tiene un digamos, una llegada a la gente? Y eso yo creo que nunca es por el artista. Yo creo que en la normalidad de las cosas es porque no existen los canales de difusión, y para eso está abierto también Ciudad Abierta y Ritoque FM en pleno con todas sus plataformas.
1: Oye, yo les agradezco un montón siempre a ti, Francisco, y a todo también a todos los chiquillos y chiquillas ritoqueras y ritoqueros que también asisten, porque son una comunidad súper, súper fiel a las actividades que uno difunde y también a las actividades que ustedes también incentivan para asistir. Así que les doy las gracias y les insto a seguir asistiendo, a seguir apoyando, porque necesitamos seguir formando audiencias, y eso se hace desde la primera infancia hasta ojalá los 100 años.
0: Sí, y más. Estamos totalmente de acuerdo, querida. Y decir que claro, que la gente también cree el círculo virtuoso, siempre lo decimos. El círculo, exacto, virtuoso es, nos escuchan a los medios que están haciendo esto, leen a los medios que están haciendo esto, y así todos crecemos, sí, porque al final, como lo decíamos medio en broma, medio en serio con Nicolás en el primer bloque, donde se estaba escuchando, sobre que sí, todo obrero es digno de su salario, y todos, sí, los que trabajan en este medio, que a veces el arte es tan... El arte en general, y esto es casi editorial lo que digo, es una cuestión tan que nace y que brota como una necesidad de comunicar, que a veces, sí, la gente piensa que el arte es gratis y siempre tiene un costo.
1: Claro.
0: Cuando uno ve un show artístico grande, gigante, y dice, ah, pero ese show es gratis. No, nunca es gratis. Aunque incluso sea un mega show que paga la municipalidad o el Estado, eso lo estamos pagando todos.
1: Todo.
0: Y cuando se hace un fondar, se hace una actividad que está enmarcada en un fondo, también lo pagamos todos. Y eso no tiene nada de malo, ojo, porque hay gente que sale y dice, ah, pero si lo pagamos todo. No. Pongamos las cosas en orden. La cultura y el arte tiene mucho de él que ser subsidiado por el Estado.
1: Exacto.
0: Pero
1: es una inversión del Estado. Es una política pública, es un mejoramiento al acceso a la calidad de vida, es como cuando necesitamos carreteras, cuando necesitamos mejores hospitales, como necesitamos mayor infraestructura de educación, calidad en la educación también. Esos mismos términos y conceptos son aplicados a la cultura. Ojalá no tuviésemos tan arraigado el subsidio a la cultura, pero también de alguna manera eso permite que muchos artistas tengan la oportunidad de crear y de mostrar y de girar también, de descentralizar la cultura. Así que ahí es una eterna lucha. Yo siempre les digo también a todos mis compañeros trabajadores de la cultura, sean artistas u otro, en otras áreas, de que también ahí hay una deuda por parte de los trabajadores de presionar más, de hacer más lobby, de participar más en espacios de discusión, porque nos acostumbramos a estar mucho más fuera del margen y nos sentimos como más cómodos allí a veces. Pero a veces también hay que estar, y sobre todo ahora en estos tiempos donde todo hay que proteger mucho, estar en los espacios de conversación, los espacios de discusión, tanto parlamentaria y otro. Así que, por lo menos, a ver si aquí hay, en este pequeño mini discurso que también es editorial propio,
0: pueda... No, pero lo compartimos.
1: Sí, porque muchas veces prefieren quedarse al margen y después vivimos las consecuencias de ello, las malas consecuencias de ello. Sí. Entonces, hay obviamente compañeros y compañeras muy, muy movidos, pero más volumen también hace presión.
0: ¿Sabes qué, Marcela? Perdón que nos extendamos un poquito en este momento, sí, pero me parece que es necesario para contar todo lo que está pasando, y esto queda como una especie de téngase presente siempre en cada acción, y siempre es bueno recordarlo. El arte es vital para cualquier sociedad. Sí. La cultura es la forma en que nos entendemos y mantenemos hacia adelante un proceso de vínculo, ¿no? De somos todos parecidos, somos todos distintos, pero nos encontramos en algo en donde no estamos tan de acuerdo o muy de acuerdo. Eso hace el arte, abre la barrera para decir lo que decían los ilustrados, ¿no? Puedo estar absolutamente en desacuerdo contigo, que no es nuestro caso en este punto, pero yo doy mi vida porque tú puedas decir lo que piensas, porque Exacto. estamos construyendo entre todos algo bien. El problema es cuando alguien quiere callar al otro, ¿cierto? Cuando alguien calla al otro.
1: Cuando no se respeta, cuando no se respetan y los distintos puntos de vista. Y es cuando ya cae en lo negativo y en una mala discusión. Yo también creo que el arte, además de poder dar la palabra a quienes quieren decir algo, nos ayuda mucho a interpretar la realidad, porque estamos constantemente todo el día como lidiando con lo que pasa en el día a día, el trabajo, la universidad, los niños, el pagarlo, el pan, ¿cachai? Todo y el arte a veces te hace así como, te da perspectiva e interpreta algún momento de la realidad que es necesario como mirar con más reflexión. Y eso también, a mí eso me encanta. A mí eso me gusta mucho, porque me entrega nuevas perspectivas de algo que quizás es muy cotidiano y que está bueno replantearse o mirarlo de otra forma de vez en cuando.
0: Y el valor de el valor que los artistas tienen que darse a sí mismos también, sí, que tiene que ver con que todos somos parte de un ecosistema, y cuando uno frena la máquina en lo económico, ¿cierto? Se frena la máquina completa, po.
1: Claro.
0: Porque alguien dice, ah, no, pero es que si yo estoy dispuesto a hacerlo gratis, y todos tenemos que aprender de eso, todo, a nosotros también, ¿cachai?
1: Sí.
0: Lo hemos tenido que aprender también. Que el subsidio puede venir del Estado, pero no entre los privados, porque todos nosotros estamos en una búsqueda de hacer crecer esto, y cuando la rueda corre para todos, y eso tiene que ser así, y lo tenemos que instaurar, porque venimos de una era en la cual el arte era necesario ser subsidiado completamente. Y hoy día estamos pasando en una era en la cual entendemos que nosotros también le podemos dar un valor. Ahora, el tema no es cortar las cosas de raíz como algunos lo quieren hacer, es darle un valor para que vamos aprendiendo a que el consumo cultural también tiene un valor.
1: Exacto. Somos una generación media bisagra, sí. Y también ahí hay que entendernos así y también no ser tan categórico en muchas cosas.
0: Sí, claro.
1: Y por eso también el trabajo colectivo es muy necesario, y en ese contexto es que hoy día me agradezco esta entrevista, porque vengo a difundir un poco lo que no un poco, mucho en realidad, lo que se hace en Carpa Azul, porque...
0: Que es un lugar que lo demuestra, ¿no? Que es un lugar que demuestra autogestión y que también recibe...
1: Es carne.
0: Claro, y que tiene esa mixtura, po. La autogestión, la vida cotidiana en torno al arte, que esto no es un hobby, ellos en Carpa Azul se lo toman muy en serio.
1: Muy en serio.
0: Y por eso también son dignos de que nosotros asistamos, y que cuando ponen el valor de una entrada también lo adjudiquemos. Eso independiente que regalemos una entrada o lo que sea, si eso es parte del juego de la vida, ¿no?
1: Obvio, y eso también es parte de la asociatividad comercial que puede haber entre actores clave para la cultura y la difusión de ella. Entonces, para nosotros también es importante, y para tener estas como regalías y tener estos incentivos que pueden ayudar a que ustedes también logren mejor audiencia y nosotros tener este enganche. Así que para la carpa es siempre muy, muy grato poder de entregar entradas cuando es posible. Así que en esta ocasión, después de esta conversación y ahí bajo la administración de querido Francisco, tenemos dos entradas dobles para ir a...
0: ¿En serio?
1: Sí, obvio.
0: Me encanta.
1: Sí, es necesario la recreación, es necesario la risa, es necesario ver distintos tipos de disciplinas, así que felices nosotros de poder entregar dos entradas dobles para la varieté de invierno, que la hemos tenido que ir como reagendando porque en la temporada invernal ha sido bastante húmeda, por decirlo así. Entonces, y que se agradece. Entonces, bueno, ahora este sábado 20 tenemos una pequeña ventana de lluvias, así que más varieté donde hay música, como siempre, una apertura musical con Betsy Colibrí, que es un dúo de música popular muy entretenido, muy lindo, que entrega mucho calorcito. Después, obviamente, comienza todo el espectáculo circense con tremendos exponentes que no son solo de la región, sino que lo lindo de la Carpa Azul es que también es un espacio para artistas de otras regiones a mostrar lo suyo. Así que también tenemos una variedad en la programación del espectáculo de artistas que algunos son parte de la Carpa Azul y otros vienen desde afuera a mostrar lo suyo. Y después, como todas las...
0: Espérame un poquito, que quiero decir una cosa importante. La varieté invernal es un clásico.
1: La varieté es un clásico.
0: Es un clásico. Además, la Carpa Azul se ha transformado en un neoclásico, un espacio que tiene hartos años en nuestra ciudad y que hacen una labor tremenda, y además ofrecen un arte cercano, un arte que permite además interactuar con él, que tiene que ver con esto del circo, tiene que ver con esto de la carpa, tiene que ver con esta cuestión que es muy cotidiana y que es donde nace el arte finalmente, que es encontrarnos entre nosotros. Por lo mismo, lo que va a estar pasando con la varieté, y esto de las invitaciones a mí me parece notable y muy agradecido por lo demás, y que es un buen momento para que salgamos de los lugares donde a veces estamos más acostumbrados a asistir a obras.
1: Claro.
0: ¿Cierto? O sea, en un cerro primero que todo. Eso ya marca una distancia.
1: Y Cerro Barón, que es como la puerta de Valparaíso, lo encuentro yo. La verdad es que es bien idílico cuando uno que es del interior, cuando llega a la Carpa Azul y te encontráis con esta belleza de carpa y además el país, la vista que tiene... Realmente es como una experiencia inmersiva, muy precioso, realmente muy, muy lindo. Así que Cerro Barón, Santa Inés, recordemos que Santa Inés 38.
0: Es la calle, claro.
1: Exacto, esa es la calle, y uno le dice al colectivero, al micrero, voy a la Carpa Azul. Eso también es muy bonito, porque también la comunidad entiende la importancia de este espacio. Sí. Y ello, además de ser un lugar que promueve la cultura y que genera momentos culturales, también son un espacio comunitario, donde se relaciona íntimamente con su territorio. Entonces, la vinculación que tiene este proyecto con el medio es parte de su programación habitual de durante todo el año.
0: ¿Cuándo comienza esto? Porque esto es una noche, ¿no?
1: Sí, es el sábado 29... Ya es el sábado 29 y empieza a las 18 horas con la apertura del grupo musical. Y a las 18:30 es el espectáculo de circo y a las 19:30 cierra la jornada con música también en vivo de Cicuta Ensemble. Ahí vamos a poder tener un poquito también de un preámbulo dieciochero.
0: Qué bueno.
1: Y que donde vamos a bailar cueca, donde se va a tocar vals. Así que nada, hay que ir bien preparado para bailar, porque realmente es un tremendo, tremendo ensamble Cicuta. Así que esto es una de las programaciones que tenemos obviamente durante el año, Este sábado
0: 29. Así. Oiga, ¿y cuánto cuesta la entrada? ¿A dónde se compran los tickets? ¿Cómo funciona eso? Que aquí íbamos a regalar, pero ¿qué pasa con...?
1: Con quienes llegan. Mira, cuando uno se llega al portón azul de la carpa azul, te encuentras con el sitio de la boletería. Ya. Y tenemos la modalidad, que ahí también es como de esto de la responsabilidad social, que también existe dentro de los valores de la carpa. Y hay una adhesión que se llama paga lo que puedas. Claro. O sea, tú puedes pagar desde 4.000, 6.000, 8.000. Y ojo, que los niños entran gratis hasta los 10 años.
0: Opa, qué buena.
1: ¿Ya? Entonces eso también ayuda a descomprimir un poco lo que es el gasto también al ocio, que muchas familias se limitan porque son varios y se entiende en estos momentos. No es fácil darse un espacio así. Entonces la carpa azul va con esa idea y dice, bueno, está este espacio donde se paga lo que puedas, 4.000, 6.000 u 8.000, y la infancia son gratis hasta los 10 años. Mm.
0: Eso es una de las cosas, pero además, otra de las características de, esta, de estas conversaciones que tenemos, es que además tienen siempre datos que tienen que ver con el mundo artístico y cómo pueden desarrollar procesos de perfeccionamiento.
1: Exacto. Sí, mira, son tres ejes lo que tiene la carpa azul. La primera, obviamente, es lo que tiene que ver con el espectáculo y con la recreación. El segundo es el trabajo territorial y de vinculación. Y el tercero es de perfeccionamiento y especialización para artistas. Entonces, la carpa durante todo el año ha tenido distintos tipos de residencia donde artistas u personas que también sean aficionadas a alguna disciplina puedan tomar clases. Y en este caso es el viernes, y si hay alguien aquí que está escuchando y que le interesa mucho, ojo, es este viernes cuando se cierran las postulaciones para participar en la residencia de creación colectiva. Esta residencia, lo que salga de esta residencia, que ya les voy a contar con quién van a estar siendo guiados, tiene como consecuencia ser parte de lo que va a ser... ¡Ay, mi perra! Lo que va a ser el festival Valparacirco, que año a año se hace, y que esta va a ser la versión número, creo que 16-17, perdónenme ahí los chiquillos de la carpa que me traspapelé, pero va a ser también parte de eso. ¿Y quién dirige esta residencia? Es Elías Cohen. No sé si lo conoce.
0: A ver, cuénteme,
1: querido más. Francisco. Elías Cohen es un tremendo bailarín, aquí lo presentamos como un danzante, es un creador escénico de renombre nacional e internacional. Es docente, es investigador interdisciplinario. Se ha formado en Dinamarca, en Alemania, en India, en Bolivia. Así que es magíster en estudios de teatro y danza desde perspectivas decoloniales. Es director de la Post School of Physical Theater Dance en Berlín. No, es tremendo. O sea, yo aquí me puedo quedar toda la mañana contándoles su currículum. Y Elías, además, es residente de la Quinta Región. Específicamente es vecino mío, de aquí de la zona Limache y Olmué.
0: ¡Mire!
1: Y, y vivió toda la vida... O sea, su parte chilena es santiaguina, pero ya como nos encontramos en versiones familiares, se vinieron a esta zona, pero él viaja por todos lados, la verdad, y va a entregar esta residencia, realmente una tremenda oportunidad, que va a ser de septiembre hasta noviembre.
0: ¿Ya?
1: Y ahí los quienes quieran participar tienen que ir al link que está alojado en nuestra biografía de Instagram y completar un formulario. Ya, la postulación es hasta este 28 de agosto hasta las 23:59 minutos.
0: La convocatoria está fundamentalmente dirigida a artistas circenses del territorio, o sea, de aquí, interesados en potenciar sus propuestas y ser parte de una experiencia de creación colaborativa junto con otros artistas, que es importante, ¿no? Además que eso también me parece súper importante porque en el ámbito del, voy a llamarle así, pero no es así, el aula, ¿cierto? En este caso es un aula distinta, que es un aula más lúdica también. También aparece la experiencia compartida. Entonces ahí también aparece otro tipo de aprendizaje que es mucho más, como tú decías el otro día, la carne.
1: Sí, la verdad es que estamos nosotros muy, muy contentos de poder tener este tipo de instancias que ayuden a perfeccionar el trabajo de los artistas de la zona, de otros lugares, para poder llevar también de mejor manera su trabajo. Así que,
0: Marcela Landeras, quiero decirte una cosa, eres una tremenda periodista. Y una gran comunicadora.
1: Muchas gracias.
0: Porque quiero decir que
1: la
0: esta entrevista...
1: La verdad que lo hago con mucha, mucha pasión.
0: Y porque esta entrevista no era con ella directamente, era con el Pato Giro, que no pudo contestar, lo entendemos, está todo bien. Sí. Pero tú saliste jugando rápidamente y eso habla que tiene cancha de tirilado. Te aplaudo.
1: Muchas gracias, y yo feliz. Es que la verdad es que es algo que yo constantemente estoy ahí trabajando, potenciando, y poder trabajar con la Carpa Azul para mí es un tremendo honor. Cada uno de ellos de verdad que enseña mucho desde mi labor como comunicadora, así que también no me resulta difícil, para nada. Así que, por favor, les esperamos a todos allá, todos en la Carpa Azul este sábado, a disfrutar de una tarde invernal, pero en torno al arte. Así que ahí ojalá que las entradas sean muy bien disfrutadas, y lo esperamos, pues. Te esperamos también, pues.
0: Gracias, yo siempre digo que voy a ir y algo siempre me pasa. Por Dios, qué terrible.
1: Se entiende, mira, se entiende. Yo aquí tengo dos caritas de bronquitis en mi casa. En esta ocasión no, tampoco voy a poder ir, pero... intentamos siempre participar porque es un placer ir para allá, se siente son muy acogedores, así que cuando uno va dice, hoy tengo que venir más seguido.
0: Sí, eso, ¿por qué no vine? ¿Por qué me perdí tanto?
1: Sí, pero lo bueno es que tenemos programación todos los meses.
0: ¿Dónde se encuentra toda la programación, toda la información?
1: Todo esto se encuentra en nuestra plataforma principal, que es Instagram. Así que para quienes quieran ir conociendo, pónganle la campanita, síganos.
0: Eso.
1: Y bueno, también obviamente gracias a la difusión de medios como ustedes, como la gran Ritoque, podemos también llegar a más personas que quizás no les gusta Instagram y prefieren el medio más confiable de Chile, según
0: la encuesta, radio,
1: así que es la radio. Así que,
0: Marcela, eso. Te abrazo y te quiero contar que estamos preguntándole a la gente... sobre, bueno, se nos fue Rubén Rada y le estamos pidiendo canciones de y para Rubén Rada. Qué músico más talentoso.
1: Qué músico.
0: Y qué ser humano más grande.
1: Mi segundo país es Uruguay, le tengo un cariño muy especial.
0: ¿Y allá qué significaba, qué significa la figura de Rubén Rada en Uruguay?
1: Es como un gran padre, los tambores del gozo. Del discurso sin caerte ese machete de repente tan fuerte, que es como reflexionar sobre la política y sobre la gente. La verdad es que tengo amigos muy tristes en estos momentos, pero también entendiendo que los artistas pasan, pero no su música siempre queda. Así
0: totalmente.
1: Sí.
0: Fíjate que Lucas Vara nos dice, ¿qué tal, Panchín? Muy triste noticia la de Rubén Rada. Conocí su música gracias a la Ritoque. Mira, en el programa de Telmo, que sin duda hoy día va a estar seguramente tocando mucho de esto. Y también muy triste por la muerte de Tim Curry. Para la temática de hoy voy a pedir a Congreso. Mira, y me parece súper bonito pedirlo. El sombrero de Rubén, dedicado a Rubén Rada.
1: Ah, qué bueno, qué buen tema.
0: Un abrazo, querida Marcela, a ti, a todo
1: un abrazo,
0: el equipo.
1: Francisco.
0: Un nanay a tus enfermitos.
1: Sí. Y sí, están saliendo, eso es lo bueno, están saliendo
0: me gusta.
1: Ya. Estamos al otro lado.
0: Y te abrazamos grandemente porque de verdad, lo vuelvo a decir, admirable.
1: Gracias, guachito. Nos vemos y saludo a todos los ritoqueros y ritoqueras. Y estamos hablando para
0: por
1: seguir contándoles de cultura.
0: Aquí siempre su casa.
1: Gracias. Chao, chao.
0: Chao.

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que el día después en que se nos fue Rubén Rada, nos despedimos aquí con canciones que ustedes piden. Banal. Si somos americanos. A la vuelta, pensamos para bien. Estamos en bienestar.

0: Y esta música ya indica, con este lindo día, mire ahí Marlene en las cámaras, cómo se ve bella la avenida Perú de Viña del Mar, como nos vamos viendo de poquito más luminosos en medio de un invierno que ha sido crudo, que ha sido duro. Pero bueno, es parte del ir y venir de la vida, ¿no? Hoy día estamos más filosóficos que nunca en el programa. Marlene Alfaro Bittner con ustedes, ¿cómo le va?
1: Muy bien, Francisco, ¿y tú cómo estás?
0: Muy contento de verla, de tenerla por acá, y de ver que tiene un... ¿Por qué tiene un teléfono usted delante suyo? Cuénteme a la gente.
1: Cuénteme. Se ve en la cámara.
0: No, pero está perfecto.
1: Yo me debo a mi público.
0: Yo lo digo.
1: Porque estoy transmitiendo en vivo a través de mi Instagram, Marlene Alfaro B, B alta.
0: Marlene Alfaro B.
1: Sí.
0: Síganla porque tiene mucho contenido, mucha información también que le puede servir y le puede derivar también a otro Instagram interesante. También siempre está compartiendo lo de ella y lo de otros.
1: Sí. Bueno, quiero partir con una pregunta en este capítulo 24.
0: ¿Quiere partir con una? Ya, para sí. Mí, para la gente, ¿para quién es la pregunta?
1: Para ti y para la gente.
0: Ya, bueno, estoy disponible.
1: Bueno, ¿alguna vez, Francisco, sí, te has sorprendido diciendo otra vez me pasó lo mismo? ¿Otra vez elegí esto parecido, digamos, conocido? ¿Otra vez postergué un proyecto, una idea, alguna actividad que tenías pensada, o otra vez reaccioné de esta misma manera ante esto que yo pensé o quería hacerlo de otra manera?
0: Sí, ¿sí? Así a todo.
1: Bueno, creo que todos, todas, todos, todes, en algún momento hemos sentido y hemos hecho esto, ¿ya? Esa pregunta es una pregunta que a mí me ha acompañado un tiempo desde este momento de mi vida, donde me he enfocado en el desarrollo personal, en sanar también, en mirar lo que hay que mirar y en formarme para poder acompañar a otras personas. Entonces, la pregunta que yo estoy como instalando y que da origen a mi método, que es el método de coaching sistémico integrativo, es ¿por qué, si sabemos lo que nos hace bien o lo que no, muchas veces terminamos haciendo exactamente lo contrario? ¿Por qué? ¿Qué es un patrón, por ejemplo? Pensaría como para dejar así. ¿Qué es un patrón? Porque esta es una palabra muy interesante y que hoy día se repite mucho. No sé si somos tan conscientes de la respuesta.
0: Yo creo... A ver.
1: Se conectó hartas personas en este momento, así que gracias.
0: ¿Repitamos dónde se conectó?
1: Saludos en el Instagram, Marlene Alfaro B, B alta.
0: Yo tengo una respuesta... que es más amplia que decir si no, a veces podría ser.
1: Claro.
0: Si me lo permite, ¿no? Es su espacio. Mire,
1: está en su casa.
0: Está en su casa, sí. Sí, nos pasa, me pasa permanentemente, y conversando con amigos, con gente muy querida, me pasa. Y un poco también tiene que ver con esto de que todos estamos vulnerables a caer en ciertos grados de inconsciencia normalmente, porque una cosa no es ser consciente, como usted habla, que yo creo que lograba en cierto momento encontrar ese grado de conciencia, pero al mismo tiempo es frágil. Es muy frágil ese proceso de estar consciente todo el tiempo. Y en segundo lugar, creo ya el hecho de verlo posterior, ya es como, ya la hice, ya la embarré, ahora seguimos para adelante.
1: Pero puede ser que después se te vuelva a repetir,
0: sí,
1: te vuelva a repetir.
0: Claro, pero hay un acto de conciencia al menos, o sea, porque ya te diste cuenta de que lo estás haciendo. Ahora, ¿en qué momento esa conciencia pasa a salir a un segundo paso en el bucle, que es conciencia, error, menos error?
1: Aprendizaje, claro, en realidad.
0: Sí, pues,
1: no error. Bueno, cuando hablamos de patrones, no hablamos de algo malo, ¿ya? No estamos haciendo juicios de valor. Todos tenemos patrones. Son formas de pensar, son formas de sentir, de actuar, que fuimos aprendiendo durante nuestra vida hasta el momento de la vida en que esté cada uno. Y aquí hay algo que es, yo siento que es muy fascinante. Yo lo explico en las jornadas de bienestar. ¿Tú sabías que gran parte de las cosas que hacemos durante nuestro día, ocurren casi en piloto automático?
0: Voy a decir que no, pero algo sabía. Algo sabía, no sabía.
1: No, pero no,
0: la verdad que
1: está bien, porque es una conversación.
0: Sí. No, pero hay algo, o sea, yo creo que gran parte, por lo que he leído por ahí, me han contado algunas personas que quiero mucho, y además los estudios que uno hace, que uno se mete en estas cosas, de verdad es fascinante. Que la mayoría de las cosas que nosotros hacemos, bueno, primero que todo hay que decir que casi todo lo que hacemos no lo pensamos. ¿Por qué? Porque nuestro corazón palpita... por el sencillo hecho de que tiene casi como el piloto automático y todo nuestro cuerpo.
1: O sea, nuestro cuerpo es un sistema.
0: Tipo. No. Y funciona casi en cadena. Si falla uno, como le llaman por ahí la falla multisistémica, tiene que ver con eso, ¿no?
1: Bueno, nuestro cerebro aprende hábitos constantemente. Gracias a eso no tenemos que volver a aprender a caminar todos los días. Por ejemplo, o hablar, o a conducir, o a diferentes cosas que ya están registradas en términos como mecánicos y en todos los términos en realidad. Entonces eso nos permite a nosotros funcionar, ¿ya? Pero también significa que muchas de nuestras respuestas, ya sea emocionales, nuestras decisiones y la forma en la que nos relacionamos con el mundo, también vienen de aprendizajes que son antiguos, ¿ya? Nuestras narrativas personales, por ejemplo. A mí me fascina mucho eso. Tú sabes, lo he contado, que yo estudié programación neurolingüística. He dedicado un tiempo a entender esto que es, esto que decimos, que configura también la realidad que vivimos. Y siento que eso es muy interesante. Entonces, espérame, antes de terminar la idea... sobre nuestras narrativas personales, hay una corriente muy interesante de la psicología que se llama terapia narrativa, ¿ya? En algún momento yo la estuve estudiando, bueno, creada por dos personajes importantes de la psicología en los años 80, ¿ya? Ellos lo que propusieron fue una idea que me parece muy bonita, y es que las personas no solo vivimos de las experiencias que hemos tenido, ¿ya? También hemos construido las narrativas personales sobre esas experiencias, y tienen mucho que ver o dan forma a las identidades que nosotros desarrollamos, porque nosotros no tenemos solo una identidad, ¿ya? ¿Has escuchado eso de, es muy como popular, de que te comportas de una manera en un lado y de otra en otro lado, cuando estás con los amigos, cuando estás en el trabajo? Bueno, esas son las identidades que nosotros tenemos en nuestros diferentes roles. Por supuesto, sí, por supuesto que sí. Solo haría una propuesta que nos ayude a, ojalá, tener una vida que nos permita no tener tantas narrativas y tantos personajes, sino más bien una misma narrativa una misma identidad que pueda vivir en esa vida, digamos, que te acomoda, que es la que uno espera, no estar haciendo personajes, por así decirlo. Entiendes. Sí. ¿Se entiende así o puedo estar hablándole ceras?
0: No, jamás voy a pensar que estoy hablándole ceras, ¿no? Porque ¿Qué
1: dice el público?
0: Yo estoy aprendiendo de usted, pues sí, estoy aprendiendo acá, y escuchar de manera activa es parte de aprender.
1: Bueno, te decía entonces que estas narrativas van dando forma a nuestra identidad, ¿ya? A la manera en que nosotros nos vemos, a lo que nosotros creemos posible, a cómo interpretamos también lo que vivimos, y a eso que parece que es también profundamente esperanzador, porque si las narrativas también se construyen para cosas, voy a decir algo, comillas, ¿ya? Comillas aquí a la cámara y comillas. Lo hago acá, comillas, negativas, también pueden ampliarse, también podemos mirar de otra manera para construir esa narrativa y esa identidad, como te decía anteriormente, que es la que nosotros queremos tener realmente, ¿ya? Entonces, la mirada sistémica, que es algo que hemos hablado otras veces, que acá lo podemos ver expresado, por ejemplo, en la metodología de las constelaciones familiares, más allá de las creencias que haya sobre las constelaciones. Yo creo que es una metodología bien potente, porque aborda una conexión con algo, con información que no muchas veces tenemos identificada o hemos hecho conscientes. Como esto que decimos, tú sabes que esto está aquí, y ya varias veces te has pegado y te vuelves a pegar y lo vuelves a botar y tú sabías que estaba acá. No necesariamente aprendemos de lo que nos ocurre. Ahí está el salto a la conciencia y no a funcionar como inicialmente mencioné, que es simplemente, simplemente funcionar, ¿ya? Entonces, las constelaciones familiares o la mirada sistémica nos invita a preguntarnos justamente cuánto de lo que hacemos realmente comenzó con nosotros. Y cuánto de lo que somos es lo que aprendimos dentro de nuestro contexto familiar, que es nuestro primer sistema, el sistema que nos da la vida, ¿ya? Que es nuestra familia. Entonces voy a pensar en algo muy cotidiano y yo lo menciono en mis diferentes espacios. Una persona, por ejemplo, se acostumbra a comer de determinada manera porque así se hacía en su casa. Uh-huh. Y es bastante como obvio, ¿no?
0: A todos nos pasa.
1: Sí. La mamá aprendió a cocinar algo y normalmente lo aprendió de la abuela.
0: Claro.
1: ¿Ya? Y la abuela lo aprendió antes de su bisabuela o de alguien que haya sido su referente, porque puede ser que en la cadena como generacional haya algunas ausencias pero lo que quiero explicar con esto es que hay una información que bajó de una generación a otra en algo tan cotidiano como yo lo decía el otro día en la jornada de Nutrir la Esencia, que después quiero hacer un alto y un agradecimiento porque estuvo maravilloso, en el plato de porotos. Un plato de porotos y uno dice, oye, echo de menos la comida de la mamá. Claro. Tú tienes una asociación emocional con la comida que te dio la mamá. La mamá nos nutre y la mamá nos protege y nos da amor. O eso es lo que se espera que ocurra y a veces no ha ocurrido así. Pero uno ha registrado eso como una memoria. En algún lugar de ti eso es una memoria. Entonces, muchas veces te vas a topar repitiendo de la manera en que a ti te enseñaron a hacer las cosas. Ahora, traspasemos este ejemplo de un plato de comida a otros planos, ¿ya? Podríamos decir, ¿cómo aprendimos a relacionarnos con el amor, con el éxito, con el fracaso, comillas, de nuevo, fracaso, con la prosperidad? Con pedir ayuda, cómo nos aprendimos a relacionar con el dinero, que también lo estuvimos viendo con Maca, ¿te acuerdas que ella hace una cosa bien interesante con las ventas energéticas, que es entender la relación que hay detrás de algo que para nosotros puede ser muy nada que ver lo que tiene que ver con emprender, con ser empresario y con cómo te relacionas con el dinero, con esta mirada más holística, y tiene todo que ver? O sea, yo estuve en el taller el sábado y quedé tremendamente sorprendida, y eso que estoy familiarizada con lo que estamos hablando. Uh-huh. Entonces, yo te hago esta pregunta y se la hago a quienes nos están escuchando. ¿Cómo aprendimos a relacionarnos con todo esto? Con los conflictos, con el descanso, con la abundancia, con nuestro cuerpo.
0: O sea, sí son los papás, una parte.
1: Sí, pero no es para culpar ni para situar la responsabilidad en ellos, solo recalcar que no. Tiene que ver con identificar de dónde viene nuestro aprendizaje.
0: Pero no es solo los papás, ¿po?
1: No.
0: O sea, porque estamos sometidos permanentemente, sometidos a una forma de decirlo. Pero
1: sí, no estamos sometidos. Yo anulo, cancelo.
0: Ya, yo lo voy a decir así. Estamos sometidos a el influjo de todo, de lo bueno y de lo malo, porque claro, para mí la carga negativa está en lo que uno como uno explica lo que dice. En mi caso estamos, para el ejemplo estamos, voy a buscar una palabra distinta, estamos a merced, no, tampoco es así. Estamos en una...
1: Mira, tengo que hacer una infidencia. Muchas veces Francisco dice unas cosas, oye, y yo, ay, me empieza a dar como un tiritón interno. Sí,
0: bueno. Así es la vida, les pasa a mucha gente conmigo. Estamos permanentemente ante la posibilidad de ser influidos por todo. Por todo. Nos influye la luz, nos influye los políticos, nos influye la política, nos influye lo que no es político, nos influye todo. Claro, lo que pasa es que el vínculo ese más cercano, yo creo que tiene que ver no solo con los padres, sino que en las figuras más cercanas, esas figuras que significamos como como con admiración, o que repeles también, porque a veces el que te repele también, o el que uno repele, también habla de uno, ¿cierto?
1: Pero fíjate, Francisco, que es súper interesante lo que tú dices, porque no tiene que ver solo con la historia familiar, pero sí te quiero decir que lo que tu origen de vida, tu primera escuela para conocer el mundo, está influenciada por todo eso externo. No tiene que ver solo con los padres. Siempre

0: bla, bla, bla, el B, que es el no sé qué, ya bueno, hay tipos de personalidad. Entonces vamos a decir que alguien que vive un contexto de vida, por ejemplo, en guerra, ¿qué es lo que tú, qué es lo que tú traspasas a tus hijos, por ejemplo, en un contexto de guerra? Cuando, para las personas que están viviendo ahí. Entonces, ahí se suma todo. Se suma todo.
1: Creo que la mayoría de nosotros nunca vivió una guerra. No, lo
0: vimos visto con las películas, un desastre natural.
1: La pega.
0: La pobreza.
1: No, claro, no tener pega.
0: O la pobreza. O la enfermedad. O la enfermedad, por ejemplo, yo conozco a personas que van a las jornadas, que hasta adultos se tienen que hacer cargo de otras personas. Y eso se traspasó. Siempre hubo como esa responsabilidad de tener que sostener a los otros. Y hay personas que no se liberan nunca de eso. Y pareciera ser que, pucha, pero ¿por qué le pasa? ¿Y por qué a otras personas no les ocurre eso?
1: Claro.
0: Entonces, y de nuevo, no es para hacer juicios, no es ni bueno ni malo. Es algo que configura muy de manera muy importante parte de nuestro ser. ¿Ya? Entonces, bueno, estamos respondiendo a aprendizajes que son antiguos. No es para culpar a nadie, sino para comprender. Porque cuando comprendemos, y esto es lo interesante, y esta es la propuesta, aparece la posibilidad de elegir, hacerse consciente, ¿ya? Ejemplo, Francisco, fíjate que, por ejemplo, en los procesos que yo acompaño, que muchas veces son distintos, tú sabes, me conoces y lo han dicho acá en la radio, yo trabajo también acá en la radio, veo los proyectos y veo un área de la radio que no tiene que ver necesariamente con lo que estamos hablando acá, pero para mí sí. Entonces, yo trabajo formulando proyectos para organizaciones, asesoro a emprendedores también. Acompaño, en realidad lo que hago es acompañar, no solo asesorar, porque me volví, claro, como experta en el área técnica, pero lo que me ocurre hoy día es que siento que alguien que está con alguna situación en el fondo está mostrando algo que hay que mirar. Tú puedes querer, puedes tener muchas ganas de querer hacer algo, pero por ejemplo te cuesta tomar decisiones. Eso es algo que va a haber que trabajar a nivel personal para que eso otro se alinee y las cosas funcionen. En el ámbito del coaching también me está pasando, yo desde el año pasado que estudié el coaching también ocurre exactamente lo mismo, porque las personas llegan diciendo cosas como distintas. Por ejemplo, yo, Marlene, no avanzo, siempre postergo, es que no sé lo que me pasa, pero siento que algo pasa, sabes que siento que no avanzo, no logro concretar, no logro vender, sabes que intenté emprender, no me resulta. Entonces, detrás de este problema que uno hace visible, aparece algo que es más profundo. ¿Ya? Que bueno, voy a conectar con el taller de Nutrir la Esencia con la Carlita, que estuvo maravilloso. Estamos muy agradecidas por lo que ocurrió en esa jornada. Fue muy bella, muy, muy bella. Y, y siento que a todos nos pasa esto, como un ejercicio muy potente que hicimos, ¿qué es lo que tú ves cuando te ves al espejo? Y fíjate que lo que tú ves cuando ves al espejo está construido por tu narrativa. Quizás ni siquiera es realmente eso que está ahí, es tu autopercepción, es la manera en que quizás socialmente hoy día tú crees que debiese ser, estás mirando lo que falta. Entonces, por supuesto que ahí hay una mirada que hay que completar para que tú seas también libre de eso. Y eso no determine tu presente ni tu futuro. En el caso de las ventas, que también fue el fin de semana, lo mismo. O sea, todos los que estábamos ahí en diferentes categorías, había diferentes tipos de profesionales, médicos, dentistas, había una psiquiatra, había personas que se dedican a las ventas, emprenden vendiendo alguna producto y los otros servicios. Estábamos en el ámbito de los servicios. Y aprendimos que nuestra narrativa, nuestra percepción y quizás los dolores o algunas traumas incluso también tenían mucho que ver con la manera en que nosotros nos estábamos relacionando con esto que hacemos. Entonces a mí me parece que este es un tema fascinante, por eso quedé con la inquietud y con el movimiento para compartirlo por acá. También existen creencias, ¿ya? Aprendizajes, miedos, lealtades, narrativas personales, que es lo que hemos estado hablando. Y

0: formas de relacionarnos que a veces no hemos tampoco observado. Por eso mismo, yo creo que el llamado hoy día es integrar. Integrar, ¿ya? Ahí es donde yo como sentí la necesidad de integrar yo también. El coaching profesional me ayuda mucho a generar el movimiento, ¿ya? No sé si has escuchado que el coach es como una persona que hace preguntas que te ayudan a movilizar, ¿ya? Y que te lleva como a generar compromisos, identificar cosas y también a hacer planes de acción, ¿ya? Porque la idea es que uno genere movimiento, movimiento hacia adelante, ¿ya? Con responsabilidad, por supuesto, somos personas adultas, igual como te decía, de repente uno puede ser como mono porfiado, ¿no? Como que te dicen algo y lo seguí, porque de verdad a veces la información está como escrita en piedra en alguna parte interna. Y la mirada sistémica ayuda a lo otro. La mirada sistémica ayuda a comprender la historia, el contexto, los vínculos. No siento que ninguna sea mejor que otra. Pasa que a mí, en esta versión mía, creo que se complementan profundamente y de eso se trata el método de coaching sistémico integrativo. No estoy inventando la rueda, pero sí estoy creando algo que se alinea con mi experiencia, con mi estudio y con lo que me ha pasado acompañando a personas. Y sabes tú que creo que hoy día hay muchas disciplinas que nos están llevando para allá también a integrar. ¿Te acuerdas que el otro día en la charla de Enjoy escuchamos a una mujer de negocio hablando de la mirada holística de los negocios? Y yo te dije, oye, acabo de escuchar a alguien hablar de la mirada holística de los negocios y me pareció fascinante.
1: Es que yo creo que, a ver, voy a decir algo que arriesgo a ser polémico, pero quiero decir, yo creo que todos los procesos humanos pasan por momentos de donde la gente comienza a conocer, comienza a aprender y comienza a fascinarse. El tema holístico viene de muy atrás, desde que el ser humano entendió que comer una planta le hacía daño o lo sanaba, ¿cierto? Entonces apareció una mezcla, pero sobre todo lo que usted decía, ¿no? El tema del hecho de la conciencia, de que alguien se dio cuenta de eso, ¿cierto? Que uno se dio cuenta que un perrito cuando va a comer sigue dando con su...
0: mi labial, que lo dejé labial, encima. Claro. Se va a poner el labial.
1: No, me voy a poner el labial, ¿qué importa? ¿Qué importa si te gusta Green Day? Cuando uno ve y observa la naturaleza, cuando uno observa al ser humano en condiciones de alto estrés y de paz, y uno puede encontrar ciertos patrones entre uno y otro, y uno quiere vivir en paz, va a seguir un poco el camino del que vivió en paz. Y si va más allá, va a tratar de entender el patrón de cómo logra conseguir eso. Y yo creo que lo que hace el coaching sistémico, efectivamente, CSI, me encanta el CSI, que pronto...
0: No he querido decirle así, porque ustedes saben que una señora emprendedora acá en Chile le puso a su miel Gibson, y el abogado, o sea, una persona que jamás te ha de imaginar que puede darse cuenta que en un país muy, muy, muy lejano, como de Trek, muy, muy lejano, hay una persona vendiendo miel que tiene algo que ver con tu nombre. Y pasó, el abogado de Mel Gibson demandó a la persona, entonces dije, a lo mejor no puedo nombrar el... Bueno, vamos a tener que preguntarle a nuestra querida Pía.
1: Sí, si, Pía nos va a ayudar.
0: Si puedo decir método CSI. Sí,
1: estamos armando reunión con Pía, pronto.
0: Ya.
1: Pero mire...
0: Pero bueno, es método de coaching sistémico integrativo. Sí. Cuando se pueda decir, voy a decir CSI, porque además igual tiene harto que ver con descubrir algo.
1: Es que usted me tiene que esperar nomás, porque yo voy a hacer una lecera como siempre.
0: ¿Qué va a hacer?
1: Pero no, siga nomás. Entonces, no, déjeme terminar.
0: ¿Puedo hacer una invitación?
1: Pero no puedo terminar. Muy cortito. Lo que tiene el método que usted desarrolla tiene que ver justamente con los procesos integrativos que usted ha llevado a práctica. Que como usted dice, a lo mejor, le voy a decir, pues, lo que usted misma me dijo a mí recién y dijo al aire, la programación neurolingüística. Es probable que no haya inventado la rueda y eso no está malo. Está perfecto. No,
0: que agrupé.
1: Claro, lo que pasa es que a veces la gente cree que siempre hay que inventar la rueda, y los romanos ya lo decían hace más de 20 y tantos siglos, que no hay nada nuevo bajo el sol. Ahora lo importante es cómo eso a las personas le es capaz de hacer sentido, y yo sé que a usted también le hace sentido, y por eso lo expresa, ¿sí? Esto, esto tiene que ver con cómo, es como la Pía también, o como la Carla, cuando la Carlita, que es muy cercana a usted también, pero a mí, la Pía también, pero la Carla como buen ejemplo, ¿no? A ella algo le movió la vida y quiso mostrárselo a los demás, y esa es su vida. Y seguramente cuando algo distinto le muestre su vida, va a decir, ah, mira, iba por otro lado. Porque es capaz de deconstruirse.
0: Y así fue. De hecho, la pregunta que hice inicial fue la que también dio origen a mí mismo.
1: Por supuesto, pues entonces ahí voy. La capacidad de enfrentarse a uno mismo, a su miedo, y al final todo tiene que ver con ese patrón que, si usted se la entendí bien, ¿no? Tiene que ver con ese patrón que usted está diciendo. Yo creo que esta conversación.
0: Está siendo grabada.
1: Que sin duda está siendo grabada y que pronto van a ir en televisión.
0: Hoy no tenemos algún mensajito de WhatsApp. Me encanta de repente que nos mandan unas cosas tan profundas.
1: En este momento no tengo nada ahora.
0: Pero vamos a pensar que nos están escuchando.
1: Yo creo que están escuchando atentamente. Yo creo que
0: tengo proceso. Ganas de estornudar.
1: Estornude nomás. Pues, esto es naturalidad. El estornudo no deja de ser natural. ¿Eh? Ahí se le fue. Tiene que mirar el sol. Mira el sol. Ah, no tenemos sol, pucha, oh. Aquí estamos. Ahí va.
0: Perdón.
1: Qué ternura de estornudo. Me voy a mí estornudar. Soy un escándalo. Eso. Yo los invito a que conozcan, porque quizá la invitación, y con eso cierro, hoy día es a mirarse uno mismo. ¿Cierto?
0: Sí. A mirarse uno mismo de otra manera, no con la misma mirada que te has mirado siempre. Sí. Ya es como el ejercicio que hicimos con Carla, que es muy potente. Es si identifica, dinos lo que tú ves, pero ahora di lo que tú le agradeces a tu cuerpo y a tu vida. Y eso cambió notoriamente la narrativa. Y eso es muy importante, desde qué lugar nos paramos para hablar y para decir todo lo que decimos durante nuestro día, durante todos nuestros días que hemos vivido. Francisco, yo tengo una invitación.
1: ¿A dónde? Vamos a comer completo eso, ¿no?
0: También, más ratito. Vamos, quiero invitar por primera vez, es que para mí esto es muy importante, tiene mucho que ver con ver expresado en esto un resultado de muchas cosas. Una masterclass voy a estar haciendo gratuita, ya, a través de Zoom, ya, que va a ser un espacio para compartir cómo nace este método, poder responder algunas preguntas que puedan hacer personales de situaciones que quieren trabajar. Voy a realizar algunos ejercicios, no va a ser esto una exposición ni una paper académico, no, va a ser un espacio de interacción, ya, para que podamos mostrar esta integración. Y luego ya voy a estar haciendo este formato en modo workshop o taller para quienes quieran profundizar. Y eso ya va a tener un valor, porque valor esto tiene. Aprendí a decirlo desde el taller de las ventas energéticas. No lo decía de esa manera. Y el 6 de septiembre voy a estar realizando la próxima jornada en el Dojo Taoyuan. De nuevo, los invito, es un lugar maravilloso. Siempre son jornadas que nos dejan con el corazón ahí movido, y invitarlos a tomarse un espacio también. No es solo para ir a vivir X cosas, sino ya solo detenerse en su rutina para ir a un lugar que te invita a otra dinámica, ya es un gran paso. Después ya todo lo que viene en la propia actividad. Y además, yo continúo acompañando procesos individuales, tanto en formato online como en estos espacios grupales. Me ha costado ofrecer espacios uno a uno presenciales, porque yo tengo una vida muy movida, ya tú sabes, y ya saben quienes me conocen, entonces me ha costado pensar, tuve alguna vez un lugar donde podría, pero yo no podía esos días que ese lugar está disponible, y así como funcionan los espacios como de psicóloga, a veces que arriendan, para mí era muy complejo. Entonces por ahora puedo ofrecer un acompañamiento online, que lo bueno es que puedes estar en cualquier lugar, y si después puedes, por distancia, por lo que sea, participar de un encuentro presencial, fantástico, ¿ya? Pero si no, bueno, estamos abiertos a las posibilidades que nos da la tecnología.
1: ¿Dónde encontramos toda su información? Por ejemplo, para inscribirse a la masterclass.
0: La masterclass va a ser el 1 de septiembre, un día antes de mi cumpleaños.
1: Próximo martes.
0: Guau, wow, esta es la parte donde suena el, la,
1: ta, ta, ta, ta. No, pero claro. Es que se adelantaba.
0: O muy nada que ver para no, conversación sí. De bienestar.
1: No, eso es muy
0: no, porque bueno, a mí yo bailar, para mí el bailar es lo máximo, es bienestar. Ya, bueno, entonces el día 1 de septiembre voy a estar haciendo este taller gratuito, que es para contarles cómo funciona esto. Voy a hacer ejercicios, voy a abrir la palabra para que las personas cuenten qué es lo que les está ocurriendo y yo pueda acompañar de alguna manera en ese contexto esas inquietudes, y así va a ser práctico.
1: ¿Pero dónde?
0: Y después viene el martes siguiente, el 8, un día antes de tu cumpleaños, Francisco Marambio, viene la versión que es ya un taller como distinto, ya que es un taller que es como estar en una de las jornadas del dojo, por ejemplo, pero en formato online. ¿Ya?
1: ¿Dónde la pueden encontrar?
0: En mi Instagram, bueno, si algo de esto les resuena, les inquieta, incluso si tienen preguntas, aunque no estén tan decididos si quieren o no quieren participar, yo acompaño, tú sabes, contesto a la gente, trato de orientar lo más que puedo. Sí, mi Instagram, Marlene Alfaro B, o antes yo decía el arte de constelar, pero me volví a rebautizar, como uno creo que uno tiene esa posibilidad en la vida. Ahora mi Instagram se llama Coach Sistémico Integrativo.
1: O sea, CSI.
0: CSI. Y ahí aparece el Marlene, de no, CSI.
1: Yo le quiero agradecer y por esta conversación que nos va mostrando quiénes somos. Y yo quiero que para cerrar...
0: No, te quiero decir algo para cerrar.
1: Dígame.
0: Creo profundamente que comprender nuestra historia es un acto de amor. Aunque la historia no sea necesariamente como nos gustaría que hubiese sido, ¿ya? Honrarla, aceptarla, porque claro, llega el momento en que ya no podemos seguir solamente viviendo desde esa historia. Hay que decidir qué es lo que yo quiero vivir, y creo que el verdadero cambio comienza cuando nosotros comenzamos a actuar en coherencia con la persona que queremos ser. Así que no solamente somos la historia que heredamos Francisco Marambio.
1: Sin duda, pues.
0: Ni tampoco desde nuestras narrativas personales, ¿ya? Somos mucho más que eso. Y eso no tiene por qué definir nuestro futuro. Así que muchas gracias por este capítulo, Francisco. Muchas gracias a la Radio Ritoque. Y antes de cualquier cosa, recordatorio, que hemos hablado muchos capítulos. Respirar, calmarse un poco, regular el cuerpo, el sistema nervioso y ver hacia dónde quiero ir.
1: Por supuesto.
0: Eso.
1: Sí, es ahí entonces. Gracias, Marlene.
0: Gracias, Francisco. Gracias, Ritoque. Y gracias a quienes estuvieron conectados aquí en Marlene Alfaro.
1: ¿Cómo era el nuevo?
0: El nuevo es Coach Sistémico Integrativo.
1: Coach.
0: Y está mi foto ahí, pero una foto que me hice de
1: tremenda, regia. Tremenda. Regia, ¿cómo es usted, vos? Regia estupenda.
0: Gracias.

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0: Son las 10 de la mañana, 8 minutos.
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0: Escuchaban a Rubén Rada, una bellísima canción. El día de hoy se nos está dando la temática de saludar y de despedir a don Rubén Rada, que se nos fue el día de ayer. 83 años de una trayectoria impecable de música, de creación. Adelanto que en el próximo disco eterno del día domingo estaremos haciendo un homenaje también en el Requiem para una estrella, que es nuestra sección cuando despedimos a algún músico. Requiem para una estrella con Rubén Rada y su época en el grupo OPA, año 1977. Jazz, rock, fusión, muy al estilo de lo que están escuchando, pero muy setentero. Señorita Marlene Alfaro, le quiero contar algo. La pregunta del día ya está lanzada y tenemos premio. Y el premio consiste en entradas. Ustedes tienen que decirnos, quiero las entradas. Y participan en el sorteo, que va a tener como finalidad entregar tickets para ver a AC/DC en tributo.
1: ¡Wow!
0: Con Iván Gack, la voz de AC/DC en Chile, porque además hace las dos versiones. Hace a su vocalista actual, Brian Jones, y también hace al vocalista anterior. Así que todo bien. Voy a leer mensajes. El día de hoy han llegado varios, pero usted puede animarse y seguir mandando. No hay ningún problema. La gente se comunica y dice sí. Estaría faltando Donald Trump. Tuvo un campo, así que sería candidato. Claro, bueno. Parte de las preguntas de la mañana, señorita Marley. Nada más de lo que estuvimos hablando ahí con Nicolás. Muy bueno. Claro, lo que pasa es que como murió Tim, y aparece en una escena con Donald Trump, en Mi Pobre Angelito, Donald Trump pasa por atrás, entonces le están deseando cosas buenas a Trump. Muy buenos días, Marambito, acá Titán desde Valdivia. Qué tremenda la cantidad de artistas que han dejado este plano terrenal. Que termine pronto, dice agosto.
1: Oye, que termine agosto. Vamos bien, ¿no? Vamos bien.
0: Yo espero que lo pasemos. Para homenajear al maestro Rubén Blades, me gustaría pedirle El Árbol de los Venenos, de los Espíritus. Equilibrio entre el rock, blues y el candombe. Un abrazo a toda la Ritocada y que nunca muera el rock. Me encantaba Rubén Blades y los Espíritus. Tremenda banda. Perdón, Rubén.
1: Y como, qué bueno como lo dijo, el equilibrio entre el candombe y el rock.
0: Sí, pues. Me encanta.
1: ¿Te acuerdas que el otro día comentaste, parece que fue en la clase de tango, que ¿Yo? Dijiste lo del rock, el programa de tango y rock? Y alguien te dijo, ¡ah, qué buena! ¡Tango y rock!
0: Ya lo tenemos conversado,
1: Marlene. No hemos hecho el spoiler aún.
0: Estrella de la televisión también pronto. Muy bueno, ya lo es, porque está aquí al aire con nosotros.
1: Pero no es lo mismo que estar... Yo como que me he olvidado que tenemos cámaras aquí encima y está la tele, pero porque estoy aquí como en la parte más de radio.
0: Sí, pero eso pasa después. Eso pasa después, no se olvida. ¿Sí? Yo me estoy pensando todo el de la cámara. Sí, lo único que tengo como es que tengo que a switchar. Como tengo aquí yo aprieto los botoncitos. Buenos días, Marambito. Marcel por acá, mi querido Marcel. Quisiera homenajear al Negro Rada con su colaboración con otro grande que ya no está, Luis Alberto Spinetta. Junto al Negro y al Flaco. Juntos el Negro y el Flaco interpretando ¿Será que la canción llegó hasta el sol?
1: Ay, qué bonito.
0: Abrazo. Linda.
1: Sí, se me pararon, mira.
0: Se le pararon. De veras.
1: Piel de gallina.
0: No tengo para hacer un zoom, pero.
1: Qué bonita esa canción, me encanta.
0: ¿Le gusta?
1: Sí. Ya.
0: La dedicamos también a usted. Muy buenos días, Marambito. Para la temática de hoy puede ser el tema Ayer te vi. Es una versión en colaboración con Los Auténticos Decadentes, junto al fallecido músico uruguayo Rubén Rada. Saludos, el Pato Rock. Gracias, Patito. Lo que a mí me congratula muchísimo es que tenemos una audiencia que es súper inquieta musicalmente.
1: Sí, cierto.
0: Y eso también habla de que son muy inquietos en lo mental, en lo personal, están en búsquedas permanentes.
1: Oye, tan inquietos que van a ir el 12 a...
0: A la fiesta de la Ritoquia.
1: A la fiesta de la Ritoquia, ¿no? Ya, que empiezan a mostrar sus tickets, que ya están ahí organizándose con los amigos. A recordar que por amigos organizados hay un descuento.
0: Sí, pues.
1: Así que sí, que vuelvan las fiestas bailables, ¿no?
0: Eso
1: en Valparaíso.
0: Y, oye,
1: ahí vamos a estar dándolo
0: y si
1: todo.
0: Le
1: yo
0: a DJ Canalla que le ponga un par de lentos, así como porque las fiestas.
1: Pero lento 80. Sí, pues. Sí, de esos que se bailaban así.
0: Claro, claro. Bueno, ahora nos podemos acercar un poco más. Ya no nos están viendo los tíos.
1: Oye, ¿qué pasa si hacemos un espacio por si de repente nos dan algunos datos para alguna intervención que tenga que ver con la temática de la fiesta, Francisco Barambio?
0: Sí, me gusta. Oye, usted se la está sacando todo. Me encanta.
1: No, que soy muy creativa.
0: Dele, cree nomás.
1: Sí, ¿qué pasa si damos algún espacio, así como cuando se dice micrófono abierto, pero ¿ya? para alguna intervención que tenga que ver con los 80s, 90 en la fiesta Ritoque.
0: Ponte tú que llegue
1: y
0: una persona.
1: Y le hacemos la promoción a esas personas con su emprendimiento, no sé, lo nombramos por si hacen a lo mejor el doble de Michael Jackson o algo así, se disfraza.
0: De Manuel, que yo quiero
1: de
0: ver.
1: Manuel, sí, yo te dije que fome. Ya, pero no, o sea, no, no, perdón. No, me refiero a tener el, que la fiesta bailable, ídolo. Sí.
0: Que falta.
1: Perdón.
0: De... No, aquí
1: yo no tengo... que sea Michael Jackson encontrado
0: más entretenido, podíamos hacer. Frío
1: ¿qué les parecía si hacíamos como una. El tema de Thriller y lo bailamos todo así, hacemos un... No, sería entretenido. Mire,
0: si usted me encanta. Si usted me dice que usted no puede bailar esto...
1: A ver.
0: Yo...
1: Oye, la vez pasada me hiciste bailar...
0: Me paro y me voy. ¿Quién es Fume esto? ¿La conoce esta, no?
1: Sí, pues... Es de mis tiempos, no.
0: Usted es más joven. Pero esto... ¿Cómo no va a ser bailable esto? Cita Marlene. Por Dios.
1: Mire. Ya, sí es bailable. Ya, este.
0: Ya, pero tiene otro más.
1: Pues, ¡ay, sí! Que se pica, Francisco.
0: No, es que me tocó.
1: Se pica.
0: Me tocó ya, a mi ídolo.
1: Pero, bueno, no era un tema para tomarse personal, Francisco Barambio, no, pero sé, creo yo si que era más entretenido el doble de Michael Jackson.
0: Sí, también.
1: Bueno, ¿qué opina quienes nos están escuchando?
0: Dime que no se le mueve la patita.
1: No, si
0: el grupo al tiro, ya. Retiro lo que dijo Emanuel.
1: Ya, gracias. Retiro lo dicho, pero prefiero Michael Jackson. O otra cosa, pues, pero que sea entre, ¿te imagináis a alguien vestido de 80s ahí?
0: O de Cindy Lauper.
1: Que
0: la Cindy López, una amiga mía que se llama la Cindy López.
1: La Cindy, sí, claro. Oye, y bueno, no sé si tú lo has dicho, Francisco, pero tú vas a estar de cumpleaños días antes de la fiesta. Así que ese es otro motivo más para celebrar. Para no dejar pasar esta fiesta. Bien. Es Francisco Barambio, va a estar de cumpleaños días antes y vamos a estar ahí celebrando. Él también va a estar bailando ahí en el centro de la pista.
0: Estoy listo. Sí. Tengo mi traje de,
1: con el corpóreo.
0: Yo ya dije, voy vestido de voy con Chancaquín a bailar.
1: Claro.
0: Vamos a bailar juntos.
1: Ojalá que venga pronto Chancaquín.
0: Lo queremos de vuelta. Oiga, tenemos más mensajes y avanzamos 10:21. La gente se comunica, ya lo saben, compren sus entradas en sistema Portal Tickets y la página web de la Ritoque tiene disponible ya la para comprar directamente. ¿Para qué nos escribe Claudito Lea? Nos dice, buenos días, estimado Marambito y Nicolás. Semana lúgubre, tres leyendas nos han dejado en estos días. Para despedirlos podría ser Rock de la Calle, del Negro Rada. Se le extrañará mucho. Buena jornada para todos y bendiciones. La Claudita, yo la vi en una... Cuando subimos el comentario, o más bien el post de la muerte de él, hace un rato ya. Ella la noté muy sentida. Parece que sí le gustaba mucho y le va a seguir gustando el Negrito Rada. Así que, bacán. Nos quedamos con la música. Esto es Emanuel. No, mentira. Pero si quieres no es mentira, dijo. No. Estos son los espíritus. ¿Cómo se llama el tema que me dijo?
1: ¿El de Spinetta?
0: No. Era...
1: Un cortocircuito tuvo Francisco. ¿Qué pasó? Porque había muchos mensajes.
0: El árbol de los venenos, me dijo, de los espíritus. Debe ser un limón, creo yo que debe ser ese, porque es un árbol. Y yo creo que este, pero sí, parece que no se llama así. Vamos a ver.
1: Oye, alumbren bien cuando tienen los temas. Si no, aquí se vuelve loco el controlador. Sí. Buscándola.
0: Sí, aquí tenía, bueno.
1: Está como un monito así.
0: Los monos amaestrados. Usted no sabe, yo tengo 15 monos amaestrados.
1: Con los platillos.
0: Y sonriendo, pero de nervios.

0: Bueno, ya, vamos.
1: Estaba retando a Francisco.
0: Bueno, por supuesto. Ustedes están acostumbrados, pero ya lo. me encanta. Oiga, señorita Marlene, quiero que me ayude.
1: Ya, a ver.
0: Quiero que me ayude y que usted me haga la segunda. ¿Sabe con lo que es eso, no?
1: Sí, pues.
0: Que usted me dice que yo digo cosas que usted no entiende. Ya, hágame la segunda. Ay, Dios mío. Llegó el momento de saludar a nuestros colaboradores. Gente linda. Yo digo que son muy lindos los colaboradores, porque hacen posible que todo esto se lleve a la práctica. ¿Mm? Así que, ¿qué pasó? Oh, no está. Ah, no, es que estoy en el otro WhatsApp. Como tengo dos WhatsApp acá. En unos minutos más estaremos en conversaciones con los amigos de la Municipalidad de Santiago y su encargada de cultura, porque se viene un gran premio donde pueden participar no solamente gente de Santiago, sino que también gente de muchos, muchos lugares. Trotamundos.
1: Ay, me encanta Trotamundos.
0: Una de sus celebraciones, de las siete celebraciones que tiene Marlene, porque quiero que sepa algo, los ritoqueros no tienen un cumpleaños, tienen dos. El de ellos propio y el de la radio.
1: Sí, po.
0: Así que ahora ya tiene dos cumpleaños. ¿Y lo otro?
1: No, y el de mi hija.
0: Bueno, también es tiene tres. Pero déjele algo a la hija. Y el otro es que nosotros no tenemos cumpleaños, tenemos mes aniversario.
1: Oye, se instaló esa idea de los meses, ¿no? El mes de los niños, el mes de esto, el mes del mar, el mes del patrimonio, el mes, ya no un día, es un. Estamos todos. Eso es para.
0: Marketing.
1: Ahí. No, es así, no, es para celebrar. La excusa para estar todo el tiempo con alguna efeméride.
0: Sí, y lo bueno es que.
1: Bueno, y también hay una parte comercial, por supuesto.
0: Sí, yo creo que sirve para la celebración también. Bueno, Trotamundos está de cumpleaños. Un año existen en Valparaíso. Buenísimo. Y estos son los shows que vienen esta semana. Jueves 27 de agosto, Sergio Freire con su humor.
1: Hoy.
0: Anécdotas, personajes y más. Hoy, pues.
1: Oh, mira.
0: Viernes 28, rap. Hip hop, sonido urbano, con liricistas que encabezan esto, también acompañados de Adicta Sinfónica, Deones y Deones is Flying, que yo no los cacho porque no cacho tanto de. A liricistas sí.
1: ¿Ya?
0: Y The Lone, seguramente son tremendamente power, pero que seguramente.
1: Va a estar bueno, va a estar bueno.
0: Que tiene que.
1: Además, siempre se han preocupado ahí con como joya el aniversario.
0: Sí. 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
1: ¿Esto es el sábado?
0: Sábado. Doble show.
1: ¿Podríamos ir, Francisco Marambio?
0: Usted dice. Yo feliz. Aparte que lo hace nuestro querido amigo Jiji.
1: ¡Ah! Buenísimo.
0: Así que él es productor.
1: Vamos.
0: Y le pagamos la chá porque hay que apoyar.
1: Por supuesto.
0: Pero nos va a decir que no, no paguen, chiquillos. Pero Jiji, por favor. Permíteme. Bueno, ya pase. Ya, ok. Está bien. Por esta vez te lo acepto. Pero que no se repita. Imagínese usted una noche donde pudiera vivir los 80 y después saltar a los 90 y terminar bailando todos esos clásicos que se sabe de memoria.
1: Tiene que poner algo así medio onda disco.
0: Es que el disco no es 80. Perdón,
1: no,
0: aquí me voy a poner, me voy a poner con Emanuel. Voy a poner Emanuel.
1: No, Francisco, pone algo más hondero.
0: Ya, bueno. Pero por qué. Ya le dije, no
1: sé. Y bailamos, sí.
0: Ya, voy. Si le gusta.
1: Igual, mientras usted vaya anotando. Ah, no, güey.
0: Esta sí, a mí no me gusta. Ay, sí. Lo ponemos, no, así me encanta. Ajá.
1: Pero obvio, usted no puede faltar este 12 de septiembre a nuestra fiesta bailable Ritoque.
0: Clásicos de los 80 y los 90. 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
1: Ya estamos aquí, ya estamos.
0: Ya estamos.
1: Falta poco para subir arriba de la mesa a bailar.
0: Aquí tiene que hablar usted, ¿eh? Comienza la semana aprendiendo a bailar.
1: Tiene que cambiar la música, Francisco. Ay, y tírate con el teléfono así como ya. Está agarrando. ¿Y para qué me invitas si sabes cómo me pongo, sí, Francisco está Marambio?
0: Bien, sí, está bien. está ahí. Yo quiero poner esta que me gusta mucho.
1: Se pone a hablar como argentino.
0: Sí, porque es así nomás.
1: ¿Esa medallita?
0: Me encanta la medallita.
1: Mira.
0: La medallita de la suerte. Porque todos los lunes a las 19 horas y hasta las 20:30 horas, ¿te esperamos dónde?
1: En Viña del Mar, Zafiro Restobar.
0: 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Ahí sí, al frente del Enjoy de Viña
1: sí,
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1: Sí, al lado de un local que se llama Oxxo.
0: Al lado, ¿ya?, del Oxxo.
1: Sí.
0: De, bueno, de ese Oxxo, porque hay 700.
1: No, hay miles, no, pero frente al casino, al lado, sí, del Oxxo, ya.
0: Cerca del...
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1: El tango te espera.
0: Che.
1: Oye, pero, quiero hacer una... A propósito que estamos con el tango, aún... invitarlos ya, se nos viene nuestro segundo evento de tango social y música bailable con bingo, karaoke y todo. Ya sabes que el primero fue, pero tremendo, casi 100 personas estuvimos ahí en Zafiro Restobar, así que anote desde ya. Vamos a tener cuequitas también porque ya nos vamos poniendo en la onda. 13 de septiembre, nuestro segundo evento social bailable. Tú vas a estar ahí, supongo.
0: Si despierto después del
1: de la sí, oye, se me juntaron las pero prefiero eso porque la otra vez cuando tengo jornada de bienestar al otro día no puedo.
0: Se le juntaba el ganado.
1: Ah, ya. Bueno, no estoy hablando de eso. Y así que registra desde allá. De hecho, varios tangueros quieren ir a la fiesta de la Ritoque y al otro día al evento social. Sí, así que me

0: 9.50. Oh. Imagínese que Valparaíso con el tango estaba, pero en
1: su apogeo.
0: En su apogeo. Premiaremos la mejor tenida. Esto va a ocurrir
2: la
0: en
2: tenida,
0: el, la tenida. La tenida. Sí. Me diría grabado, si yo podríamos. Ya. 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
2: Muy bien.
0: Milonganichi.
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0: Que no vamos a mencionar.
2: Que no vamos a mencionar.
0: Porque si no, tiene que venir aquí.
2: Sí, se pone. Se pone.
0: Oye, Francisco Marambio, tenemos una mención que no creo que no has escuchado.
2: ¿Cuál?
0: Eso de que hacemos sonar tu proyecto, que sale en nuestro flyer.
2: Ah,
0: espérame.
2: Vaya a buscarlo. La Marlene se levanta. Es como la Cecilia Boloco, ¿ves? Va a buscar una tarjeta, después me agarra tarjetazo. Así es la vida. Mientras tanto, yo voy a leer mensajes. ¿Ok? Mensaje de audio, el que viene a continuación.
3: Marambito, Marambito.
2: Ah, espérame, que me está sonando todavía la medallita. Dele nomás, señorita, pero déjeme leer, escuchar el mensaje que ya lo empecé ya.
0: Sí.
2: Ahí dice.
3: Marambito, Marambito, noticia
2: Chuta.
3: Del momento. Esa es la fotografía de la noticia del momento.
2: Opa.
0: ¿Qué pasó? Una ambulancia. Pero no vemos bien que...
2: Valparaíso. Atropello en Plaza
3: allí
2: Victoria.
3: En Plaza Victoria.
0: No.
2: Qué lamentable. Esto pasó hace un poquito menos de una hora. Nos dejaron este mensaje.
0: Pero vemos ahí a los vehículos de.
2: Vemos emergencia y los,
0: sí,
2: de seguridad.
0: De seguridad municipal y ambulancia.
2: Seguramente esto ya pasó. Sin embargo, bueno, esto habla de algo que hablábamos ayer con Choco: la locura va a manejar.
0: Oye, tengo que decir, hoy día yo 5 de la mañana despierta, pegada en el techo, toda la gente en la casa, lo mismo, una persona en estado de ebriedad manejando, chocó, bajando por ahí.
2: ¿Choco? No, chocó.
0: Chocó, con acento en la O, ¿ya? Bien. Y bajando por Cerro Mariposa. Y nada, pues, y además, como estaba en estado de ebriedad haciendo el escándalo y todo, hay que ser responsable. Menos mal que no hubo personas afectadas físicamente. Solo nos afectó el sueño, pero sí.
2: Bueno, eso puede
0: y dejó
2: ser
0: el
2: bueno.
0: auto tirado, dejó el auto tirado. Cuando hoy día tú pones la patente en Google y te sale, claro, quién es el dueño. Así que, mejor
2: copete, copete te hace.
0: No, no, porque igual si te pillan en estado de ebriedad, te vas preso.
2: Sí,
0: o sea. Sí, pues ese caballero se fue a tomar unos cafés, a hacer como que...
2: Claro, y volver por el auto.
0: No, hay que ser responsable porque uno puede afectar no solo la propia integridad, sino que la de los demás.
2: Se fue haciendo el 4 para la casa.
0: Claro.
2: Hola, hola, señor Marambio. Es un agrado volver a escucharlo e interactuar.

0: actuar con la familia Ritoquera. Mira qué lindo. Ha llegado el día. Hoy entro a cirugía. Vamos.
1: Es
0: 17 de 17 horas.
1: Que se mejore.
0: Lo malo es que no puedo grabar nada, dice ya. Lo que pasa es que voy a contar la historia. El amigo que estaba en un Nopirén se rompió la cadera.
1: Estamos siguiendo la teleserie turca.
0: Sí, pero qué bueno que la teleserie turca, claro. Y no puede grabar, dice la. No, pues no podría grabar, pero para la televisión, dígale que es para la tele.
1: ¿Qué quería grabar la cirugía? ¿Para hacer contenido para la Ritoque TV? No.
0: Solo quiero decirle a mi madre, que está en Valparaíso, que esté tranquila. Mira, esto es hacer radio. A mi madre, que está en Valparaíso, que esté tranquila, que todo va a salir bien. Solo un temita pediría. El que tú desees, gracias, y te cuento mañana cómo salió todo. Va a salir bien primero que todo.
1: Sí.
0: Y te dedicamos, no un temita, el programa completo, amigo.
1: Manifiéstalo, siéntete que todo está saliendo bien. ¿Ves? Créeme que eso va a hacer que tu cuerpo esté a tu favor y no en tu contra.
0: Así es. Lea el mensaje.
1: Tiene harto que ver con lo que hablamos hoy día en el programa. Hacemos sonar ideas, proyectos y marcas con identidad, ¿ya? Tenemos presencia multiplataforma para proyectos que buscan conectar, visibilizarse y expandir su alcance. Radio FM, ¿cierto? 107.9.
0: Sí, pues.
1: Streaming, vamos a eventos, cubrimos eventos haciendo streaming y radio en vivo. Redes sociales, ¿cierto? El Ritoque Informa, Ritoque FM, y prontamente activaremos el Ritoque Emprende.
0: Sí.
1: Tenemos un proyecto interesante ahí. Canal de televisión con señal abierta en el 6.2, que es para el área metropolitana de la región de Valparaíso, con contenido local y también musical, ¿cierto? Podcast, tenemos Zona Podcast, lo hacemos en vivo y también están en la web. Y 21 años de experiencia trabajando directamente con la comunidad y aportando a la cultura. ¿Qué más?
0: Escríbanos,
1: Francisco,
0: pues.
1: Marambio, ¿qué más?
0: ¿Dónde nos escriben?
1: Cotiza con nosotros.
0: Cotiza.
1: Háblanos, pregúntanos, manifiéstanos tu inquietud y cuéntanos de tu proyecto. Nosotros te vamos a contestar.
0: Me encanta.
1: ¿Sí?
0: Me encanta. Yo compro el tiro.
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0: Si hay una banda que tomó el mundo del candombe en Argentina, son los auténticos decadentes.
1: Ah, también.
0: Y seguí se mezclan con el rey del candombe fusionado,
1: sí.
0: Rubén Rada. Ayer te vi, che.

0: Abierta, ya son las 10 de la mañana con 54 minutos. Aún nos queda programa. Y algo sucede que no me responde. Hoy día es el día de no le respondo a Marambio.
1: No.
0: El día internacional de no le respondo a Marambio.
1: Francisco.
0: Pero es que me pasó dos veces hoy día.
1: Exageraron hoy, Francisco Marambio.
0: Bueno, sobreactuaron hoy.
1: Sobreactuaron hoy.
0: Pero usted es actriz, usted sabe que a veces es un recurso también.
1: Bueno, igual estamos esperando una invitada, una mujer ocupada.
0: Una mujer muy ocupada.
1: Sí.
0: Y si no, vamos a tener que hacerla. Ay, me está llamando para acá.
1: Está.
0: Ay, señor, dame paciencia.
1: Ya, pero ya vamos pronto.
0: Señoras sí, y se señores, Pía, ¿me escucha?
2: Sí, perfectamente.
1: Estamos al aire.
0: Estamos al aire, Pía. Pía, estamos al aire.
2: ¿Aló?
0: Hola, ¿con quién tengo el gusto de hablar yo, por favor? Que me pasaron a la Pía y me tiraron para el lado.
2: Hola, tú hablas con Leslie.
0: Hola, Leslie. Por favor, te vamos a presentar como corresponde.
1: Sí. Leslie, ¿qué tal? ¿Cómo estás?
0: Bueno, ¿quién es Leslie?
2: Hola.
1: Leslie Briones Rojo, directora de Cultura y Patrimonio de la Municipalidad de Santiago.
0: ¿Cómo estás, Leslie? Bienvenida a Ritoque FM.
2: Hola, muy buenos días. Qué gusto saludarlos a ustedes y saludar a todos quienes nos están escuchando a esta hora en Radio Ritoque, por supuesto. Siempre a la vanguardia y prestando un servicio para todos los vecinos de la región de Valparaíso, ¿no?
0: Han llegado, parece.
1: Y nos escucha mucho Santiago. Sí, quiero agregar Santiago. Eso, porque por la web.
2: Sí, sí. De hecho, yo soy de la quinta región y por eso sé
1: por eso, ¿eh?
2: Que. Sí, pues.
0: Yo, Leslie, te conozco, ¿cierto? Nosotros nos conocemos, ¿cierto?
2: Sí, yo creo que
0: por
2: sí.
0: Por nombre,
1: sí, yo también me suena familiar el nombre. Bueno, yo estoy relacionada con el mundo de las culturas, pero creo que nos conocemos.
0: ¿Qué te parece? Estamos todos en familia, Leslie. Bienvenida sí. A Ritoque FM y gracias por tus palabras. Cuéntanos, ¿cómo ha sido trabajar en la Municipalidad de Santiago en este proceso, en este periodo?
1: Los desafíos que están
0: ¿cuáles son los desafíos que hoy día están teniendo, claro?
2: Bueno, este ha sido un tremendo desafío que me ha cargado el alcalde Mario Desbordes. Yo estoy muy contenta, feliz del trabajo que estamos realizando como Subdirección de Cultura y Patrimonio en la Comuna de Santiago. Tenemos muchos desafíos desde el punto de vista de la cultura, aperturar y dar universalidad de acceso a todos quienes quieran ser parte, conocer, disfrutar de la cultura en la Comuna de Santiago es un tremendo desafío, y sobre todo también desde el punto de vista patrimonial, entendiendo que nuestra comuna es la que tiene la mayor cantidad de patrimonio material, ya sean monumentos nacionales, esculturas, edificios históricos, y que por lo tanto nuestro deber de resguardo significa no solamente resguardar los edificios o los monumentos, sino que también resguardar la historia de nuestro país que representa cada uno de ellos.
0: Bueno, desde esa perspectiva también el resguardar el patrimonio implica lo que tenemos, que es nuestro haber histórico y cultural, arquitectónico, pero también la proyección hacia adelante, ¿no? Que tiene que ver con cómo los nuevos artistas siguen teniendo posibilidades de poder crear, y además se les entrega también un incentivo a que sigan adelante. Y esa es también una de las razones por las que estamos conversando, ¿no es cierto?
2: Sí, por supuesto. Hoy día estamos en la recta final para postular al premio Santiago Arte Joven del año 2026.
0: Yeah.
2: Y estamos haciendo un llamado a todos quienes quieran participar de este de esta nueva versión, la versión número 26. Además de eso, como tú lo decías, mantener o el resguardo del patrimonio material significa también estar a la vanguardia y unir ambos mundos en esta arte contemporáneo que permita valorar el trabajo de nuestros artistas emergentes, y por eso es que estamos haciendo el llamado a que participen. Este es un premio a nivel nacional que es reconocido también. Totalmente. Sobre todo porque cuando los artistas parten con este premio, por regla general son artistas que después van tomando connotación y por supuesto consolidando su trabajo.
0: O sea, los premios de ciudades importantes como las capitales, o por ejemplo, estoy pensando en juegos florales, y un montón de actividades que se llevan a cabo en municipalidades, como este premio en particular del cual nos referimos, entrega una plataforma muy tremenda para que los artistas posteriormente puedan dar un salto, y esto es un trampolín para ellos también. O sea,
1: quizás podríamos detenernos ahí un momentito en la oportunidad que representa, ¿cierto?
0: Cuéntanos, Leslie.
2: Sí, por supuesto, esta es una tremenda oportunidad porque nosotros, además de el incentivo a nivel económico, este es un premio que ya está reconocido a nivel nacional, que hoy día está convocando 10 disciplinas, también entendiendo que ha existido un cambio, una evolución en materia cultural y en materia de las artes visuales. Hemos ido incorporando también estas nuevas categorías y desde ese punto de vista hacer mención a que hoy día la exposición también es parte importante de este que esté en la comuna de Santiago, capital de Chile. Nosotros creemos que es importante valorar y sentir la obligación de estar en la capital de Chile. Nosotros tenemos que representar la identidad de todo nuestro país. En su larga y angosta faja de tierra existen artistas de todo tipo, y por lo tanto nosotros queremos valorar eso y ponerlos en presencia de quienes tengan la oportunidad de visitar estas exposiciones y disfrutar de ellas.
0: Preguntas. Excelente. Entonces, primero que todo, ya podemos decir que en este tiempo que nos va quedando tenemos la posibilidad cierta de poder los de la región de Valparaíso participar en aquello, ¿no?
2: Sí, por supuesto, podemos participar a nivel de todo Chile, y la invitación es a que ingresen a www.santiagocultura.cl, donde van a poder encontrar todas las bases y van a poder encontrar también la forma de postulación. Hay que tener entre 20 y 35 años, esa es la edad en la que pueden participar. Estos 35 años cumplidos hasta el 30 de agosto, que es el cierre de nuestra postulación.
0: Domingo.
2: El domingo, sí, el domingo cierra la postulación, y el domingo es el día máximo del día de su cumpleaños, digamos.
0: Ya, primero. Segundo, ¿quiénes son los convocados en el ámbito de las artes? Porque son muy diversas. Entiendo que aquí hay una mirada más hacia lo visual, ¿no?
2: Sí, este es un concurso de artes visuales, de expresiones visuales, que están distribuidas en 10 disciplinas, que es pintura, escultura, grabado, fotografía, dibujo, ilustración o collage, arte textil, orfebrería o cerámica, artes mediales, que también es una nueva disciplina, performance, instalación y arte público.
0: ¡Qué buena! ¡Qué bueno! O sea, ya, y para aquí hay premios y hay categorías. Cada cual se evalúa por cada cual y tiene distintos jurados, ¿no?
2: Por su propia categoría, sí. Cada cual tiene su propio jurado, tiene su propia categoría y su propio premio, que es un incentivo económico de $1,000,000 que pueden ser utilizados por los artistas en todo aquello que ellos estimen conveniente.
0: Ya, ¿qué características tiene que tener la obra? ¿Tiene que ser inédita? Lo digo porque, claro, probablemente con el poco tiempo que hay, a lo mejor mucha gente está escuchando ahora y dice, yo estoy en el rango, puedo participar, estoy en el área del cual ustedes están hablando, pero a lo mejor la obra, por ejemplo, una escultura, ya no la van a hacer directamente para esto, debe estar inédita, ¿no es cierto? ¿Esa es parte del proceso?
2: Claro, debe ser una obra realizada por ellos mismos, donde deben ajustarse a la categoría en la que están a la categoría a la que están postulando, nada más que eso. Ahora, otra cosa importante de este premio es que vamos a incorporar el premio del público. Sí. Independiente de que eso cada uno tenga un premio específico, también hay una categoría donde el público va a poder participar. Y esto tiene dos objetivos. Primero, que las personas puedan disfrutar del arte visual y puedan conocer las obras, la materialidad, en qué se inspiró el artista. Que tengamos un proceso de curatoría con
1: y mediación,
2: todos ellos,
1: claro,
2: y de mediación también, y además de eso, que las personas puedan elegir de acuerdo a la elección popular, cuál es la, a juicio de ellos, la mejor obra, y también vamos a tener el incentivo económico de 1,000,000 de pesos.
1: Estamos mirando la página y justamente sobre el premio del público dice que va a haber una votación tanto digital como presencial para las obras finalistas.
2: Así es. En eso también quiero hacer hincapié en la forma en que nosotros hemos ido comunicando esto y agradecer obviamente el espacio para que artistas de la región de Valparaíso se interesen y puedan participar.
1: Tenemos,
2: pero además de eso, nosotros tenemos que poner en valor, y a través de nuestras redes sociales y todos los canales de comunicación posible, nosotros vamos dando a conocer las obras para que los artistas también vayan siendo conocidos a nivel nacional, a todos quienes nos siguen a través de nuestras redes sociales.
0: ¿Dónde esto va a tener alguna exposición física? ¿Dónde va a ser? ¿Desde cuándo?
2: Sí, nosotros tenemos una exposición física, ya esto se hace para el próximo año, y tenemos espacios que son icónicos en la comuna de Santiago, y eso también creo que es importante resaltarlo. Este premio comenzó siendo expuesto en la Posada del Corregidor, que es un edificio histórico y que es también cuna de muchas artistas que han comenzado desde ahí y hoy día ya son consagrados a nivel nacional. Pero además de eso, tenemos otros espacios que son importantes, como por ejemplo el CEINA, que con quienes tenemos un convenio y vamos a hacer, se hacen permanentemente presentaciones de tipo culturales ahí en nuestro edificio de consistorial. Que también hoy día está siendo utilizado como galería para que los turistas, visitantes a nivel nacional y extranjero, no solamente puedan recorrer el edificio, sino que además puedan deleitarse de este tipo de exposiciones. Es un mandato que nos ha trazado el alcalde, y donde tenemos que utilizar estos espacios públicos al servicio de quienes nos visiten en la comuna.
1: Excelente.
0: Te queremos agradecer muchísimo por este contacto. Bueno, siempre.
1: Y todo que ver con Valparaíso. Sí, con Valparaíso, que es una ciudad de tanta cultura también. Estamos al ladito, así que ojalá que haya hartos artistas que se motiven y participen.
0: Totalmente. Al final, así es. Son ciudades que conviven, porque el santiaguino es muy bueno para venir a Valpo y a Viña.
1: Y al revés.
0: Y a nosotros, tenemos, además de ir a hacer trámites y cosas a Santiago, vamos también a vivir la experiencia de Santiago, que se ha convertido en las ciudades y en general, pero la comuna de Santiago también, más fascinantes del mundo incluso.
2: Sí, nosotros estamos revitalizando sobre todo el casco histórico, los barrios emblemáticos. Cada uno tiene una identidad distinta: Las Tarrias, Yungay, Brasil, gastronomía que representa a todo nuestro país. Entonces yo creo que eso es súper importante destacarlo y hacer mención para que, por supuesto, se entusiasmen, nos visiten. No solamente por este premio, que como les decía, ya estamos en la recta final, sino que además tenemos hoy día una comuna bastante más segura de lo que estaba.
0: Y también a Pía, gracias, por supuesto, Leslie, que la adoramos acá. Uh-huh. Y mucho cariño para ambas, ¿ya?
2: Igual para ustedes, que están disfrutando de mi región maravillosa.
1: Ah. Oye, y te dejamos invitada, porque debes tener la mitad del corazón aquí todavía, a nuestra próxima fiesta Ritoque el 12 de septiembre. A disfrutar también.
2: Muchas gracias.
0: Si te vienes por acá esa semana, te invitamos, lo mismo que a Pía, que todavía nos debemos. Pía, es un carrete como el que queremos hacer hace rato. Besitos, que estés bien.
1: Un abrazo, muchas gracias. Que estén muy bien. Chao, chao.
0: Bueno, onda. Ya, oiga.
1: Bueno, me gusta. Sí, me gusta la idea del concurso.
0: Usted.
1: No. ¿Qué me dijeron? Es que yo soy gestora cultural.
0: Estuvo sacándolo. Sí.
1: No, y aparte que me parece muy interesante el cruce. Creo que es una propuesta como

0: cercana geográficamente, si Santiago está muy cerca, entonces, y aquí hay muchos artistas. Mencionó áreas del arte que en general no tienen tanto espacio, por lo tanto igual entretenido y valorable que haya otras líneas que no sean como las mismas de siempre. ¿Cierto?
1: Y bueno que se responde también a que hoy día estamos interconectados absolutamente.
0: Sí, bueno, ella es de la región de Valparaíso, sí, entonces pues, ahora se acuerda también de hacer la invitación, vínculo. Entonces tiene todo que ver.
1: Totalmente. Por aquí nos dicen, ¿cómo que no? Gustavo Pena, de un uruguayo a otro. Saludos y gracias Pancho y Marlene, nos dicen por acá.
0: Gracias. El árbol. Yo soy como el arroz graneado nomás en este después del podcast, como el arroz graneado.
1: No, lo hace muy bien. Todos partimos siendo arroz, usted ya no es un arroz
0: graneado. Soy la proteína.
1: Opa. Era esta Marambito, pero no importa, un abrazo. ¿Por qué? El árbol de los venenos, de los espíritus.
0: ¿Y por qué salió eso del limón que dijiste tú?
1: Porque me puse.
0: ¿Había
1: eso
0: otro tema?
1: Y que a veces uno pone en plataforma el nombre y te manda el nombre. A veces la gente pone una parte de la canción, de la letra.
0: Entonces, claro.
1: En ciertas plataformas permite que con parte de la canción el algoritmo reconoce y te dice esta. Pero no era. Y me dice que la canción es buena. Quizás no es la mejor de la banda, dice, pero es buena.
0: Sí.
1: Abrazo del.
0: Yo le decía a Francisco candombero. También del candombe que
1: no, se ponga
0: igual.
1: A hablar de Emanuel de nuevo.
0: No, ya lo olvidé a Emanuel.
1: Yo no lo olvido.
0: No, todo mi respeto, admiración. Pasa solo que me imaginaba otro tipo de performance para la fiesta de Ritoque. Pero, Emanuel, sigo insistiendo si alguien quiere hacer ahí un. ¿Cómo se llama el tema de? Tú dijiste ayer unos top, los top de Michael Jackson.
1: Ah, los temas que deberían tocar.
0: Los top, sí. Que debiesen estar sí o sí. Es que llevamos a alguien que haga una performance. Y yo me imaginé todo bailando thriller, no sé. Sí, una fantasía, una performance.
1: Cuidado con la fantasía, Marlene, que se le pueden hacer. Oye,
0: bueno, entonces, el candombe, pues te contaba que el tango adoptó también el candombe y se crea la milonga. Así que me parece maravilloso que hayan puesto un tema de candombe.
1: Ay, Dios mío. Un abrazo a nuestro.
0: Ahí quedé con la historia. No, para alargar.
1: No, pero es que a mí me gusta la milonga.
0: El dato rosa.
1: Es que entretenía además la milonga.
0: Sí. Y la gente pregunta, ¿y qué diferencia tiene la milonga? Siempre.
1: Y hay gente que piensa que la milonga es solo el baile.
0: No, también se le llama al lugar donde uno va a bailar tango. Pero el tango como que adoptó estos como subgéneros del tango que son el vals y la milonga. Y la milonga viene el candombe. ¿Y qué pasa? Que la gente empieza a escuchar milonga y empieza al tiro a moverse el cuerpo como otra cosa, porque tiene percusión y tiene otro origen, es más festivo, los temas que uno escucha son distintos, así que el candombe
1: también.
0: Sí, y el candombe viene de África.
1: Sí, po.
0: En realidad muchas cosas vienen de África, casi pero no todo. Lo hemos querido
1: casi todo.
0: Asumir. Sí. Me encanta.
1: Sí. Nos quedamos con la música porque ya vamos cerrando el capítulo de hoy. Gracias por la sintonía.
0: Gracias.
1: Cuídense mucho.
0: Número 600.
1: 600. Me llama número 600. Señor, usted debe plata. Por favor, responda. No, yo no.
0: No, y tú no, finges demencia nomás.
1: Sí, no sé por qué me están. Estoy trabajando.
0: Oye, gracias por este capítulo y por este espacio.
1: ¿Lo pasó bien?
0: Lo pasé bien.
1: Qué bueno.
0: Ahora vamos por un completo.
1: ¡Ah, qué rico!
0: A disfrutar la vida.
1: Eso.

Jonathan me dice por acá que está destrozado porque murió. Vale, da pena, evidentemente. Peter Cullen, acaba de informarse. ¿Quién es Peter Cullen, dirá usted? La voz que hizo a Optimus Prime en Transformers. Ahora, no sé si en la película.

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El 22 de noviembre de 1968 apareció en el mercado británico el noveno álbum de los Beatles y el primero en formato doble titulado The Beatles, pero conocido como el álbum blanco por su carátula. El quinto tema del lado B era Rocky Raccoon, Mapache Rocoso, una canción jocosa sobre un joven estadounidense engañado que busca venganza contra un rival amoroso. Fue escrita en India por Paul McCartney a principios de 1968.

McCartney escribió la canción en el techo del Ashram en Rishikesh, con la ayuda también de John Lennon y de Donovan. Como recuerda en el libro Dentro de muchos años de Barry Miles, Rocky Raccoon es peculiar, muy propio de mí, me gustaba hablar de blues, así que empecé así. Luego hice mi parodia irónica de un western y le añadí algunas líneas divertidas. Intenté que fuera entretenido, en realidad soy yo escribiendo una obra, una pequeña obra de un solo acto donde les doy la mayor parte del diálogo. Rocky Raccoon es el personaje principal y luego está la chica cuyo verdadero nombre era McGill, que se hacía llamar Lil, pero era conocida como Nancy. La canción originalmente se tituló Rookie Sassoon, pero McCartney la cambió para que el personaje principal sonara más como un vaquero, como lo recuerda el propio McCartney. Hay nombres que uso para divertir, como Vera, Chuck and Dave o Nancy y Lil, y otras que pretendo que sean serios, como Eleanor Rigby, que son un poco más difíciles, porque no tienen que ser nombres de broma. En este caso, Rocky Raccoon es un tipo con sombrero de mapache, como Dave Crockett. 2 años más tarde, el trío vocal norteamericano The Moments editaba su segundo álbum, A Moment with the Moment, bajo etiqueta Stang Records. El segundo tema del lado B era una versión de Rocky

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Tata Ti, hermosa composición instrumental de Horacio Salinas con el grupo Inti Illimani en nuestra portada. Para saludarlos y darles a todos una muy cordial bienvenida a este encuentro con la música de Chile y de América Latina, cada día en el 107.9 FM. Y es a Jaime Torres, extraordinario charanguista, considerado durante largo tiempo el mejor del mundo, a quien recibimos con esta composición titulada Por la Quebrada.

por la quebrada Jaime Torres. Así ya estamos compartiendo esta edición de día jueves 27 de agosto de Dimensión Latinoamericana. Vamos a brindar un homenaje hoy, vamos a dedicar un espacio de esta edición del programa al gran Rubén Rada, el músico afro-uruguayo, lamentablemente fallecido anteayer, sorpresivamente en Montevideo. Rubén Rada, el grupo Iyapu los recibimos y esta composición tradicional anónima del folclore de Venezuela, Amalia Rosa.

Atahualpa Yupanqui, el padre de la nueva canción latinoamericana, De aquellos cerros vengo. Así estamos compartiendo dimensión latinoamericana, y desde Brasil llega Chico Huarque, poeta, músico, diplomático, Construcción.

Construcción, la extraordinaria composición del músico cantautor del Brasil Chico Buarque. Es Dimensión Latinoamericana a través de Radio Ritoque y una cantautora chilena radicada en España, Cristina Narea. Y esta canción con la cual hace memoria de Valparaíso y de uno de sus cerros. Cristina Narea, Cerro Los Placeres.

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Esto es un saludo para el programa Dimensión Latinoamericana. Mi nombre es Charles Labra. Buenas vibras para todos, para todas. 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
4: Sorpresivamente falleció ayer a las 15:30 el gran músico afro-uruguayo Rubén Rada, habitual en nuestras programaciones. Extraordinario músico, poeta uruguayo, que deja un legado valiosísimo por un trabajo muy extenso durante una vida entera dedicada a la canción y muy especialmente al candombe, el ritmo de candombe afro-uruguayo que él cultivó junto a sus hijos y sus agrupaciones. Cientos de personas han comenzado a acercarse sobre el mediodía de este jueves al Salón de los Pasos Perdidos del Palacio Legislativo para despedir al emblemático artista uruguayo, quien fallece ayer a sus 83 años. Un homenaje a Rubén Rada, lamentando su partida, tan sorpresiva como suele ser la muerte. Rubén Rada, ritmo de candombe, para comenzar con una canción que dedicó al cantante admirado por décadas tanto en Uruguay como en la Argentina, a Carlos Gardel. Tengo un candombe para Gardel, se llama esta canción, con la cual iniciamos este homenaje a Rubén Rada.

0: va.
1: Candombe para Carlos Gardel, Rubén Rada, autor e intérprete. Así hemos iniciado este mini especial de homenaje al gran artista latinoamericano, lamentablemente fallecido ayer por la tarde. El legado de un ícono de la música uruguaya lo conocemos a través de esta nota que nos llega desde Montevideo.
2: Sí, vitamina.
3: Compositor, intérprete, percusionista y actor, a los 83 años falleció uno de los íconos de la música uruguaya. Nacido en Montevideo el 16 de julio de 1943, Rubén Rada estuvo vinculado al candombe desde su niñez. Considerado un artista multifacético, con una impronta fresca, sus orígenes en la industria musical se remontan a su participación a los 10 años de edad en la comparsa Morenada.
4: Dedos son dedos.
3: Precursor del candombe beat, género que fusiona el candombe con la música beat y el rock, a raíz de su aporte se gesta una revolución musical que comienza en la década del 60.

0: de platino en Uruguay y editados en países como Japón, Francia, Italia, Suecia, Alemania y Estados Unidos. También se hizo popular en Argentina durante los años 80. Allí editó trabajos como La Banda, La Rada, En Familia y La Yapla Mata, además de registrar canciones que pasaron a integrar su repertorio habitual, entre ellas Rock de la Calle, Blumana y Candombe para Gardel.
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0: Pero desde siempre, su carrera musical ha sido reconocida en múltiples oportunidades a través de la obtención de premios Graffiti y Gardel, así como el premio a la excelencia musical otorgado por los Latin Grammy Awards. El 18 de diciembre de 2008 fue declarado ciudadano ilustre de Montevideo. La actividad pública de Rada también incluyó televisión, radio, teatro y cine. Integró elencos humorísticos, condujo programas en Uruguay y participó en ficciones, películas y doblajes. Su fallecimiento ocurrió apenas semanas después de haber celebrado sus 83 años, siempre trabajando en proyectos artísticos, por ejemplo, con el brasileño Chico César en Buenos Aires, y mientras preparaba un homenaje a Tote.
2: Y si no me muero tampoco me hago problema, porque tengo todo el tiempo de bailar hasta que muera.
0: Este miércoles soleado de invierno, la familia Rada comunicó que el negro se fue de gira eterna y descansa en paz después de estar un mes peleando con una neumonía.

sociales de Rubén Rada se informa que su velatorio se realizará durante todo este día en el Salón Los Pasos Perdidos

8 la partida del músico y percusionista uruguayo Rubén Rada. Estamos presentando un mini especial con algunas de las canciones que interpretó junto a otros grandes de la canción latinoamericana. Lo escuchamos cantar junto a Pablo Milanés. El sepelio de Rubén Rada se realizará mañana viernes. El cortejo partirá a las 11 horas desde la esquina de Isla de Flores y Santiago de Chile, en Barrio

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0: Son las 3 de la tarde, 2 minutos.
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0: Son las 4 de la tarde, 7 minutos.
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2: ¿Qué tal? ¿Cómo va la vida, gente que está escuchando la Radio Ritoque? Esta semana está sonando una banda canadiense, una banda llamada Simple Plan, una banda que comenzó su trabajo por el año 1999, dicen por ahí, dice la historia oficial, pero me parece que en realidad el inicio fue por el 2001. Y durante toda su carrera, su género primordial fue el pop punk, aunque también incursionaron y trabajaron en otras corrientes de la música. Pero en el último álbum que lanzaron, que fue el año 2022, un álbum llamado Harder Than It Looks, quisieron volver definitivamente y con mucha fuerza a sus inicios, a lo que hicieron en sus primeros dos álbumes, algo muy centrado en el rock de esa época. Este es el sexto álbum de la banda y el último que han lanzado hasta la fecha. Y ahora vamos a escuchar una de esas canciones, una que fue muy exitosa en el año 2022 en el circuito del pop punk. De hecho, estoy bastante seguro que durante la primera década del 2000 o por ahí a mediados por el 2005-2006, esta canción hubiese sido un tremendo exitazo. Esta canción fue el primer sencillo del álbum Harder Than It Looks. Esta bonita canción que ya empieza a sonar por aquí tiene como título The

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1: ...27 de agosto de 1990... lamentablemente muere el guitarrista Stevie Ray Vaughan en un accidente de helicóptero tras un concierto que daba en Wisconsin junto a Eric Clapton, Robert Cray y Buddy Guy. Se daría la trágica fatalidad que la plaza en el helicóptero se la cedería Eric Clapton. Así es, Stevie Ray Vaughan tenía 35 años solamente. El accidente tuvo lugar en East Troy, Wisconsin, después de un concierto de Vaughan con su banda Double Trouble en el Alpine Valley Music Theater. Después del concierto, Stevie Ray Vaughan junto con cuatro personas más subieron al helicóptero que estaba destinado a llevarlos de regreso a Chicago. Sin embargo, debido a condiciones climáticas adversas y una densa niebla, el helicóptero se estrelló poco después del despegue. Trágicamente, todos los ocupantes a bordo, incluido el gran Stevie Ray Vaughan, perdieron la vida en el accidente. Ahí estaban también el manager, agente, el guardaespaldas, además del piloto. Eso sucedió en un día como hoy. Por eso lo vamos a honrar. Y nos vamos con este temita, uno de sus clásicos. Esto es Pride and Joy, del gran Stevie Ray Vaughan.

0: Muy buenas tardes, queridos y queridas pitoqueros y pitoqueras, por supuesto, saludando a todo el pueblo en este hermoso día que, por supuesto, nos está tocando y nos abraza con su calorcito en este jueves 27 de agosto. Y, por supuesto, te damos, como dije anteriormente, la bienvenida a la cantina favorita tuya de pedidos del mundo. Es por esto, por supuesto, que nos haga llegar tus platos sonoros favoritos. ¿Y dónde? ¿Y cómo lo puedes hacer? Al más 569-9618-6873. Y así, en el día de hoy, lamentablemente estaré solito, pero no por problemas, ningún problema en realidad, mi querido garzón. Tenía compromisos ineludibles que atender. Así que estaremos el día de hoy solano, pero en la compañía de todos ustedes, por supuesto, a través de la 107.9. Así es, queridos, como estábamos, hicimos ese preámbulo, empezamos el programita, por supuesto, honrando al gran Stevie Ray Vaughan, quien lamentablemente en un día como hoy fallece, pero también tenemos buenas noticias, porque también en un día como hoy, 27 de agosto, pero del año 1953, nace el gran Alex Lifeson. Por supuesto, usted me dirá quién es, o si sabe quién es, me imagino que ya debe estar frotándose las manos con los pedidos, porque es el guitarrista del grupo de rock progresivo Rush, que hoy día, por supuesto, cumple 72 años y que todavía, por supuesto, está muy activo en la banda. Así que los dejo invitadísimos a que nos deje canciones para honrar, por supuesto, al querido Stevie Ray Vaughan y, por supuesto, para celebrar al querido Alex Lifeson de Rush, al más 569-9618-6873. Y nos vamos con los pedidos por acá. Me muestran, a ver, me dicen. Vamos a ver acá, que me mandan un videito, a ver si van a ver.
1: Miren, cabro. 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
0: Oye, ahí podemos ver. Mira cómo está lloviendo con sol. Uy, pero se cae el cielo. The sky is crying, decía Stevie Ray Vaughan también, ¿no? Oye, ahí pasaba el querido Rodrigo, si no me equivoco, y me deja un mensajito igual, a ver.
2: Saludos, queridos los amigos, Diego y querido Jefferson, aquí Rengo acaba de soportar un ventarrón de truenos, relámpagos, con sol, parece viva tropical, la tiran con balde, compadre, en serio.
0: Chuta.
2: Pero bueno, hay que seguir nomás escuchando la ritoque para acompañar el sonido de Tecnos con los clásicos al toque. Tírense algo, compadrito, nomás, el gusto de Jefferson, puede ser. Ya, Jefferson, juégatela, compadre. Saludos para los dos.
0: Muchas gracias, querido. Como explicaba hace un ratito atrás, el día de hoy estaré solito, pero no por motivos preocupantes, sino porque mi querido garzón tiene mucho compromiso ahí que tiene que atender. Así que estamos acá, por supuesto, haciéndole la segundina, mi querido garzón. Ya, pues te vamos a dejar algo, querido. A ver si te gusta, vamos a dejar algo de... Ya sé que te voy a dejar, querido. Vamos a dejarlo ahí, tranqui, ahí, macerando. Y escuchamos también a quién más.
3: Buenas tardes, amigo Diego. ¿Cómo le va, amigo Jefferson? Aquí le habla nuevamente de la parte alta de Chorrillos y Chorrillos de Villa del Mar. Aquí le habla C.A. Ramone.
0: Eso.
3: Diguito, por favor, pedirte un temita para hoy día, para pasar la heladita que aquí me estoy sirviendo aquí, ¿ya? En casita, piola. Uh-huh. Pedirte un temita de los Ramones, por favor. Me gustaría escuchar el tema In the Park o Golly Kemare Go. Por favor, Diguito, un saludo a los retoqueros de corazón, que nunca mueran rock, está especial la tarde, hace cualquier sepa, papá, así que eso, pues, Diguito, aguante la retoque y los quiero mucho, muchas gracias.
0: Buena, ahí pasaba el querido C.H. Ramone, que por supuesto nos deja ese refrescante saludo y por supuesto ese pedido de Ramones in the Park, claro, en el parque ahí tomarse una heladita, ¿eh? Y dejamos un tercer mensaje que me dicen por acá. A ver. Me dicen, entrañables cantineros, hoy la indignación se hace parte de mí. Les cuento, a ver. Fui testigo y me declaro culpable por omisión de como una pequeña banda de delincuentes hoy abordó la micro en que viajábamos. Íbamos un grupo de pasajeros, la mayoría adultos mayores, en el paradero de Caleta Portales. Se suben cuatro maleantes, la mayoría vestidos de negro. Me encanta la ropa negra en todo caso, me dice. Con bolsos grandes y mochilas. Se reparten estratégicamente en la micro y en el trayecto entre Portales y Barón. Se dedican a desapercibidamente tratar de robar a los pasajeros en Avenida Argentina con Brasil. UCB, me pone entre paréntesis. Se baja una pasajera curiosamente escoltada por dos de estos delincuentes. Ella se baja y ella no. Segundos después, la vemos corriendo detrás de la micro diciendo que le habían robado el celular. Ellos vuelven a reaccionar estratégicamente diciendo que habían visto al delincuente escapar con el celular. Más encima diciendo que iba vestido con chaqueta negra. Oh. Después de eso se bajaron rápidamente y se perdieron en la zona. Confieso que el temor nos dominó a todos. La víctima quedó supuestamente ayudada por uno de la banda, mientras la micro siguió con los reclamos de todos diciendo que a varios la habían mirado o acercado o tratando de robar algo. Amigos queridos, me da vergüenza e impotencia decir que me ganó la cobardía. Actualmente tengo una persona que depende absolutamente de mí y pensé en ella antes que en la pobre chica que le robaron su celular. No soy ningún superhéroe, pero el sentimiento que queda después de ver cómo estamos entregando nuestros espacios y nuestra tranquilidad a estos infelices es un gran abismo. No veo por dónde se pueda arreglar este tema. Es más, creo que la estrategia del miedo y lamentablemente... creo que es la estrategia del miedo y lamentablemente la estamos comprando. Disculpen lo extenso y latero, pero lo creí necesario. Para quitarme el amargo y angustiante sabor de que me quedó en el alma, podríamos escuchar Luz del Alma Dividido. Por supuesto, querido. Detenerme acá un poquito en el sentido de que lamentablemente tenemos que cuidarnos más aún porque está complicado el asunto. Hay que estar con mucho ojo. Y bueno, en todos lados, querido, está igual, lamentablemente. Así que bueno, lamento mucho lo que te pasó, te acompaño en el sentimiento y bueno, es lo que podríamos, me deja perplejo, no, en realidad no encuentro palabras para cobijarte en este momento, querido, pero te mando un abrazo y esto va para ustedes, querido.
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0: ahí pasaba Divididos con Par Mil.
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0: 4:40 y estamos acá en este hermoso día, jueves 27 de agosto ya. Hoy se pasa volando, estamos a nada de, por supuesto, usted piensa que iba a decir las fiestas patrias, sí, también, pero hay algo que está más cerca, por supuesto, el 12 de septiembre, la gran fiesta, por supuesto, de Radio Ritoque, te queremos allá, así que el 12 de septiembre, Club Segundo Piso, vamos a tener nuestra gran fiesta de Ritoque, por supuesto, con DJ Canalla y muchas sorpresas más, Y 4:40 nos siguen llegando mensajitos, por supuesto, de nuestra gran Ritocada. ¿Y dónde lo hacen? Al más 569-9618-6873, como el bueno de Lucho Salazar, que me dice: hola, Jefferson, para hoy me anoto con Deep Purple, me dice, ¿ya? Y el clásico Woman from Tokyo. Perfecto, querido, Muchas gracias, me dice. Saludos. Lucho Salazar, muchas gracias, querido Lucho, te mando mis cariños y saludos, por supuesto, en este hermoso día. Y me siguen escribiendo por acá, me dicen: hola, mi chef, y a los amigos de la comunidad ritoquera, está solano al parecer, así es, querido, Hoy a mi chef le voy a pedir el tema de Rainbow, Death Alley Driver. Saludos a todos los ritoqueros de corazón, desde un gris Maipú City, larga vida al rock. Está especial, mi chefa. ¿Qué quieres que te diga, querido? Está, pero especialísimo, Entonces, bueno, de querido José Miguel nos manda pedido de Rainbow, sí. Rainbow, por supuesto. Y vámonos con la música, sí. Bueno, ya son las 4:41. Eso es Deep Purple. Deep Purple, quise decir. From Woman from Tokyo.

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0: 5:08 y damos comienzo a este segundo bloque de tu cantina favorita. Es Clásicos al Toque a través de la 107.9 de la frecuencia modulada. Si estás en Valparaíso y Viña del Mar, por supuesto, si nos encuentras en otra parte del mundo, lo puedes hacer a través de www.ritoquefm.cl, o también, si tienes señal abierta, nos puedes sintonizar en el canal 6.2 acá en Valparaíso. Y el público, por supuesto, se manifiesta y nos expresa toda su gratitud y su cariño. Y tú te preguntarás dónde, por supuesto, al más 569-9618-6. De José Miguel por acá, que me dice: hola, Jefferson y Ritoqueros. José Miguel desde Cerro Esperanza. Para hoy, algo de AC/DC. Puede ser el temita You Ain't Got a Hold on Me. Muchas gracias, buena tarde para ti y toda la Ritocada. Vamos a dejar programadísimo tu atelo, tu platillo musical favorito, como también se manifiesta acá el bueno de Gonzalo Herrera, que dice: hola, Jefferson y amigos ritoqueros, acá les saluda su amigo Gonzalo Herrera. Para esta ocasión voy a pedir al grupo Super Sordo, ¿cómo? y su tema Mi Padre. Un abrazo para todos, que estén muy bien. Nos vemos. Por supuesto, querido, ahí nos dejan un audio. A ver.
1: Hola, hola, amigo Jefferson. Saludos a los amigos ritoqueros. Conectamos este jueves, compadrito. Fin de semana ya, prácticamente.
0: Eso.
1: Abrazos también donde se encuentra el amigo Diego Rayo Bravo. Para esta tarde, compadre, me gustaría escuchar del maestro Ray Charles, Mess Around, compadre. Eso, un fuerte abrazo desde nuestro indómito Chiloé presente, Ancú, que nunca muera el rock, en la de los sonidos eternos. Chao, compadrito.
0: Muchas gracias, querido Lonco. Por supuesto, vamos a dejar programado lo que tú nos acabas de pedir, que es Ray Charles con Mess Around. Y nos vamos por orden, por supuesto, ya cuando son las 5:10 en este segundo bloque de tu cantina favorita. Esto es You Ain't Got a Hold on Me de AC/DC. Lo escuchas en Ritoque FM.

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1: Ahí pasaba el bueno de Ray Charles con Mess Around. Y también teníamos a Super Sordo con Mi Padre y You Ain't Got a Hold on Me. Fue la trifecta que escuchamos hace un ratito cuando ya son las 5:21 en este segundo bloque de tu cantina favorita, por supuesto, la de los sonidos eternos en 107.9. ¿Y sabe qué? 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Y 5:22, estamos acá, más vivo que nunca, en esta cantina del rock. Y me dicen por acá, buenas tardes amigos locutores y también para las ritoqueras y ritoqueros de Valparaíso y del planeta. Luis Viveros les saluda desde Chonchorral, Ñuble. Perfecto, por favor, algo de Congreso en sus 57 años, hijo del diluvio acá, mucha agua. Estuvo La Mosca en Chillán. Muy bueno recitar, también podría ser algo de esa, ¿eh? Y nos deja un videíto. A ver.

0: ¿Cómo la pasan bien ahí? Ah, muy bien. Eso. Bueno, vamos a dejarle algo de Congreso, querido, por si acaso. Me dice, saludos al chico Daniel y sus secuaces, jajaja. Ja, ja. Y que nunca muera el rock, por supuesto, querido. Que nunca muera, que siga más vivo que nunca, por supuesto. Acá, a través de Ritoque FM. Y por supuesto que también nos habla el querido Nachín. ¿Qué pasa, Nachín?
1: Buena, buena, coleguita, ¿cómo estamos aquí, Nachín? Desde La Cebada. Volviendo a las pistas con las pizzas. Así que Bagual Pizzería está de vuelta. Voy a pedirle un temita llamado Bring It Up Down de Oasis, porque la Ritoque es un oasis dentro de todas las radios llamadas rock. Así que nada, un abracito con mucha ritoqueína y que tengan buena tarde. Postdata, a Dieguito le gusta Oasis, parece, ¿eh? Creo que sus inicios infantiles son con esa banda. Así que un abracito, que esté muy bien y aguante siempre la Ritoque. Y coleguita, nos estamos callando aquí, está especial, está soleado La Cebada, así que haciendo las pizzas y una birrita, ¿qué pasa?
0: Eso, eso, y nos deja por ejemplo, o sea, por ejemplo, por acá, perdón, nos deja esa hermosa pizza, ¿sabes?
2: Clásico Woman from Tokyo, perfecto, querido, ¿eh?
0: Ay, cómo muchas se ven esas pizzas, cómo se ven esas pizzas. Hermoso, gracias, querido.
2: Gracias, querido Lucho, te mando
0: éxito.
2: Mis cariños y saludos, por supuesto.
0: Ahí pasaba el bueno de Nachino, nos dejaba, por supuesto, esas masitas que ya están leudando para la venta de sus pizzas, querido. Ahí nos vamos con algo de Congreso que me habían pedido. Esto es En Todas las Esquinas. Acá sí la podemos colocar, ¿eh?

extraordinario por ahí, pasaba Congreso en todas las esquinas. Y a continuación, los buenos de Oasis con Bring It On Down.

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1: Y aquí estamos, por supuesto, junto a ustedes en este Clásicos al Toque, en este segundo bloque ya de tu cantina favorita, por supuesto, disfrutándolos a través de la 107.9 de la frecuencia modulada, como también lo puedes hacer si es que no te encuentras en Valparaíso o Viña del Mar, y en www.ritoquefm.cl, como también si es que estás en tu casita y tienes la opción de ver la señal abierta en el canal 6.2, puedes disfrutar de este excelente programa. Y por supuesto, siguen llegando los pedidos, que usted lo hace, por supuesto, al más 569-9618-6873. Como el bueno de el querido Erwin, de allá de los United States. Me dice, ¿dejaron solo a Jefferson? Sí, querido, solo por hoy, porque mi querido garzón está con compromisos ineludibles, como dice él. Buen programa, saludos ritoqueros. Me gustaría programar algo chilensis a su gusto. Por supuesto, querido, aquí vamos a dejar algo entretenido para usted, querido. También me dice por acá, Susana me escribe, hola amigos de la Ritoque desde Playa Ancha, los saluda la Susana. ¿Cómo estás, querida Susana? Un temita de ZZ Top, La Grange. Buen día para todos, me dice. Querida Susana, por supuesto, mira, te podemos colocar algo de ZZ Top, pero La Grange sonó el día de ayer. Te puedo sugerir algo que tengo acá a manito, así que lo vas a disfrutar de igual forma, querida. Y para completar esta trifecta de pedidos, cuando ya son las 17:42, me dicen, buena, Chef Pipe, acá el J desde Conce, ¿cómo estás, querido? ¿Cómo va la tarde de jueves por allá? Está súper rico aquí, querido, está con un solcito, así que igual dan ganas de andar como en polerita nomás. Para hoy, mi buen Chef, ando con ganas de escuchar ska. Si puede ser algo de The Specials, con el tema A Message to You, Rudy, por supuesto. Buena tarde de jueves y saludos para toda la comunidad ritoquera, y nos vamos con la música. Esto es los chilenses Sand Funk, La Maraqueta.

Claro, pasa todo el power de los ZZ Top. Y a continuación nos vamos con un poco de ska. Esto es A Message to You, Rudy, de The Specials.

los specials con un mensaje para Rudy, por supuesto, a message to you, Rudy. Y para concluir este segundo bloque, nos vamos con Miguel Ríos de Black Betty Trio, el blues de la tercera.

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0: Bienvenidos a este tercer y último bloque, queridos y queridas ritoqueros y ritoqueras todos. Cuando ya son las 6:06, les damos la bienvenida, como decía, a este tercer y último bloque de tu cantina favorita, es Clásicos al Toque. Y como les decía en el comienzo del programa, bueno, fuera del fallecimiento del querido Stevie Ray Vaughan, pero tenemos un cumpleañero también el día de hoy, quien se llama Alex Lifeson, en realidad se llama Alexander Sivojinovich, quien nació el 27 de agosto de 1953, conocido como Alex Lifeson, por supuesto, músico canadiense más conocido por ser el guitarrista de la banda de rock progresivo Rush, por supuesto. El querido Alex fundó Rush en el verano de 1968 y ha sido integrante de la banda desde entonces. Es el guitarrista y además de tocar las guitarras eléctricas y acústicas, ejecuta otros instrumentos de cuerda. También hace los coros durante las presentaciones en concierto y de vez en cuando toca el sintetizador. Lifeson, como los otros miembros de Rush, activa en tiempo real samplers de instrumentos no convencionales mientras toca la guitarra. Aparte de la música, posee una pequeña compañía de su invención, The Omega Concern. Es copropietario del restaurante The Orbit Room en Toronto y es aficionado al motociclismo y tiene licencia para pilotear aeronaves. Mire usted, algo que comparte también con el bueno de Bruce Dickinson, quien también es piloto de aviones. Así que, como les digo, querido, cuando ya son las 6:08, la gente sigue llegando, sigue pronunciándose. Vamos a escuchar acá.
1: Hola, hola, ¿cómo está mi querido chef? Por acá te saluda Ariel, el abogado del rock. Y para esta tardecita quisiera pedir un tema de los Jaivas, Corre que te pillo. Un saludo para todos los ritoqueros y que nunca muera el rock.
0: Muy bien, querido, entonces ahí pasaba el bueno, el abogado del rock con Corre que te pillo. Y por acá, me dicen... aquí forjando desde los Andes y con un arco iris en cordillera. Mi nombre es Cristian Retamales y quiero pedir el tema Rainbow in the Dark, la mejor radio. Saludos, chef. Muchas gracias. Saludos, querido Cristian, desde allá desde los Andes, que nos pide Rainbow, in the Dark. Esto es Dio, en Clásicos al Toque.

Y ahí pasaba los Jaivas con Corre que te pillo para el bueno de Ariel. Ya a continuación, honrando al querido Alex Lifeson, esto es Rush, A Passage to Bangkok.

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1: Seis con 22 minutos de este tercer y último bloque de tu cantina favorita. Por supuesto, esto es Clásicos al toque. 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Y estamos ya en este tercer bloque y nos siguen llegando mensajes, como por ejemplo el de el bueno de Felipe, que me dice: hola, Master de la Ritoque, que les habla Felipe, y quisiera pedir A Man of the Edge de Iron Maiden, por favor, gracias. Muy bien, querido, lo vamos a dejar eso programado. Lo tenemos por acá, perfecto. Y a continuación el bueno del Enrolando.
2: Hola, amigo Jefferson, ¿cómo está, señor? Gusto saludarlo a usted. Rolando de Agua Soda. Mire, para hoy puede ser la Torre de Babel de los tres, ya que recuerdo cuando mi hijo era muy bebé, lo colocaba en esos tipo corral, se paraba ahí y le colocaba en la tele, le colocaba el video. Y, o sea, más que nada le colocaba música. Y le encantaba bailar ese La Torre de Babel de los tres. La bailaba. Era muy chiquitina. Yo creo que un año menos, yo creo, y no, por ahí anda. Y bailaba. Ahora no, ahora se cree, anda bailando todo. Ahora Michael Jackson, de todo, baila ahora. Muy bailarín, mi bebé. Todo tipo de música la baila. Bueno, menos el reggaetón y la bachata, y que no se escuchen en la casa. Y amigo, un abrazo, que tenga un bonito retorno a su casa.

Ay, oye, qué buen tema el de Grupi, de los buenos de El Ritual. Pasó por ahí cuando ya son las 6:37 minutos en este tercer y último bloque de tu cantina favorita, por supuesto. La cantina, la de los sonidos eternos. Y tengo más musiquita acá para brindarles, ¿ah? En este caluroso y hermoso día que nos cobija el día de hoy, en este jueves 27 de agosto. Vamos a ir con más música, por supuesto. Esto es Set Me Free, de los buenos de Sweet.

Por ahí pasaba Sweet con Set Me Free. A continuación, la banda chilena que está pegando internacionalmente, que ganó el Waken, esto es Force, Power of

Increíble lo que pasaba por ahí. Eso era Nazareth con lo que escuchamos a continuación, que fue Witch Doctor Woman Internacional. Eso, eso. Oh, me dio una sed. Así es, ya son las 6:50, 18:50 minutos. Ya estamos llegando al ocaso de este programón que tuvimos el día de hoy, jueves 27 de agosto. Así que los dejo invitadísimos, por supuesto, a seguir en la sintonía de nuestra querida radio de la 107.9 de la frecuencia modulada. Así que le vamos a dejar, por supuesto, con algunas rolitas después, ¿eh?, para seguir disfrutando lo que quedan en estos 10 minutitos de programa. Así que estén muy bien. Muchas gracias a todos por ustedes, por la enorme participación que tuvimos el día de hoy. Y nos estaremos viendo mañana, por supuesto, en esa edición que no falla, ¿eh?, la edición de Clásicos al Toque, en la edición de Descontrol. Oh, esa línea abajo me mata, compadre, ¿eh? Y para... bueno, les vamos a dejar para seguir escuchando. Esto es Triumph con Tear the Roof Off. Que estén muy bien. Ya igual va a sonar otro temita más, ¿eh? Eso va a ser sorpresita, así. Así que nos vamos con Triumph. Y esto es Tear the Roof Off. Que estén muy bien.

Increíble. Increíble lo que pasaba por ahí. Con esto sí que nos vamos, querido. Disfruten su día. Esto es Hot Rails to Hell de Blue Oyster Cult. Adiós.

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0: Bueno, hola, ¿cómo estamos? Buenas tardes,
1: buenas tardes, ¿cómo estamos?
0: Oye, buenas tardes a todos los rituqueros. Aquí estamos en Crónica Duqueto, no estamos con Patito. Patito anda viajando, no sé cómo nos vamos a comunicar con él. De alguna manera va a aparecer Patito, pero que nos está escuchando. Patricio Veas, de los Veas, yo soy Veas o Veas. Aunque no nos veas, nos vas a ver igual. O veas y veas. Bueno, y aquí estamos con dos grandes invitados. Preséntese ustedes mismos en estas crónicas de un gueto.
1: Bueno,
0: las damas primero.
1: Muchas gracias. Un placer acá estar esta noche, además a puertas de luna llena. Mi nombre es Lourdes Montenegro, soy poeta, escritora, poeta escénica, directora del proyecto Slam Valparaíso.
0: Mire.
1: Que este sábado cumplimos 5 años con el proyecto de poesía oral.
0: Ah,
1: soy cofundadora también del Circuito Nacional de Poesía Slam en Chile y de la Organización Mundial de Poesía Slam, que
0: mire,
1: hace ya 4 años se fundó en Bélgica.
0: Mire, podría invitarme porque yo igual me la doy de poeta.
1: Pero por supuesto, para eso estamos acá, para extender una invitación a toda la audiencia, también invitadísimo. Este sábado, como te comentaba, cumplimos 5 años con el proyecto y vamos a hacer una peña poética para celebrar entre poetas y cantautores este hito. 5 años no es poco. Este sábado 29, efectivamente, a las 6 de la tarde.
0: Mira.
1: En Terraza Miau. Pero bueno, le cedo la palabra acá a mi compañero para que pueda presentarse antes de entrar en detalle sobre la invitación que veníamos
0: parece
1: a compartir.
0: Parece que lo conozco, este muchacho.
2: Sí, parece que igual lo he visto usted ayer.
0: ¿Sí? Ah, mira.
2: Bueno, yo...
0: Nos hemos topado, oye. ¿Para qué eso?
2: ¿Para qué? Bueno, yo soy Italo Soto. También, Caín, a veces. Ah. Y claro, vamos a estar ahí en el Slam celebrando con poetas y cantautores, músicos en general, gente muy variada, gente muy amena también. Y voy a estar como Caín presentando algunos de mis temas, igual así para los que puedan y tengan tiempo y quieran ir a escuchar buena música, ir a escuchar buena poesía. Un gran panorama para este sábado 29.
0: Oye, pero cuéntanos, ¿por qué Caín?
2: ¿Por qué Caín? Claro, ya entra la picar más fino. Es que, mira, Caín, según tengo, yo vengo de una casa muy evangélica, ¿vos cachai? Yo no practico ahora, hoy en día, la religión en sí, pero me quedaron muchas historias ahí en mi cabeza. Y entre esas, la historia de Caín, pues que mató a su hermano, fue como por envidia, prácticamente por celos. Y una, bueno, ya de haber cometido homicidio es una cosa, pero por otro lado, como que recibió protección de parte de Dios, ¿cachai? Para que nadie lo tocara ni nadie le hiciera daño. Algunos lo llaman como una condena, o como también para que viviera hasta sus últimos días sufriendo la pena de haber sido así de
0: mal hermano. O sea, le dio una inmortalidad para que sufriera, le dio una cárcel.
2: Algo así, pues. Y resulta que de la descendencia de Caín, como era tan patiperro, porque fue desterrado también y recorrió, conoció otras tribus, conoció más gente,
0: claro.
2: Y de su descendencia brotaron los artistas, artesanos, como todos los que labraban con sus manos algo, de alguna manera.
0: Sí, sí, sí.
2: Brotaron de su descendencia, por una historia que leí por ahí. Entonces me lleva mucho a pensar en la dualidad de la vida en general, pues como que no todo lo malo es tan malo como creemos, o no todo lo bueno es tan bueno como se piensa, sino que en realidad nosotros tenemos la tendencia a ver las cosas con una polaridad, pues. Pero es como el yin yang al final, pues que en todo lo bueno hay algo de maldad y en todo lo malo, o en toda la maldad hay algo de bondad, y no solo como a lo bueno y lo malo, sino que a todas las dualidades que existen en este mundo que habitamos.
0: Mira, Lourdes, ¿qué opinas de tú con Caín, y no, la poesía, quiero hablar de la poesía.
1: Ajá.
0: ¿Cuál es el rumbo que ustedes tomaron para crear todo este circuito poético?
1: Mira, Slam Chile en primera instancia nace de encuentros en la calle, en pleno estallido social, esto enero del 2020. Y empezamos a luego tener encuentros en espacios cerrados, en bares, en centros culturales. Esto nace en Santiago. Luego yo me vengo a vivir en agosto del 2021 e inmediatamente fundo acá la sede de Slam Valparaíso, que ha tenido la participación de las cantoras a la rueda en un principio, de cantautoras, cantautores de acá, de Valparaíso y también de otras regiones, de otros países. Hemos tenido la oportunidad de llevar la poesía slam, que es un formato pugilista de poesía, es decir, como batallas, sí, muy similar a las batallas de gallo, con la diferencia de que no son improvisados los poemas, sí deben ser de autoría, y que en ningún caso la temática es a propósito del contrincante. Suelen ser más bien temáticas de índole social, o puede ser también más intimista. Es bien variado, en realidad hay un abanico ahí de posibilidades. Y bueno, en estos años hemos mantenido una programación mensual, de manera autogestionada, pero también hemos tenido invitaciones. Yo he podido impartir talleres de poesía slam en la Universidad de Playa Ancha, también en el marco del Festival Latinales Sur, en la Pontificia Universidad Católica de Valparaíso, dar recitales también en la Universidad de Valparaíso. Hemos colaborado con el Sindicato de Estibadores de Barrio Puerto, y así varias colaboraciones que nos ponen... Sí, importantísimo. Y porque aquí la poesía es vista como una herramienta de transformación social, y no solo como un objeto que debe ser bello o no sé, ideal estéticamente. Y para eso, bueno, para nosotros eso es súper importante, por ende, como los nexos que se generan a nivel territorial. Y hemos, bueno, mantenido también espacios de encuentro en lugares públicos. Hicimos en algún momento un recital ahí en Torpedera, en la playa. Y
0: mi pregunta es, sí, sí, ¿cómo se autogestiona esto? ¿Quién lo gestiona? ¿Quién es el colaborador? ¿Quién pone las lucas en realidad?
1: Bueno, muchas lucas por el proyecto no transitan. En realidad las cosas que hacemos son desde aunar voluntades. Como te decía, yo dirijo este proyecto y hay personas que han colaborado desde sus saberes. Por lo general, bueno, hacemos para las publicaciones, a través de las entradas que se venden en los eventos. Yeah. Que este sábado, por ejemplo, vamos a tener la modalidad paga lo que puedas, para que nadie se quede fuera. Apelamos a la conciencia también ahí, cada quien sabe cuánto alcanza su bolsillo. Entonces, no sé, a partir de 2,000 pesos, 2,000, 4,000, 6,000. Sabemos que estamos en tiempo de crisis, la idea es que nadie se quede fuera de estas instancias por motivo económico.
0: ¿Y cuánto está la entrada? ¿La entrada general cuánto está?
1: Modalidad paga lo que puedas. Pueden ser 2.000, 4.000, 6.000 pesos, dependiendo de tu bolsillo. Y ha funcionado, ¿sabes? Como que la gente, dentro de la comunidad que hemos construido, digo, una comunidad poético-parlante, es también un público que es sensible, que está también politizado, lo que me parece muy importante. No son tiempos para amarillar. Como se radicalizan los poderosos, tenemos que radicalizarnos también como pueblo. Y afortunadamente, bueno, estos 5 años, te digo, para mí es un hito, porque como tú dices, o sea, es muy difícil, si no hay, tú dices, ¿cómo, quién financia esto? No hay auspiciadores. Hemos tenido, sí, en ocasiones puntuales, el año 2023, los 4 primeros lugares del torneo nacional de poesía slam lo ganaron personas de Valparaíso.
0: Mira.
1: Y Amanda Austral, que obtuvo el primer lugar, fue a representarnos a la Copa América de Avia Yala Poetry Slam en México. Y para eso, por ejemplo, postulamos a una asignación directa con la Municipalidad de Valparaíso. Eso fue la administración de CHARP. Y nos adjudicamos ese fondo y pude viajar yo como poeta gestora y Amanda Austral como poeta competidora dentro de los torneos. Porque como organizadora, obviamente, no compito. Sería extraño, ¿no?
0: Sería extraño.
1: Sí, como hacer una rifa y ganarse los premios.
0: No, el otro día estaban rifando unas comidas acá y yo estuve a punto de llamar, pero dije, no voy a llamar porque jamás que me lo gane. Y tengo suerte, así que capaz que me lo hubiera ganado. Y después le han dicho, no, se lo
1: está
0: ganó.
1: Arreglado.
0: Se lo ganó los pantalones, no, la guerra, me arreglado, no. Así que no voy a ver. Oye, pero lo que, siguiendo con esto, ¿cómo a nivel internacional ustedes se conectaron con, porque esto a nivel del orden?
1: Sí.
0: Eso es lo que estoy escuchando, ¿no?
1: Claro, sí. Hay presencia en sí, son 104 países, los 5 continentes. Y esto, bueno, la poesía slam es un movimiento que nace en los años 80, empieza a radicarse por distintas ciudades de Estados Unidos, llega a Europa y también a Latinoamérica. En Chile tenemos una de las sedes más nuevas del continente, porque no sé, México, Brasil, Argentina, que fue donde yo conocí el formato de la poesía slam cuando estudiaba allá, llevan más de 15 años. Nosotros tenemos recién 6 años Slam Valparaíso, 6 años Slam Chile. Y no obstante, hemos tenido representantes que han alcanzado lugares. Por ejemplo, el año 2025, Marcelico Cástrico, que iba en representación de Chile, obtuvo el 5º lugar en la Copa del Mundo. Fuimos el único país en habla hispana a estar en el top 5 de los poetas slammer. Hay mucha influencia del hip hop en la poesía slam, pero también del stand-up comedy. Como te decía antes, hay varias influencias. Acá en Chile, bueno, sabemos que es territorio, país de poetas, lamentablemente de poetas sin lectores. Por eso creo que también es tan urgente e importante estos lugares que son de mediación para mí de alguna manera. Hay muchas personas que compran las publicaciones que hemos sacado con el slam, pero a partir de que escuchan a los poetas. Entonces ahí se interesan, porque para muchos puede ser crítica de repente la poesía, si es que no tiene un tono, no hay una emoción de por en medio que se da a entender a través de la poesía viva, ¿no? De la interpretación de estos textos.
0: Oye, yo siempre a todo el mundo le digo, por último léete el boleto de la micro. Lee el diario o léelo, lo que vaya en la micro y vaya aburrido en la micro y lee los carteles por último, pero lee algo.
2: Por favor, lee alguna.
1: No, pero claro, es muy baja, claro, esa vara, ¿no? Si la gente igual está leyendo los WhatsApp, yo creo que lo importante es que lo que leamos también tenga un sentido.
0: ¿Y cuáles
1: que
0: tenga
1: son un propósito?
0: Los medios, ¿cómo pueden comunicarse con ustedes?
1: Bueno, en Instagram nos pueden encontrar Slam Valparaíso, lo voy a deletrear porque hay gente que se confunde, hay gente que me ha preguntado, pero ¿cómo poesía islámica? No,
0: claro.
1: No es Islam, es S-L-A-M, Slam Valparaíso. Eso en Instagram. Pueden también seguirme en mis redes, que ahí, claro, además de promover la poesía slam, hago poesía musicalizada, spoken word. En Instagram estoy como la.lumontenegro, la.lumontenegro, claro. Como suena, se escribe. Y bueno, ahora estamos con este aniversario el sábado, pero luego inmediatamente empezamos la sexta copa de Slam Valparaíso, que es...
0: La sexta ya.
1: Sí, torneos donde lo que hacemos es buscar un representante de nuestra comunidad justamente para este torneo, que después es torneo nacional y después torneo continental y después torneo mundial. Entonces, dejar también la invitación. O sea, este sábado celebramos los 5 años del Slam Valparaíso, pero en estos encuentros mensuales, ya septiembre, octubre, vamos a tener torneos clasificatorios donde cualquier persona, porque esta es la idea, democratizar la palabra. Entonces las convocatorias son abiertas. Cualquier persona que tenga un texto escrito, no necesariamente que tenga libros publicados o que se considere poeta, sino que tengan ese amor por la poesía, por la palabra, y quieran compartir, les parezca relevante para la comunidad que habitan lo que tienen por decir, les invitamos a que también se preparen para estos torneos. Las reglas son muy sencillas: el poema tiene que ser de tu autoría, son 3 minutos máximos en escena, no puedes usar instrumentos musicales y no se permiten discursos de odio hacia las mujeres, hacia las disidencias, hacia los poderosos sí, de hecho se premian.
0: Oh, mira. Oye, ya, mira, son ya las 19 con 19 y Patito me está mandando mensajes de voz. A ver, lo voy a escuchar, que Patito no está y no sé cómo conectarme con Patito, pero de alguna manera realmente le vamos a sacar al aire. Y bueno, vamos a empezar. ¿Usted trajo la guitarra, buen maestro?
2: Sí, buen maestro, aquí la tengo.
0: ¿Y usted toca o no toca?
2: Sí, pues, ¿quiere ver?
0: Ya, pues. A ver, ¿y con qué? Pero con una autoridad. ¿Usted, pues, guitarra?
2: Ya, un tema ahí de Caín, pues. Para que aprovechen, pues, de escuchar igual lo que va, parte de lo que va a sonar ahí.
0: Lo que va a sonar ahí. Y cuando quiera nomás, entonces este tema se llama...
2: Este tema se llama La Búsqueda.
0: La Búsqueda, aquí en la 107.9 FM Ritoque. Crónicas de un Gueto. Vamos con
2: Caín y La Búsqueda.
0: La Búsqueda, aquí con Italo.
2: Bueno, este tema nació una vez que anduve navegando así hace... a principios de año, de hecho. Y ahí en la vuelta, cerca de la isla Taraba, me inspiró el paisaje, todo, y en realidad el pensamiento más que otra cosa.

0: boludo, eso fue la búsqueda. Oye, quería aprovechar igual el 5 a ver ahí en Casa Marx, un evento también de poesía a eso de las 7, 5 de octubre, y también voy a estar ahí apoyando con la música.
1: 5 de septiembre.
2: ¿Septiembre o de octubre?
0: De septiembre. Sí, pues, me confundí.
2: Ay, para que no y el 29 también tenías doblete, ¿no? Porque nos acompaña
1: en...
2: A las 6 de la tarde es en Terraza Miau, la Peña Poética, que va a estar Danto Gabal, viene Jan Jackson, también, poeta del litoral, otro Captore, una poeta audiovisual, va a estar ahí proyectando sus videos, el queridísimo Caín. Y luego de nuestra velada de Peña Poética, ¿dónde te vas, Caín, este mismo sábado 29?
0: Vamos a estar, de hecho, ahí con en un tributo a Jorge Faría. Aquí con el compadre Danilo, que sí, igual podríamos tocar un temita.
1: Se llama, mira, se llama, aquí tengo el afiche. Los Guiños del Puerto, dice, presentan en la Paracultural homenaje, tributo a Payo Grondona, que estuvieron acá los muchachos. Acá está a Payo Grondona, el cantautor del pueblo, gracias maestro. Negro Farías, que va a estar el Negro Farías, y van a haber artistas invitados. No sé quién va a ser el artista invitado, pero de que va a haber, y va a haber micrófono abierto, ¿ah? ¿Eh? Y va a ser el sábado 29 también, a las 21 horas, ahí en Serrano. En Serrano 444, no sé, 444 y tanto, porque aquí no está la dirección. A ver, ¿dónde está la dirección? No la veo acá. A lo mejor la tengo en el WhatsApp, pero ahí después
2: la...
1: Sí,
2: ahí en Serrano, al lado del ascensor Cordillera.
1: Claro, ahí en la parada cultural. Y el valor de la entrada va a estar a 2 por 6 lucas. Así que va a estar ahí y organizan los Guiños del Puerto. Y vamos a estar ahí con toda una pandilla. Porque estos dos muchachos, podría estar también el gitano Rodríguez, ellos fueron contemporáneos. Ellos en estos momentos tendrían 80 y tantos años. Y hace como una semana, dos semanas, fueron de natalicio.
0: Sí, vos.
1: Claro, el Negro Faría estaría cumpliendo con 84. Y también el Payo Grondona también estuvo natalicio. Así que un saludo para toda la familia del Payo, un saludo para toda la familia del Faría. Yo lo interpretamos con mucho respeto, siempre lo he dicho. A mí me invitan, pero trato siempre de ser respetuoso, no usufructuar ni abusar del personaje. Porque además, uno mismo es un personaje, uno mismo, no sé, pues tiene una identidad. Entonces, y si alguien te interpreta a ti, mortal, ¿cachai? Pero siempre con respeto.
0: Claro, con respeto. O sea, igual depende de a quién esté imitando, porque hay gente que no se merece el respeto.
1: Pero que no haya interpretar a alguien que no le haya ni un respeto.
0: Claro.
1: No le tenéis ni un respeto. ¿Interpretaría a alguien que no le tenéis ni un respeto?
0: No, pero si te vaya a burlar, igual. Po.
2: Claro, puede ser humorista.
1: Eso es otra cosa.
0: Oye, ¿sabéis que?
1: Eso ahí, harina de otro costal, dijeron por
0: ahí. Ahí mencionaba que hay micrófono abierto igual en ese evento,
1: sí,
0: de la Paracultural,
1: sí,
0: ¿no?
1: Sí, sí.
0: ¿Sabéis que es súper buena esa modalidad? Igual en el slam también hay micrófono abierto, pues, pero es muy bueno dar esa instancia a la música emergente acá en la zona, o a los pequeños cantautores que existen. Que de hecho yo siempre ando como en la búsqueda de los micrófonos abiertos para ir a mostrar mi música. Pues. Una muy buena instancia. Felicito a, no sé si estaré escuchando por ahí, pero a la Ilina Chakti, que tiene su micrófono abierto todos los miércoles.
1: Un
0: ahí
1: saludo
0: en el
1: a Rodrigo, al Chino, que
0: a todos los cabros. Y instala que los locales o donde se hagan eventos, que se abran a poner micrófonos abiertos para que lleguen ahí los cantautores que andan ahí en el under moviéndose.
1: Ese es el punto que yo creo que tocaste, pero más que en el clavo. de las personas que no tienen audiencia, entre comillas, que ellos tocan para ellos, de repente creen que nadie los va a escuchar, que nadie va a querer, es algo muy raro, porque la más media te invade con muchas cosas que son, ¿cómo lo puedo decir? Bueno, ya lo dije, valga la redundancia, invasivas. Entonces, a mí que me van a pescar ahí, po. No, claro. A mí nadie me va a escuchar, po, compadre. ¿Sí o no?
2: Sí, no es cierto. Es importante, yo creo, ahí hacer red y también potenciar, más allá de que las personas quieran profesionalizarse en términos musicales o poéticos, creo que tener un lugar donde expresarse y también ser escuchado, escuchada, hasta es una forma para mí de subsanar el tejido social y también de subsanar como un país que no tiene acceso, por ejemplo, a la salud mental.
1: Exacto. Claro. Pero un poquito... Patito.
3: Hola, ¿cómo está,
1: hermano? ¡Patito! ¡Está ahí, Patito! ¡De hecho, de menos, Patito!
3: Se dio vuelta la tortilla, hermano Danilo. Ahora usted me echa de menos a mí. ¡Ah! ¡Oye, qué alegría!
1: Dime.
3: Qué alegría escucharlo desde acá de donde me encuentro.
1: ¿Dónde está Patito usted?
3: Estoy en el aeropuerto rumbo con un grupo de turistas a Cartagena de Indias en estos momentos.
1: Eso, Patito, ¿y cuándo me va a llevar usted, oiga, para allá?
3: Vamos a empezar. En el verano vamos a empezar.
1: Por último, en la maleta, de alguna manera me doblo y me meto en la maleta.
3: En el verano vamos a hacer los programas desde algunos lugares turísticos de la región y del mundo, ¿ah? Le iba a mandar juntos, Danilo. Te quiero con tu mejor bermuda.
1: ¡Ay! Oye, yo tengo. Pero es que yo soy muy peludo. ¡Ah!
2: Estamos interrumpiendo algo, ¿no?
1: No.
3: Oye, estamos perfilando la conversación.
1: Estamos
3: la
1: con Lourdes y Ítalo.
0: Hola, Pato.
2: Hola.
0: ¿Cómo estás, Pato?
2: ¿Qué tal?
1: Habla con ellos, Patito.
3: Con gusto, Ítalo, Lourdes. Estaba escuchando recién a Lourdes y que estaba hablando ahí del tejido social y de la falta de acercamiento de la gente a la cultura. Qué interesante tema. Yo me pongo acá de espectador a escucharlo a ustedes y cuando vaya fluyendo la conversación me integro junto a ustedes, porque Crónicas de un Gueto tiene que continuar el ritmo que llevaban ustedes hoy día.
1: Oye, mira, Patito, aquí Lourdes, mira, cuéntale un poquito, Lourdes, al Patito de lo que estábamos hablando y de lo que se viene también con después de esto, de lo que ustedes tienen acá, de lo que... ¿Cómo?
2: Del aniversario.
1: Del aniversario, claro.
2: Tiene las clasificatorias. Bueno, le contaba que día Danilo.
1: O Juan Danilo.
2: Juan Danilo. Que llevamos 5 años con el proyecto Slam al Paraíso, teniendo una programación continua, mensual, donde hacemos torneos de poesía oral. Es un formato pugilista, competitivo, aunque sabemos también que la competencia en realidad es solo un anzuelo para la audiencia, para que se aproxime a la poesía, porque lo que prima sobre todo es la construcción de una comunidad. La gente que se acerca a estos espacios termina haciéndose amigos, amigas, también atreviéndose, porque muchos llegan, tenían cuadernos con poesía escrita y que nunca habían compartido, y una vez que también sienten que perciben esa receptividad, alegría o identificación que muchas veces genera en el público, porque a veces otro es capaz de nombrar lo que uno todavía no ha podido decir, y eso ha generado, bueno, grandes amistades, amores también, de manera un poco de todo, rodea ahí la poesía slam. La mitad del año hacemos encuentros no competitivos para que la gente se acerque y no tenga susto. Entonces hacemos estos eventos de micrófono abierto, con música también. Como les comentaba, este sábado nos visita Jean-Jacques Pierre Paul, que es un poeta haitiano radicado acá en Chile hace varios años, que viene desde el litoral y con su banda Ciudad Testigo a presentar su disco Marcha Infinita, Tango y Poesía. Va a estar el querido Ítalo, que está aquí a mi lado. Va a estar Danto Gabal, también otro cantautor, otro captore, una poeta, artista visual y audiovisualista, que va a estar ahí proyectando algunos videopoemas. Esto para el sábado celebrar. Por supuesto, también habrá micrófono abierto. Les comentaba que a las 6 de la tarde, con modalidad paga lo que puedas, para que nadie se quede fuera, a pesar de la crisis a la que nos está empujando el gobierno actual, no puedo dejar de decirlo. Y luego, posterior a eso, en como los encuentros son mensuales, septiembre y octubre tendremos dos torneos clasificatorios para buscar representantes de Valparaíso para el torneo nacional de Poesía Slam Chile. Son dos torneos clasificatorios y luego hay una final en noviembre. La fecha en septiembre es el 26, así es que la gente tiene tiempo para prepararse, y si se acercan este sábado 29 van a poder también conocer a la gente que rodea, que orbita en esta comunidad. Oye, y que la habita.
1: ¿Qué opináis, Patito?
3: Oye, espectacular. Que estaba pensando en este momento cómo la poesía es parte del sello de la identidad de nuestra región y de nuestro país. No por nada tenemos dos premios Nobel de literatura y relacionados a la poesía. ¿Cómo, Lourdes, cómo podemos ubicarlo a ustedes para que pueda la gente saber dónde se juntan, cómo pueden ser parte de este slam de poesía?
2: Mira, los últimos 3 años hemos tenido la programación continuada en Terraza Miau, Nodo Valparaíso. Esto está ubicado en Cerro Alegre, Almirante Montt 109, a pasos de la Plaza Aníbal Pinto. Y para
3: contar, ¿dónde el Coto?
2: Ahí mismo, donde el Coto. El Coto nos descubrió ahí en Plaza Chaurren, porque Slam Valparaíso también es parte de la REC, de la Red de Espacios de Emergencia de Espacios Culturales de Barrio Puerto. Y nos conocimos ahí en la Chaurren en un concierto, un recital que estábamos dando de poesía con la Liga de Slam. Y bueno, hace 3 años ya que estamos ahí haciendo mensualmente los encuentros. Si quieren contactarnos directamente, puede ser al Instagram Slam Valparaíso, S-L-A-M Valparaíso, Slam Valparaíso, o al correo slamvalparaíso@gmail.com. Y bueno, bienvenidos, bienvenidas todos. Ya les comentaba también que las temáticas suelen ser libres, solo no se permiten discursos de odio hacia las mujeres, hacia las personas racializadas, pero sí se premia la rabia o el odio que podamos nombrar hacia quienes tienen poder y abusan de eso.
3: De todas maneras, oiga, qué bonito proyecto. Oiga, estimada, nosotros hemos estado conversando en algunas oportunidades con la gente de la ASECH, Quinta Región, de la Asociación de Escritores. Ellos tienen algo como medio similar, que son los Juegos Florales. ¿Ustedes se vinculan con otras instituciones para ir creciendo y sociabilizando?
2: Sí, le comentaba hace un rato a Danilo que hemos tenido vinculación con la Universidad de Playa Ancha, con la Universidad de Valparaíso, con la Universidad Católica de Valparaíso, con el Festival Latinales Sur, con el Festival Internacional de Poesía de Santiago, y también a su vez, bueno, Slam Valparaíso pertenece al circuito Slam en Chile, que lo que hacemos ahí es coordinar los slam que hay en Antofagasta, en La Serena, acá en Valparaíso, en Santiago, en Ñuble, y ahora se unen también desde el Biobío y el Maule. Sí, con la SECH en realidad no, ni tampoco me han preguntado, ay, con la institución ahí, Fundación Pablo Neruda. En realidad yo creo que, o sea, son bienvenidos, hay personas que están en esos circuitos y que se acercan al slam, pero no se da tanto a la inversa, porque justamente el slam es un formato que es más lúdico, que tiene otros propósitos, no necesariamente que la poesía suene perfectamente elaborada, sino que más bien es un espacio que tiene una mirada profundamente social y política, no partidista, ojo ahí. No, hemos hecho colaboraciones con ciertos partidos de izquierda, pero no pertenecemos a ningún partido.
1: Oye, Patito, mira, ¿sabes qué te propongo? Que Lourdes nos va a recitar aquí, nos va a dar una cátedra del recitado. ¿Qué te parece, Patito?
3: Hermoso, estamos aquí con todos los sentidos abiertos en estos sonidos eternos de Radio Ritoque.
2: Maravilloso, entonces yo les voy a preguntar a ustedes, oye, qué buena casualidad, tienen ahí una campanita, en el slam siempre la utilizamos. Y la gente para recitar.
1: ¡Orden!
2: Tiene tres. No, al revés, mira, le decimos nosotros el clítoris de la escena, esa campanita, para recordar que siempre compartir nuestra poesía tiene que ser algo gozoso, más allá de la expectativa de querer ganar o no, que tiene que ser algo placentero, la lectura y la poesía. Y les voy a dar a elegir a ustedes, ¿qué prefieren escuchar? Un poema que cuestiona el amor romántico, se llama Hilo Negro, porque la promesa de amor romántico es tan vieja como el Hilo Negro. O Funa, que es dedicada a ese 1% en Chile que maneja el 49% de la riqueza. Está dedicado a los súper ricos. Dígame ustedes,
1: Patito, usted que está tomando el avión, usted decía.
3: No, yo soy revolucionario, así que vamos con el 2.
2: Con Funa, ya, ok.
3: Con Funa, vamos con Funa.
2: Voy a quedar en el registro de vándalo después.
1: Vamos.
2: Sin miedo.
3: Sin miedo, que aquí entre todos nos protegemos.
2: Perfecto, así tiene que ser. Entonces, vamos a hacer el saludo que acostumbramos en el slam, que es un al unísono, con ternura y convicción, decimos 3, 2, 1, slam. Y yo hago sonar la campanita. Pero me tienen que acompañar. Ya, ¿ya? Entonces decimos 3, 2, 1,
1: slam.
2: ¿Se puede pensar con hambre? Me pregunto mientras experimento el hambre. Hambre de justicia, hambre de equidad. Hambre de humanidad, hambre de soberanía. Y pienso en el rostro de los auténticos responsables de tanta hambre. Que no pasen piola. Inadvertidos detrás del montaje en que apuntamos las culpas horizontalmente, mientras allá arriba, en la cúspide, ríen y celebran la sevicia los dramaturgos de pacotilla que escriben con la antigua fórmula del divide y reinarás, las páginas tristes que interpretamos generación tras generación. Nos dividen, nos dominan. Nos dividen, nos dominan, deforman y pervierten en cuarteles y escuelas del horror la piel morena, lengua cortada, follaje sin raíz que riega la violencia del pueblo contra el pueblo. Nombrarlos, porque la palabra es hilo con que enhebrar la memoria y sus asquerosos rostros solo figuran en retratos orgullosos de los rankings de empresarios exitosos. Y nunca leí sus nombres, excepto uno, en los bramidos tatuados, en los muros testigos de encerronas y castigos. No olviden estos nombres, son nuestros verdaderos verdugos. A ellos el odio que hay que odiar, a ellos el desprecio por tanto acumular. A ellos, Funa y Marullo Popular, quiero escucharles. Funa y Marullo Popular. Iris Fombona y familia Luxig, Sebastián Piñera y familia, Julio Poncelero, Jean Celata, Horst Polman, Álvaro Sayevendek, Roberto Angelini Rossi, Patricia Angelini Rossi, Luis Enrique Yarur Rey, Bernardo Mate. Les toca devolver Chile y pagar la cuenta de tanta sangre e ignominia. Funa y Marullo Popular, todos juntos hasta que todos los helicópteros que tengan que caer, caigan. Funa y Marullo Popular. A estos seres truculentos escribo con hambre, en estado de alerta, quebrada, dolida, sangrando las heridas y las herencias, con cansancio amanecido de pulular ante puertas cerradas, de mirar desde detrás del alambrado. Escribir imaginando llaves, escribir imaginando paisajes abiertos, escribir y atreverse a gritar lo escrito para que la voz inaugure como una realidad lo añorado, renacer las palabras y las lenguas del ocaso obligado a punta de cruz y fusil. Los pelientos no escriben, andan pasados de hambre, no piensan es que nunca fueron a la universidad. Funa y Marullo Popular, quiero escucharles. Funa y Marullo Popular. Canto y me lleno el pecho de un aire que es motor, de una alegría que ellos no conocen, de cobijar a mis hermanas, de auscultar a mis muertas, de cultivar ternura en el centro de la resistencia.

0: hasta la victoria. Siempre.
1: ¡Bravo!
2: Bravo, bravo,
1: bravo, bravo, bravo, bravo, bravo, bravo. Y vamos a recordar ahora, Patito, sí, a nuestros colaboradores, o si no, no estaríamos al aire.
2: Ajá.
1: ¿Qué le parece, Patito?
3: Bien, bien. Vamos con nuestros colaboradores y después reflexionamos esta libertad de expresión, que es muy importante recordarla, que hay mucha gente que sufre por culpa de terceros que tienen mucho y no son capaces de repartirlo equitativamente.
1: Exactamente.
3: Vamos con nuestros auspiciadores.
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0: Buena, Patito, ¿estás todavía por ahí?
1: Buena, sí, aquí estamos y estaba reflexionando ahí la poesía, qué significativa es la poesía y qué importante poder sembrar las diferentes artes que hay también en nuestros colegios, escuelas, liceos, porque los jóvenes tienen que tener acceso a la educación y a las letras, porque es la única forma que ellos pueden luchar por sus verdaderos derechos y tener acceso a lo que nos pertenece a todos. Y desde esa reflexión, felicitar a Lourdes por el trabajo que está haciendo de continuar sembrando la literatura y sobre todo la poesía que está tan encarnada en la identidad del chileno.
0: Oye, también, Patito, recuerda que en un momento, no sé si será efectivo, hoy no le he preguntado a mi hijo, en todo caso, ¿la filosofía todavía está en los colegios o no? ¿O la sacaron definitivamente?
2: Hace años la sacaron.
0: ¿La sacaron sí, de la filosofía?
2: Por eso Pando no tenía profe, o sea, como en la UCI, pero en, la, sí, en los no. colegios.
3: Yo me acuerdo que estuve en disputa, pero recordaba que la red profesora de filosofía de Chile había ganado esa batalla.
0: Sí, claro, por eso estoy medio descolgado de eso. Yo
2: no. Me acuerdo que ese año sacaron, creo que habían sacado filosofía y habían bajado horas de historia y horas de música.
0: Sí, no, eso sí, pero filosofía lo iban a sacar de así de igual que tengan manuales.
1: Sí, ¿y no querían en algún momento sacar la educación física también?
0: Yo.
2: No, pero ahora
0: eso es sí como... que me desayunaste en pato, ¿eh?
2: Ahora creo que tienen más horas de educación física a la semana.
0: Y yo tan deportista que soy, weón.
2: Sí, creo que ahora tienen como
1: 3 veces a la semana. Se te nota.
0: Se te nota.
1: Oye, Emilio, cuéntanos tú, ¿y usted también es poeta?
2: Ah, no, yo me llamo Ítalo. No,
1: perdón, Ítalo.
2: Soy cantautor y...
1: ¿Cantautor?
2: Sí, músico en general. Toco guitarra, me gusta harto el vals peruano. De hecho hay un club de vals acá en los lunes en el Paihuén, no sé si han escuchado hablar de eso.
0: Sí, bueno, el Paihuén. Está al lado de,
2: panorama.
0: Está bien en
1: el Echaurre.
2: Sí, bueno. atrás de lo que era la cantera.
1: Sí, esta, efectivamente.
2: ¿Cómo se llama esa calle? No me acuerdo.
1: Bueno. Esa calle es Bustamante.
2: Esa, sí, Bustamante.
1: Bustamante, sí.
0: No, sí, Patito anda por todos lados. El viaje, él anda en un viaje total.
1: Yo convivo mucho ahí en el barrio Puerto con la gente del comedor 421 de la Matriz, con la gente de Situación Calle. De hecho, ahí llegan muchos poetas, muchos músicos, que está en la flor de la. Del labio de la gente que también habla mucho de la música, la poesía, de las vivencias y de los dolores que

0: vivimos nosotros como seres humanos día a día.
1: Claro, sí, claro. La semana pasada estuvimos acá con el Poncho.
2: Ah, el Poncho.
3: Sí, no lo conoce. En serio, bueno.
0: ¿Tú qué sabes? El Poncho estuvo.
1: Estuvo aquí, Ponchito.
2: Gran pensador.
0: Nos filosofó de la vida, po.
2: Claro.
0: Sí, claramente.
2: Sí, pues si el loco. Bautista. Toda su vida de callejero, pata pelada, ¿y qué pasa?
1: Él sí, tiene pues, su filosofía. Es... Bueno, pueden buscarlo ahí en podcast, en Radio Ritoque, ahí en la página de la Radio Crónica de un Gueto. Ahí está la entrevista completa que tuvimos
2: con el Poncho.
1: Con el Poncho.
2: Buena, buena. Vamos a echarle un ojo.
1: Claro.
0: Oiga, ¿y nos va a deleitar con alguna canción?
2: Voy a tocar un temita, po. Me encanta tocar, de hecho, no sé. Obvio. Ah, sí, de cabeza.
1: Ahí. Mira, porque ya son 9 minutos para las 8. Ah. Estamos, mira. Pero antes de, tengo que decirlo. 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
0: Bueno. Oye, contar que la semana pasada les regalamos una entrada a unos amigos que nos escribieron en ese instante. No hemos sabido. Saludos a ellos, no sabemos cómo lo pasaron después del premio. Nos molestaron por pedirnos la entrada, después no nos llamaron más para decirnos gracias. Así que les recordamos que no es.
1: Saludos para Quilpué, son de Quilpué.
0: Pero les recordamos que estamos siempre presentes y lo que necesiten, si quieren pedir algún tema musical al aire. Cordialmente todos invitados, porque Crónicas de un Gueto es el micrófono abierto para toda la comunidad.
1: Ya, lo urge buena, usted buena, invite.
3: Buena. Sí, bueno, ya sabemos. Entonces hay doble panorama. Puede ser ahí el after, la Parada Cultural, porque a las 6 de la tarde es que convocamos nosotros.
1: Claro.
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1: Sí,
3: y vamos a estar Noche Peña Poética por los 5 años de Slam El Paraíso, Noche de Canta Autores y Poetas. Nos visitan, ya les decía, Jean-Jacques Pierre Paul desde el litoral de Las Cruces, con Ciudad Testigo, un dúo ahí que va a estar musicalizando su poesía con tango, Danto Gabal, cantautor. Ítalo Caín, cantautor también, otro Captore, poesía audiovisual y, por supuesto, mi conducción y mi poesía también estaré ahí presente, y tenemos micrófono abierto para todos, todas, todes quienes quieran sumarse.
1: Oye, Patito, te perdiste. ¿Por qué, Patito? ¿Y a qué hora sale el avión, Patito?
0: Ahora a las 11.
1: A las 11. ¿Y a dónde está el Patito tan solito, Patito?
0: Por ahí andan los pasajeros, Ah, oye, pero me muero de ganas de escuchar a nuestro amigo presente.
1: Ah, ya, pues ahí está. Pues vamos, pues Ítalo. Y con Ítalo, entonces nos vamos. ¿Con qué tema, Ítalo? ¿O qué canción?
2: Bueno,
1: porque un tema y una canción es distinto.
2: Un temita que se llama.
1: Un tema.
2: Decepción. Ahí va.
0: Decepción. Sonidos eternos.

0: Exacto, eso.
1: Oye, recordar que Ítalo también se presenta en los bares y también anda en los restaurantes.
2: Pasando la gorra.
1: Y anda pasando la gorra y se anda ganando la vida en este Valparaíso que te acoge, ¿cierto? Después de ensayar, tú fuiste a trabajar, pues.
2: Claro, pues sí, siempre se logra y hay que ser perseverante nomás. Y sí, Valparaíso es muy generoso en ese sentido, en comparación con Temuco, por ejemplo. Temuco es un poco más crudo. No es como acá lo que es.
1: De Temuco.
2: Sí, pues. Concepción, Santiago mismo, Valparaíso son ciudades que son un poco más amables con el artista.
0: Por algo tenemos el sello de Ciudad Creativa Musical, porque estamos llenos de artistas musicales y talento, y creo que hay que ponerlos más en valor y que ojalá que en algún momento se pueda democratizar y no sea solo una gorra, que los restaurantes también hagan un esfuerzo y les puedan entregar un salario o una recompensa, porque gracias a ustedes también los restaurantes de Valparaíso tienen vida y tienen clientela.
2: Sin duda.
1: Oye, mira, totalmente. Patito, ya nos queda un minuto y nos tenemos que retirar. 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
0: 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Parece que vamos todos a pasar a agosto.
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1: Igual que también a la brasa usted.